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0: bandidos bellos, hermosos, ¿cómo están? Feliz inicio de semana. Yo vengo, la verdad, con muy buena actitud. Los lunes me encantan porque arrancamos una semanita más de programa junto con todos ustedes. Y qué placer, la verdad. El fin de semana me tocó conocer a muchos de ustedes y yo feliz de la vida. El sábado estuvo bien bonito. Fuimos a diferentes puntos de acá de Cabo San Lucas. Me tocó saludarlos, tomarnos la foto, comernos el boli. No, hombre, todo lo que estuvimos cotorreando bien a gusto. Y pues bueno, corazones bellos, qué emoción estar en esta bonita tarde junto con todos ustedes. Mi nombre es Carolina Moreno, la bandida de la mejor. Y por acá en los controles, no hombre, está el más guapo de toda la empresa. Él es el compa Virto. ¡Vuelta!
1: ¡Sí!
0: ¡Vuelta! ¿Cómo estás, compa Virto? Le digo que ya lo extrañaba, ya hace falta verlo. Pero bueno, saluditos especiales a toda la gente bonita que nos está escuchando a través del 89.9 en San José del Cabo y el 102.3 de Cabo San Lucas. Y también saludos a la gente de las redes sociales que por acá estamos haciendo en Facebook, un Facebook Live para que vayan y se conecten, porque por allá también platicamos unas cositas hoy que no se pueden decir en la radio. Así que si les encanta el mitote, pues vénganse también al Facebook Live de por acá. ¡Sí, señor!
1: ¿Qué es eso?
0: Oigan, arránquense con los mensajitos al 624-192-0899. Por acá los voy a estar leyendo, por supuesto, ya se la saben. Mensajes del tema, saluditos, peticiones, todo lo que tú quieras y mandes, mi rey hermoso, mi reina hermosa. No, hombre, ya tengo varios mensajes que hay. Bueno, pero ahorita vamos a darles lectura porque quiero empezar este bonito programa con música. ¿Qué sería de nosotros sin la música, compa Virto? Nada, la música se siente en la sangre, en las venas, y es por esa razón que hoy te voy a dejar escuchando una rolita de Perdidos de Sinaloa que, ¡ah, cómo me gusta! Esto se llama Invéntame. ¡Aquí nomás!

0: dice, ¡suéltaselo ya!
1: Vamos arrancando con el desembuche del día de hoy, mis bandidos hermosos, que acá en el Facebook andan bien serios. Pónganse acá, cotorren conmigo, hermosos. Por eso les voy a lanzar un tema para ver qué tanto participan. A ver, yo quiero que ustedes me cuenten, mis bandidos y mis bandidas hermosas. Imagínate que conoces a una persona. ¡Ay, qué padre! Todo bien bonito, todo muy maravilloso, todo muy hermoso. Pero hay algo que inmediatamente en cuanto hace esta persona, hace que te alejes de ella. Quiero que me cuentes qué es lo primero que hace que te alejes de una persona al momento de que empiezas a salir con ella o con él. Quiero que me cuentes todo. Yo, por ejemplo, te voy a... Ah, ya tenemos llamadita. Ahorita te cuento yo. Bueno.
2: ¡Qué rollo, Borrilla!
1: ¡Qué rollo! ¿Cómo andamos, corazón bello?
2: Ya andamos, me acabo de levantar.
1: ¡Ay, buenos días! ¡Qué envidia!
2: ¿Qué hace? Bueno, buenas tardes, ¿cómo estás? ¿Cómo te encuentres? Bien.
1: Muy bien, arrancando aquí la semana, súper bien.
2: Un saludo a un fan tuyo, que es fan tuyo. Y él me dijo, tiene mi tierra ayer que fui con, anduve con él, dándole unas vueltas ahí, pasando.
1: A ver, ¿qué te dijo?
2: ¿Es cierto que tú tienes otro programa en la otra estación, en la EXA?
1: Es correcto, yo estoy en EXA de 4 a 5 y luego me vengo acá a la mejor de 5 a 7, corazón.
2: ¿Cómo te llamas? ¿Cómo te llamas?
1: Allá soy tu pelirroja favorita.
2: Y agarro cura porque dice, no hablo igual, dice, ya dije yo, es la misma.
1: Soy la misma, nomás que sabes que acá hablo como más así, sin filtros, ¿no? Y allá soy como más de, buenos días, ¿cómo están, precioso? Pues sí, ya sabes, es diferente.
2: Haz de cuenta que allá hablas como si estuvieras en tu casa y aquí como si anduvieras con tus cuates.
1: Ándale, no, allá como si estuviera con mis suegros y acá ya con toda la demás gente, pues con mis camaradas.
2: ¡Neta, de locura!
1: Neta, sí, pero sí, corazón bello.
2: Qué bueno, felicidades.
1: Gracias.
2: Oye, entonces, ¿lo que te decepciona de una persona?
1: Sí, así lo primero. Haz de cuenta que tú conoces una morra. En tu caso, cuando estabas soltero, que conoces una morra y que todo te gustaba de esa persona, pero en cuanto hizo esto, hizo que te alejaras de ella, que dijeras, no, hombre, mejor nadota.
2: Que quiere invitar a una amiga a cotorrear contigo, o sea, con usted. Llevar chaperones,
1: muy bien. Fíjate, te voy a decir algo. Normalmente cuando las morras, para que lo sepan, caballeros, si me están escuchando, normalmente cuando las morras llevamos chaperón es porque realmente no queremos acá tracacuqui. Ya sabes, es como que decimos.
2: Somos amigos, somos buenos amigos.
1: Ándale, así mero.
3: Hijo.
1: Justo, muy bien, corazón. Gracias por contarnos.
2: Oye, bandida.
1: Dímelo.
2: Te quiero hacer que digas algo que no he escuchado que lo digas.
1: A ver, ¿qué?
2: Ay, qué rico, amor.
1: Hoy, en Bandida, casos de la vida real. La bandida se roba las frases del regio. Ahí te va. Sí me lo he aventado. Regio, amigo, compadre, querido, no te estoy robando tu frase, ¿ok? Nomás lo que al cliente lo que pida aquí. Ahí les va. Ay, qué rico, amor.
2: No, le queda mejor al regio.
4: ¡Cállate!
1: ¿Qué fue eso? No me calles, bebé. Mira, ya viste, ya vino el bebé a correrme, bueno, y a callarme por tu culpa.
2: Gracias por tomar mi llamada. Dios le bendiga a todos los chicos de la palomilla de la... que está tranquilo el día, pero aquí andamos.
1: Cuídese mucho. Gracias por marcar.
2: Bendiciones.
1: Hasta luego. Bye, bye. A ver, vámonos ahora sí con mensajitos. ¿Qué nos andan diciendo por acá? Que ya arrancamos con todos los poderes. Espérenme, déjenme, voy abajo. Dicen... Ay, bandida, te extrañé todo este fin de semana. Yo también los extrañé. Bueno, nada más es el domingo, es el único día que no me oyen. Estoy de lunes a sábado, nomás el domingo no. Pero qué bueno que me extrañen el domingo, corazón bello. Dicen, hola bandida, buenas tardes. Arráncate con una raya más al tigre de Julián Álvarez, por favor. Una raya más al tigre. Literalmente lo dibujé. Uy, qué bonito es lo bonito. Por acá te la vamos a poner, corazón bello. Y también por acá nos dicen, saludos, bandida hermosa. Ay, mira, mi reina dulce hermosa está también por acá a través del Facebook. Saluditos, mi reina. Tanto se reporta en el WhatsApp, tanto se reporta por acá en el Facebook. Muchas gracias, muñeca, qué linda. A ver, vámonos con audio. ¿Qué nos dicen por acá?
5: Bandidita hermosa, buenas tardes.
1: Buenas tardes.
5: Te mando un abrazote.
1: Otro de vuelta.
5: Ya sentía ganas de saludarte y de
1: escucharte.
5: Estabas
1: desaparecido.
5: No había podido porque andamos muy ocupados, pero
1: bendito
5: aquí estamos,
1: Dios.
5: Bandidita, te mando un abrazote, cuídate mucho, que Dios te bendiga.
1: Igualmente.
5: Y a echarle ganas, banderita.
1: Con todo corazón. Con un abrazote. Otro de vuelta, gracias. Oye, dígamelo.
5: Regálame la canción de Tu Voz.
1: Ok.
5: Dedicada para ti con mucho cariño y aprecio.
1: Gracias.
5: Y respeto.
1: Gracias, mi bandido hermoso. Nomás dime quién la canta, corazón, para no regarla, y con mucho gusto te vamos a poner por acá tu canción, ¿sale, vale? Y muchas gracias por reportarte. Gracias. Dicen, mi bandido, ¿me puedes enviar un saludo y una canción a mi señorón marido, Francisco Vega Moreno? Y si me puedes poner la canción Motivos, de parte de la reina de reinas, su esposa. ¡Ay! Eso es todo, mi Claudia Medina. ¿Cómo no? Con mucho gusto te la vamos a poner por acá, la canción de Motivos para nuestro querido amigo Francisco Vega Moreno. Mira, es mi pariente, se apellida también Moreno, ya le había dicho, ¿verdad? Pero bueno, con mucho gusto, mi reina hermosa, ahorita te vamos a poner la rolita. Nada más, échame la mano, ¿quién la canta? Por favor, por favor, por favor. A ver, también por acá ya me dijeron que la de Tu Voz.
5: Bandidita, la canta Vicente Fernández. Ah. La canción se llama Tu Voz.
1: Tu Voz de Vicente Fernández. Listo, corazón, ya está. Ahorita la vamos a poner por acá. Dicen a que acaba de terminar con el ex y aún lo extrañaba, mejor nadote. ¿Cómo, corazón? No, hombre, es que si empieza una relación contigo y te dice y te habla del ex, fíjate que para mí también eso es una cosa que digo, no, hombre, bye. Si en la primera cita me empieza a hablar del ex, no, hombre, mejor nadota, como dijiste, bandido. Dicen, hola, bandida, ponme la canción del columpio, por favor. Ya la anotamos por acá, mi reina hermosa, con mucho gusto te la vamos a poner. También nos dicen, a ver, ¿qué dicen? ¿Qué dicen?
3: Bandida, bandida, un saludo para Palomilla, que está trabajando en la aplicación de la...
1: ¡Eso!
3: Aquí andamos chapeando, aquí andamos chapeando. Mandamos un saludo para Palomilla de Acapulco Guerrero, Acapulquito Guerrero.
1: ¡Arriba, Acapulco!
3: ¡Vámonos!
1: ¡Uy!
3: Y un saludo para mi compa, el Julián. Y otro saludo para mi compa, que está trabajando en la aplicación de la U. El Debbie, Debbie, how you doing, bro? What's happening today? How are you today, my friend? Y un saludo para mi compa, el Manuel. Y arriba Chapa, dice el Manuel.
1: Vámonos.
3: Dice el vato que llama el troguero que chapaneco. ¿Cómo la ves?
1: No, está bien, bandido.
3: ¿Lo que está bien? ¿Eso fue?
1: Claro.
3: ¿Para que le va a dar su chinga a su mujer?
1: ¡Ay, no!
3: Bandida, la bolita de la de... Ya borracho, por favor.
1: Ya borracho.
3: Excelente turno.
1: Ya está, corazón, muchas gracias por la buena vibra, la buena, el buen deseo, ¿verdad? De que tengamos un excelente turno. Por acá vamos a anotar tu rolita y con mucho gusto te la vamos a poner. Mientras tanto, vámonos con música y te voy a dejar escuchando Tu Voz con Vicente Fernández. ¡Vámonos!

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1: Ya regresamos, bandidos hermosos, son las 5:30 y nos vamos directito y sin escalas a leer los mensajitos que nos andan enviando por acá. Dice, hola mi bandida hermosa, buenas tardes, ¿me puedes poner la canción de Morena de Los Felinos? Lindo turno. Muy bien, corazón, ya la anotamos por acá, gracias por los bonitos deseos. También por acá nos dicen, saluditos bandida, buenas tardes, hermosa, escuchando tu bonito programa. ¿Crees que nos puedas poner la canción de Grupo Palomo, La Historia Se Cuenta Sola? Muy bien, por acá la voy a anotar, mi reina hermosa, te escuchamos siempre, Jorge, Cecilia y Aurora. Saludos al compa Virto, acá anda el compa Virto escuchándolos, con todo, vientos. A ver, La Historia Se Cuenta, va. Espérenme un segundo, ya la anoté. Es que luego se me van perdiendo los mensajes, por eso tengo que anotarlos en el segundo corazón para que no se me pase ninguno. Dicen, bandida, buenas tardes, ¿me puedes complacer con la canción de Perdedor de Intocable? Ya estás, perdedor. ¡Uy! Andan dolidos, compa Virto. Alguien le rompió el corazón este fin de semana. Buenas tardes, ¿me puedes complacer con la con Las Casas de Cartón con Marco Antonio Solís? Porfa, pero que sea con él. Muy bien, por acá la vamos a buscar. Dicen, hola bandida, bendito Dios, no le vas a la Chivas. Saludos desde San José. Oye, ¿qué? Qué tristeza, la verdad, porque te voy a decir algo, ya saben que ya a mí me obligaron, va, a ponerme la playera, el jersey. No te creas, la verdad sí me lo puse con ganas, con gusto y toda la cosa, pues apoyando al viejo, va. Y traca la matraca que perdimos, nomás salimos de ahí ya todo. Hoy, en Bandida, casos de la vida real. La Chivas no pasó y terminé poniéndome el jersey y toda la cosa y no ganamos. Y luego salimos de donde andábamos ahí cotorreando y no manches, la gente nos estaba echando un chorro de burla. Le digo al Tony, ay no, hasta pena me da ya traer la apuesta porque nomás se burlan de nosotros. Dicen, ¿qué tal bandida respecto al tema del día de hoy? Si en la cita la chica menosprecia algún trabajo o le hace feo a unos taquitos de la calle, mejor nada de nada. La neta sí, siempre hay que fijarnos mucho en cómo tratan las personas a la gente del servicio. Uy, no, yo sí salgo con alguien, o si salía en ese entonces, perdón, amor, antes, ahorita ya no salgo. Pero si salía antes con muchachos y vea que trataban mal a alguien que nos atendía, ay, no, qué coraje me daba. Entonces, voy muy de la mano contigo, corazón bello, tienes toda la razón. También por acá, ¿tenemos llamadita? ¿No? ¿Tú? ¿Tú también? ¿Eres igual? Sí, no. Es que, amigo, primero hay que tener educación, valores. Si no, imagínate el día de mañana, ¿qué va a pasar? Pues nada, sino gracias. Ajá, claro, bebé, justo. Bandida, buenas tardes. ¿Me puedes poner la canción de Pancho Barraza? Te amo y te lo digo. Ya estás, mi reina bella. También por acá nos andan sugiriendo un tema. Dicen, bandida, buenas tardes. Oye, un tema que estaría bien sería pretextos. ¿Qué ponen las mujeres en una cita para no hacer el delicioso? A mí me pasó que una ex siempre me invitaba a ir hacer eso, pero primero me decía vamos a comer y luego ya sabes dónde, y siempre revivía una llamada de emergencia hasta que la torcí en la movida y pues le cobré a lo chino, dice, le pedí prestado dinero y no le pagué. ¡Qué canijo! Tenemos llamada, bueno, bueno, ¿qué hubo? ¿Quién anda? Y ya me colgaron, perdóname corazón, vuélveme a marcar, no alcancé. Bandida, bueno, bueno, ¿qué hubo? ¿Quién anda? Y
2: hola, bandida. Buenas tardes, buenas tardes.
1: Buenas tardes, corazón. ¿Cómo estamos?
2: Bien, bien.
1: Qué bueno. Dígamelo.
2: Quiero ver si puedes mandar un saludo.
1: A ver, mándelos, mándelos.
2: Un saludazo para el Pitbull y para el Chávez. Andamos como plata de trailer.
1: ¿Cómo?
2: Y para el gordo.
1: Ah, el gordo, que no se te olvide el gordo y te encargo, por favor.
2: No, sí, trabajamos en servicios públicos, pues.
1: Ah, qué bello. ¿Y andan todos juntos ahorita o qué?
2: Vale, de perdida. Andamos con todo ahí. Ajá. Seguimos trabajando todavía.
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2: ¿Puedo poner una canción?
1: Sí, mi rey, ¿cuál quieres?
2: La del albañil.
1: Vientos. Ahorita te la voy a poner.
2: Aquí te escucho,
1: Ah, muy bien, corazón. A ver, mándenme un beso. Mándenme un besote bien tronador ustedes a mí.
2: Mande.
1: Que me manden ahora ustedes a mí un beso bien tronado.
2: Claro que sí, la. Ay, pequeñita, te conozco, ya siento que te amo.
1: Ay, ya somos dos, corazón. Gracias por tu llamada. Dios me los bendiga. Bonita tarde y sigan trabajando. Que qué guapos son los hombres trabajadores.
2: Hola, motívanos con esa rola, dame un paro.
1: Ey, sí se las voy a poner, ya les dije. No les quedo mal, corazón. Ándale, pues. Bye.
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1: Vámonos con mensajes. Bandida, ¿qué ganotas de que hubiera un bloqueo o mucho tráfico para no llegar al trabajo y tener que bajarme del carro y dejar de escucharte? Eres mi gasolina, mi motivación, mi energía de las tardes para soportar a mi jefe en el trabajo. Saludos y bonito lunes. ¡Vámonos! No, hombre, hola, me llaman Romeo. ¡Ay, qué bárbaro, corazón! No te preocupes, puedes escuchar los programas grabados. ¿A no te crees? No, ¿verdad? No los graban. Vámonos con mensajitos.
4: Hola, hola, hola. Buenas tardes, bandida.
1: Buenas tardes, bandido bello.
4: Voy a poner la canción ahí para la banda.
1: ¿Cuál quieres?
4: La del albañil.
1: Ay, justo la que nos pidieron.
4: Saludos para Chávez y para el compa Pitbull.
1: Ah, es el que el audio.
4: Con placa de tráiler. Chambeando, chambeando como siempre.
1: Son los que me acaban de marcar, ¿no? Ah, mira, corazón, tú muy bien. Esa es insistencia, es la que nos gusta. Ahorita les vamos a poner la rolita. Oli, bandida, saluditos. ¿Crees que podrías enviar un saludito a Gerardo, el Cheque Peñalosa, Pablo Carrasco y al Cangrejito, por favor? Gracias. Y si pudieras poner la siguiente canción. Un besote y un abrazo. Claro que sí, ahorita la vamos a buscar por acá. También nos dicen, hola, bandida, ¿me puedes complacer con la canción de Con la Novedad? De que ya les digo que andan dolidos el día de hoy, ¿eh? Siento que andan más dolidos los lunes que los viernes. Ay, ay, ay, ¿por qué será? Ojalá que no me les hayan roto el corazón el fin de semana, ¿eh? Ojalá que no. Pero bueno, por acá la vamos a buscar. Ahorita vamos a continuar con más de sus mensajes. No se me preocupen, aún tenemos mucho tiempo, así que ahorita le vamos dando. Vámonos con esta rolita que se llama Motivos, para esa pareja romántica y enamorada que nos solicitó esta canción. ¡Vámonos!

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0: mis bandidos bellos. Oigan, quiero mandar un saludito bien especial para un amigo querido de todos nosotros, nada más y nada menos que Camarillo, que nos viene escuchando en este preciso y precioso momento, mi rey. Saluditos, a ver a mí cuando se me hace el gusto de poder conocerte personalmente, ¿eh? Yo creo que necesito que se me ponche una llanta o algo para poder conocerlo, Virto, porque nomás no viene a saludar. Se da su taco, ¿verdad? ¡Qué bárbaro, Camarillo! Por acá te voy a esperar un día de estos, ¿eh? Para que vengas a saludarme ya personalmente. Vámonos con más mensajitos. Nos envía por acá este bello radio escucha. Hola, bandida. Muchas gracias por los boletos. No saben el poder y la labor tan bonita que tienen ustedes al hacer este trabajo. Me hicieron el fin de semana. Gracias. Qué bonito es leer esto. Qué bonito que nos compartes el video de cómo te la pasaste, que estuviste divirtiéndote. Me da mucho, mucho gusto, corazón. Créanme que cada dinámica, cada cosa que hacemos para todos los radioescuchas y saber que van, que lo disfrutan, que gozan, es un placer para cada uno de nosotros. Así que con mucho cariño, preciosos, sigan participando, que por cierto, pues siempre hay dinámicas. Aquí a lo mejor siempre se está ganando. Pensamos todo el tiempo en ustedes. Dicen por acá, bandida, buenas tardes. ¿Me puedes complacer con una canción, música romántica, con Jorge Luis Cabrera, que sea con él? A ver, ahorita la vamos a buscar, mi reina, a ver si la tenemos con ese artista por acá, porque muchas veces las rolas nos aparecen, pero no con el artista que ustedes quieren. Entonces, pues bueno, hacemos lo más que se puede, ¿no? Las que ya tenemos por acá. Vámonos con audios. ¿Qué nos dice por acá este bello caballero?
1: Bandida, bandida, buenas tardes, bandida, bandida.
0: ¡Buenas!
1: ¡Buenas!
0: ¡Déjame
1: ya presente! ¡Uy! Fíjate que tengo horrible,
0: fue horrible,
1: se me fue el aire. Quería decirte, bandida, que tienes una voz muy angelical, ¿eh?
0: Gracias, qué lindo.
1: Pero eso que digas de lo que dice Regio, la de ay, amor, qué rico amor, no te queda, bandida.
0: No, jamás, bebé.
1: No te queda. Te queda como otro tipo de frase por tu voz.
0: A ver, escríbanme una.
1: Ay, qué rico amor.
2: Bloqueado.
1: Bueno, eso digo yo, ¿no? Pero
0: gracias, gracias por lo de voz angelical, corazón bello. Muchas gracias. Qué bueno que no se le fue el aire, qué bueno que sigue acá con nosotros. Y gracias por lo de voz angelical. Mira, yo nada más los complazco. A mí me dicen que diga algo, yo lo digo con todo el gusto, pero claro que no, esa es la frase del regio. Cada quien tiene la suya. La mía, pues, ¿cuál es? No tengo una frase así como que diga siempre. Así que estaría padre que ustedes me sugirieran una frasecita, ¿verdad? Que ustedes digan, ay, mira, bandida, esta frase te quedaría muy bien con tu voz y con todo el gusto y placer ya la vamos haciendo nuestra. Así que mándame tu sugerencia, corazón bello. Te mando un fuerte abrazo, un beso y gracias por reportarte por acá. ¿Qué más nos dicen esta muñecona? Dice, hola, bandida, buenas tardes. Saludos, guapa. ¿Me puedes mandar un saludito a mi papá Fidel Vinalay allá en San Lucas de parte de su hija Juanita Vinalay? Y si puedes poner la canción de Karol G con Marco Antonio Solís, Coleccionando Heridas. Muchas gracias y excelente tarde. Mi reina hermosa, claro que sí. Fíjate que es una de las canciones que más me gustan. Me parece una colaboración súper bien hecha, súper bien pensada, tanto para diferentes épocas, ¿no? Como por ejemplo, me imagino que en este caso a ti te gusta Karol G, a tu papá le gusta Marco Antonio Solís, hicieron una magnífica colaboración. Entonces, con todo el gusto del mundo te la vamos a poner por acá, mi reina bella. Pues vámonos con música, vámonos con musiquirris. Dice corazón, lo dice 167 en cada programa y bandido lo dice 139 veces. Tienes toda la razón. Fíjate que en mi vida real, o sea, siempre es una palabra que uso mucho. ¿Qué onda, corazón? ¿Cómo estás? ¿Qué onda? Ta, ta, ta. Y aquí, pues, bandido, porque pues así les digo, ¿verdad? Pero sí, uso mucho la palabra corazón. Antes, ¿sabes qué decía mucho? ¿Cómo decía antes? Ay, no me acuerdo, pero vámonos con música y ahorita te voy a decir al regresar. Nos vamos a ir con esta rolita que se llama Casas de Cartón. ¡Au! ¡Oh!

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Arrancamos la segunda hora, bandidos y bandidas bellos. Ya estamos por acá de vuelta. Y pues si apenas te estás conectando, corazón, muchas gracias por... es que me distraje con un mensaje. ¿Qué pasan? Ahorita lo voy a leer al regresar. Pero bueno, bienvenidos sean todos si apenas están integrando al programa del Guateque, ¿verdad? Bienvenidos sean. Y si ya están por acá con nosotros desde las 5 de la tarde, pues gracias por continuar por acá. Saluditos a toda la gente que nos está escuchando tanto en San José como en Cabo San Lucas. Pues váyanse poniendo cómodos y van en el tráfico. Relájese que esto apenas comienza. La segunda hora del Guateque. Te voy a dejar escuchando una rolita para toda la gente que es albañil. Esto es El Albañil. Aquí nomás, la mejor.

0: Oigan, ya regresamos y atentos porque les traigo una de las secciones. ¡Uy, no más! Vámonos con esto que se llama La Doble Tentación.
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se me desesperen, bandidos bellos, que ahorita vamos a complacerlos con sus rolitas, nomás que gracias a Dios tenemos varias en la lista. Y este momento es el momento para hablar del artista que te traigo el día de hoy. Prepárense porque les voy a hablar de un cantante que, ¡ay, no, hombre! Uno de los más queridos del regional mexicano por cómo interpreta. Tiene una manera de interpretar y además que está bien galanzón, la neta. Hay que decirlo. Estoy hablando del Bebeto, quien es originario de Guasave, Sinaloa. ¿Por qué será que casi todo el gremio del género regional es de Sinaloa, verdad? La gran mayoría. Mucha gente de allá, pero bueno, el Bebeto arranca con su carrera dentro de la música, pues en la banda, ¿no? Como ya bien sabemos, en las bandas, y poco a poco logra conquistar al público gracias al estilo tan romántico que tiene, a su carisma y esas canciones que llegan directo al corazón, ya que desde sus inicios dejó claro que tenía una voz especial y una única conexión con la gente. Siempre ha conectado muy bonito con su público, la verdad, y eso ha logrado que se haya convertido con el tiempo en uno de los artistas favoritos del género. Bueno, te platico un poquito más de su trayectoria. Ha logrado importantes reconocimientos, por supuesto millones de reproducciones en plataformas digitales y una sólida carrera como artista solista. Chécate esto, porque no cualquiera. Además que su música se caracteriza por hablar de amor, desamor y experiencias cotidianas con la que pues toda la gente nos llegamos a sentir identificados. A todos nos han roto el corazón en algún momento, todos nos hemos enamorado, así que es por esta razón que el Bebeto ha sabido mantenerse vigente gracias a su tipo de rolas, ¿no? Las mezclas que pone en esta banda norteña, pero a la vez muy romántica, con sonidos modernos. A mí la verdad me encanta, y hoy te traigo dos de sus canciones más populares y con más reproducciones. En ellas están Lo Legal y la canción de Seremos, dos temas que se han convertido en favoritos del público y que seguro más de algunos se las ha dedicado alguna vez. Ahí me dirán ustedes si ya se las dedicaron o no. Sin duda el Bebeto representa el estilo romántico dentro del género regional mexicano y es por esta razón que el día de hoy lo elegimos como nuestra doble tentación. Te dejo escuchando estas dos rolitas con el Bebeto, Lo Legal y Seremos.

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2: Ya son las 6:31 y estamos de regreso por acá en el guateque. Y vámonos con mensajitos, a ver qué nos dicen por acá. Buenas tardes, bandida preciosa, hermosa. Aquí andamos como siempre escuchando el mejor guateque de la radio en el 102.3 FM. La mejor. ¡Au, au! Es que así puso, ¿eh? Un saludito especial para Lester Osiris Yeka Ceseña. Y si puedes poner la rolita de Ariel Camacho, hablemos de su amigo Fabricio Lengua de Perico. Un beso tronador para animar la tarde, por favor. Ahí te va, corazón. ¡Mua! Bonita tarde, mi vida. Que te la pases de maravilla y que arranques la semana con toda la buena actitud. También por acá. Bandida, ¿puedes complacerme con la de los Yonix, la de Inolvidable Amor? Bueno, ahorita la vamos a buscar, corazón bello. Carolina hermosa. Ay, me gusta mucho cuando me dicen Carolina. Carolina hermosa, ponme la canción de Eslabón por Eslabón. Para mí, muy bien, esa rolita ya la tenía por acá anotada, ahorita te la vamos a poner, corazón bello. También nos dicen, bandida, bandida, buenas tardes, saludos, y si me puedes complacer con la siguiente melodía. No, hombre, todos quieren de Julián Álvarez, qué bárbaros, se nos fue sin darnos cuenta, con dedicatoria para Delio, por favor, saludos, por favor, saluditos, corazón bello. Dicen, que por cierto, déjenme comentarles, porque ahorita una radioescucha me estaba escribiendo que cuando vamos para San José, mañana me voy a ir a la mañana con Panterita a San José del Cabo. Vamos a ir a algunas de las colonias de por allá para que si tienen la oportunidad de acercarse con nosotros para poderlos saludar, nos encantaría. Vamos a irnos para allá más o menos como a las 10 de la mañana, ponle que andemos ahí ya 10 y media, de 10 y media a 12 y media, más o menos vamos a andar 2 horas por las calles de San José, así que ahí les vamos a estar informando en qué lugares, en qué ubicaciones nos encontramos para que si pueden se den la vuelta ahí con nosotros y poderlos saludar. ¿Sale, vale? También por acá nos dicen, saludos mi pelirroja bella, como siempre sintonizando la mejor. Gracias, mi reina hermosa, por siempre reportarte, mi Ana Pau bella. Buenas tardes, buenas tardes. Ah, no, ese es para el compa Virtón, esculpita. Y también, ¿qué nos están diciendo por acá? Regio, Regio, te amo, Regio. Eres súper buena onda, qué bárbaro. Hola, ¿le puedes mandar saludos a la mejor Tita Sol y a mi mamá Erika? Son las mejores del mundo. Saluditos con mucho cariño, cómo no, corazón. También por acá, a ver, ¿qué nos dice este audio? Vamos a escuchar.
3: ¿Qué tal, bandida? ¿Puedes poner Ayer Pedí de Víctor García, dedicado para todas las bandidas?
2: Uy.
3: Una frase que puede ocupar sería la de hola, pichoncitos. Algo bien.
2: Algo bello. Ánimo. Muy bien, bandido hermoso, por acá te la vamos a buscar también. Oye, me dio mucha risa porque ahorita me pusieron por acá. Di, ¿cómo me pusieron? A ver, di besitos, cachichurris, no sé cómo. ¿Qué? Ay, no, no sé cómo quieren que le haga, se pasa. Me da mucha risa. Ay, no, qué bárbaros, la verdad. A ver, por acá ya me estaban diciendo que qué onda con su canción, porque tenemos un radioescucha que nos había pedido una rolita, ¿verdad? Al principio del programa. Ahorita, después, de leer los mensajes, corazón, ya me voy a ir con tu rolita, ¿va? También por acá, saludos desde Cangre Hollywood, con la rola Las Tres Mujeres. Buenas tardes, cuídense mucho, mi bandida chula, igualmente, corazón, cuídense mucho. Y qué bueno, saludos hasta Cangre Hollywood. Tenemos llamadita por acá, ¿qué hubo? ¿Quién anda ahí?
4: Otra que dice, ¿qué onda, burra? ¿Qué
2: veo? ¿Qué onda? ¿Qué onda? ¿Qué onda? ¿Qué onda? ¿Qué show?
4: Otra que me gustaría, bueno, no escuché bien el contexto porque me salí como 40 minutos, pero me gustaría que dijeras cuando llamaran.
5: pasó, bebé? Oh, ¿qué pasó, Choyero?
2: ¿Qué pasó, bebé? ¿Qué pasó, Choyero? Voy a practicar.
5: Cuando ando muy al bufotillo así, muy alterada. ¿Qué quieres, animal?
6: Vaya dato perturbador.
2: Ahí voy a botar todas las frases. Fíjate que en mi otro programa, ¿sabes qué me dicen? Tienes, hablas igual que la Barbie. Me dicen, hablas igual que la Barbie de la película de los del Toy Story. Siempre me dicen. Y yo, sí. besitos, ¿me escuchan?
5: Así de acuerdo. Ah, no, entonces de 4 a 5 te escucho
2: allá. Sí, es correcto, corazón.
5: Mañana lo voy a calar, mañana. Pero no tengo el número de WhatsApp allá.
2: Ahí te lo mando yo ahorita por acá.
5: Arre que barre.
2: Ándale, pues.
5: Saludos para mi parino, que donde quiera que ande y lo extrañamos.
2: Aquí anda. Mira, ya te mandó el besote bien tronado. Cuídate mucho, amigo.
5: El capibara mayor, como le dicen la palomía.
2: Ándale, acá te ando yendo. Muchas gracias, mi rey. Cuídese, bebé.
5: Ya casi te vas, hermosa. Muchas gracias de semana, Dios te bendiga. Y a seguir chambeando aquí en la...
2: Igualmente, mi rey, para ti también excelente semana y que haya mucha chamba, que nombre, que andemos bien cansados el fin de semana de todo lo que trabajamos.
5: ¡Eso! ¡Ánimo! ¡Saludos para todos!
2: ¡Saluditos! ¡Bye, bye! Dicen por acá, hola bandida, buenas tardes. ¿Podrías mandar saludos para el Peñalosa y para mi amado amorcito el TR, que lo quiero mucho, que tengan una excelente noche? Saludos, mi bandida, que tengas un excelente inicio de semana y mándale un beso para mi TR. Y le va... un besote bien tronado. Y ahora sí te voy a dejar escuchando esta rolita que tenía pendiente de Una Raya Más al Tigre con Julián Álvarez para mi querido Orlando. Un abrazo y vámonos, ya saben, siguen escuchando. Aquí nomás, La Mejor.

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0: bandidos hermosos, llegó el momento de irnos, de despedirnos, pero antes quiero mandar un saludito bien especial para la licenciada Isela Arce, también para la More, Paula Vargas y ya saben, puro guerrero. ¡Uy! Saluditos, un fuerte abrazo. Y vámonos con los últimos mensajitos antes de ya despedirme. Envían saluditos para Lulú, para Luis Álvarez de una dulcería ahí en Lomas del y al Tanque Mustang. Saludos, saluditos con mucho gusto. También por acá, a ver, bueno, estas son solicitudes ya para el compa Virto. ¿Qué onda, bandido hermoso? No leí tu mensaje. ¿Qué me pusiste, corazón? Ay, pues es que no tengo mensajes de tu parte, mi amor. A las 4:51, yo entro a las 5. ¿Qué canción era, corazón? Escríbemela, por favor. Esa mi bandida, saludos, ponme una rola que se llama No le digas a nadie, creo que es con Polo Urías, que ese ánimo no decaiga, que pa' atrás ni pa' agarrar viada. Ay, corazón, ya no alcanzo a meter tu rola porque ya terminamos, ¿verdad? Ay, la de Ya Borracho, dice que no le pusimos la de Ya Borracho, corazón, claro que te la pusimos. Ya me acordé que sí pasé hasta tu audio y todo el rollo y que dije, ah, ¿cómo piden esa canción? Fue de las primeras que pusimos, corazón bello, ¿eh? Yo creo que andabas ahí, sabe dónde. Vámonos con los últimos mensajitos que nos envían por acá. A ver, vamos a ver qué nos dice. Es que no sé si este audio va a ser para mí, espero que sí, a ver.
1: Hola, hola, ¿qué tal? Buenas tardes.
0: Buenas tardes.
1: Saludos a lo mejor desde la aplicación de la U. Sí. Saludos a la única bandida que no está en la cárcel. Saludos, un gusto escucharte una vez más. Esa voz de Barbie.
0: Ay, gracias.
1: Saludos, bandida. Que tengas un excelente día, una excelente semana. Saludos a todos los de la U. Y ahí me puedes poner una rolita, la de Andamos Ready.
0: Mi vida, ya no voy a alcanzar a poner tu rola, pero qué bonito audio. Mañana con mucho gusto te la vamos a pasar. Es que, ¿sabes qué, corazón bello? Ya como que traemos las canciones pasadas que nos van pidiendo, entonces ya no voy a alcanzar a ponerla, pero mañana le pongo su rolita a mi Ken. ¿Cómo no? Ya dijo, corazón. También por acá que nos andan mandando saluditos, dicen. ¿Me podrías enviar un saludo? Ah, no, esta no es para mí, esta es para el compa Virto. Es que hasta ahora me empiezo a confundir porque empiezan a llegar más.
2: Bandida. Ponme una canción, ponme diferentes. La regadora.
0: Ay, un corazón, ya no voy a alcanzar.
2: Creo que la otra vez también en mi rodilla. Pero bien adorido. Pero porque me echaron a poner porque me siguió la poli.
0: No manches, no me digas eso, bandido hermoso. No, hombre, no, hombre. Mira, por acá dicen, andaba con la Trini, por eso no escuchó la canción. No, sí se la pusimos, ya hasta yo me había sentido mal. Adiós, hermosa, saludos, saluditos de vuelta. Gracias, corazón. Oigan, pues muchas gracias por habernos acompañado en este programa, en estas 2 horas, con mucho cariño. Espérame, mi reina, es que voy a cerrar con esa canción. No me permiten. Qué bárbaros, ¿verdad? Ya voy a llorar, Virto, voy a llorar.
3: No,
0: está fríamente calculado. Espérenme. Primero me voy a despedir. Muchas gracias por habernos acompañado en este bonito programa. Ya sabes que nuevamente mañana tenemos una cita de 5 a 7 de la tarde, por supuesto, aquí a través de la mejor 89.9 San José del Cabo y 102.3 Cabo San Lucas. Mañana nos vemos en San José del Cabo por la mañana. Voy a andar por allá de 10 a 12 de la mañana, más o menos con el compa Panterita. Así que les decimos la ubicación. Mi nombre es Carolina Moreno, así me encuentras en todas las redes sociales, pero acá estuvo en los controles en compa Virto. Los dejo con él para que se queden, por supuesto, en las serenatas. Y me despido dejándote esta canción con este mensaje que dice: hola, bandida, buenas tardes. Me puedes complacer con la canción que se llama Racing Reina para la bandida Erika. Me voy, me despido dejándote esta rolita. Hasta mañana, pórtense bien y si se portan mal, pues ahí me invitan. ¡Mua!

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Cuando son exactamente las 7 de la noche o 7 de la tarde, con un minuto llegamos puntuales a estas serenatas de la mejor. El compa Virto quien les habla, deseándole una excelente tarde-noche a todos ustedes. Si ya están en casita, qué bueno que ya están descansando. Si ya están próximos a cenar, buen provecho para usted y toda la familia. Bien ganada esa cena, ¿eh? Un descansito y gracias a Dios, ¿no? Por otro día de trabajo. Como siempre, tenemos el carro lleno, como siempre, dándole las gracias a todos ustedes por comunicarse, por dejar sus mensajitos, y vamos a sacarlo a la mayor brevedad. Y vámonos rápidamente con la música, porque ya tenemos nuestra primera petición que nos hicieron con mucha antelación. Dice, compa Virto, saludos al Rufles Peñalosa y al Camacho de parte de Naomi. Si le pueden poner una canción del Coyote, con muchísimo gusto. Así que así iniciamos estas serenatas de la mejor. Buenas noches.

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1: Y continuamos rápidamente con la serenata. Saludos para el Chango, Cristian el Monzón y Sergio de la Estancia 211 y para todo el módulo 1, nivel 2. ¡Ánimo, plebes! Que tengan bonita noche. Ahí les va su tema.

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1: Y continuamos rápidamente con más saludos para Gustavo Rivera de parte de su esposa Naomi. Oh, Noemí, gracias, dice, por ese día tan especial que cada día lo amo más. Y ahí les va el tema que nos solicitaron. Quédate conmigo esta noche.

las 7 de la noche con 11 minutos. Continuamos rápidamente a través de La Mejor FM con este programa Las Serenatas. Con el compa Virto, quien les habla, deseándole un buen inicio de semana, ¿no? Ya desde hace ratito. Y así toda la semana, mire, que le vaya magníficamente bien a usted y a toda su familia. Especialmente en salud, ¿eh? Porque la mayoría de nosotros andamos así, medios agripados, medios mormados, pero mire, con buen ánimo para venir a trabajar. Y ya tenemos aquí el poemita ya preparado para que usted se lo aprenda y se lo dedique al ser amado. Cuando la tenga o lo tenga frente a frente. Dice así. Recalcando que no son de mi autoría, pero me gusta compartirlo con todos ustedes. Ahí le va. Hoy eres mi novia. Mañana serás mi esposa. Y por eso te prometo que cada día te haré sentir la mujer más dichosa.

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1: Buenas tardes, para dedicar la canción de Grupo Pesado, la canción se llama Recuérdame y ven a mí, para mi querido esposo Andrés Verónica. Flaco, te amo mucho, recuérdalo siempre y muy pronto estaremos juntos si Dios quiere. Te amo, flaco.

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1: Hola, compadrito, buenas tardes. Hoy me puedes complacer con la canción de Nos Extraño de la banda MS. Porfa, en la hora de las serenatas, dedicada para Javi. Y solamente recordarle que lo extraño, que lo amo y que necesito me llame. Sí, por favor. Gracias.

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Rápidamente con más saludos a través de la serenata. Dice, saludos hasta el Cerezo San José, módulo 1 para el Coco, el RM, el Pacheco, el Monchis, el Chapo para el Pol, se seña, el Chori, al Arturo, el Chino Charrasca y al Chalino y para el Aníbal con este tema de...

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1: Vámonos rápidamente con más saludos hasta el Cerezo San José para el Coco, el Chino Charrascas, y nos están pidiendo este tema con el señor Chalino Sánchez. Alma enamorada. Ahí los quieren, chamacos.

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1: Y continuamos rápidamente a través de las serenatas. El saludo para el Tiburón Junior y los plebes de parte del viejo con este tema.
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1: Y continuamos rápidamente con más saludos para Eliber Zúñiga de parte de su esposa. Que no olvide que siempre estará a su lado y le dedica este tema con Julián Álvarez.

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1: Hola, muy buenas tardes. Quisiera enviar un saludo para mi esposo Jonathan Olvera. Mi amor, a veces me pregunto cómo es que le hago entender a mi fe que no se canse. Hay días en que me siento fuerte, que mi corazón me dice que pronto todo eso terminará y que volveré a abrazarte sin tiempos, sin visitas, sin despedidas. Pero también hay días pesados, días donde la distancia duele más, las llamadas no alcanzan y las discusiones por cosas pequeñas terminan lastimando porque ambos estamos cansados, tristes, ansiosos. Aunque a veces me quiebro y quiero rendirme, mi fe aquí sigue más fuerte de lo que imaginas. Y sé que acá afuera, más allá de las rejas, de la distancia, hay un amor real, imperfecto, pero muy, muy, muy sincero, que sigue resistiendo en los días más difíciles. Aunque a veces mi corazón se cansa, jamás deja de esperarte. Espero en Dios que todo esto termine pronto y que por fin podamos estar juntos sin esperar 15 días para poder vernos.

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4: Hola, muy buenas tardes. Quiero mandar saludos desde Tijuana a todos ahí en Cerezo, de San José del Cabo, en especial a Alexis Bandit, mi hijo, y decirle que lo extraño, que lo amo y que hay que tener mucha paciencia con todo esto. También quiero mandar saludos a sus compañeros. Quiero mandar saludos a El Huevito, esperando que te recuperes pronto. Ya sabes que aquí te estamos echando muchas porras. A Bañuelos, a Kevin, a Chino, a Movistar, a Tío Chicho, a Rusa, a Benja, a Laraus, al Virus de Ensenada, al Viejo Pelón, al Gordo, al Chalino, a Martín de COC, a Mariano, a Pamper, a Guanatos, a Tequida. Y quiero mandar saludos también para Módulo 1, nivel 1, a los jardineros de la tienda, a la cocinita chica. Y me da mucho gusto a decirle a Arauz que todo se haya solucionado a su favor. La verdad me da muchísimo gusto. No hay día que no llegue ni plazo que no se cumpla. Quiero pedir una canción, Piedras a la Luna, de Muñoz. Y puedes decirle paciencia, chicos, paciencia, paciencia.

Exactamente a las 7 de la noche, 46 minutos. Continuamos rápidamente a través de las serenatas y vamos a mandar los saludos. Ya canciones, ya no tenemos tiempo. Gloria de la Ciudad de México me manda un audio. Oh, a ratito lo ponemos. Y es un saludo para los Cota Tamayo de allá en Vista Hermosa. Dice: póngale un tema, ya no nos da tiempo. A ver quién más. Aurora Corazón dice: escuchando las serenatas de La Mejor con mi compa Virto. Saludos, Aurora Corazón. También dice: ah, no, esta de la terminación 8444, ahorita ya está programada, tranquilini. ¿Quién más está aquí? Dice: esto me lo mandaron muy tarde, ya no tengo tiempo para otra canción. ¿Quién más está aquí? Dice: saludos, buenas tardes, saludos para mi esposo Javier Altamirano del módulo 1, te amamos mucho corazón, todo está bien, te extrañamos, Bruno y Bruno también. Ahí están los saludos. ¿Quién más? Es que mandan mensajes, luego los borran. Pero vámonos rápidamente con el poemita que ya tenemos preparado para que usted se lo aprenda y se lo dedique al ser amado. Cuando la tenga o lo tenga frente a frente. Recalcando que no son de mi autoría, pero me gusta compartirlo con todos. Ahí le va. Un pajarito sin alas no puede volar. Y yo sin tu amor no puedo respirar. Vámonos rápidamente con más saludos para el changuito de la estancia 211, módulo 1. De parte de su hermana Bey, que lo ama demasiado y que le eche muchas ganas. Y le quieren dedicar este tema.

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1: Rápidamente con más saludos para el Chori, que lo aman demasiado y le mandan besos, que tenga bonita noche. Y le dedican este tema con Calibre 50.

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1: Vámonos con los saludos rápidamente para Amado Palacio Romero con este tema de Carin León de parte de Paola, que le desea bonita noche.

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1: Vámonos con los últimos saludos para el Rino y el Mariano que se encuentran en el Cerezo de San José, de parte de su familia que los quiere y le desea una bonita noche a todos los muchachos del COC. Ellos son los Mier.

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1: Exactamente las 8 de la noche con un minuto. Continuamos rápidamente a través de la Mejor FM. ¿Por dónde va? ¿Por dónde viene? Maneje con precaución. Mucha precaución, ¿eh? Y va de nuevo. Para todos aquellos motociclistas que les gusta vestir de negro y de noche. Es el mayor peligro que pueden correr andando en una motocicleta. Y luego, aunado a eso, que no llevan casco, no llevan protecciones, señores, ¿a qué le están jugando? De veras. De noche, vestidos de negro, sin protección. Y luego, he visto chamacos que van montados de a tres a veces en la moto. Y sin ninguna protección y con las luces apagadas. Pero bueno, yo se lo paso al costo porque muchas veces los papás no saben cómo andan sus hijos en las calles manejando estas motos. Sin casco. Bueno, si no traen casco, mucho menos han de traer la licencia. Pero bueno, cuídense mucho, muchachos. Están muy jóvenes para que les sucedan cosas. Oiga, ¿usted sabe qué dice la psicología? La psicología dice que irse de una fiesta sin saludar es una estrategia de autocuidado. ¿Usted qué piensa? Lo han invitado a una fiesta y de repente es como que se va escabullendo y huye venado. Bueno, pues al ratito le voy yo a comentar lo que dice la psicología en estos menesteres. De cuando uno lo invitan a una fiesta y ya no haya cómo irse y se va como escondido. Y más como las señoras, ¿no? Que se llaman los floreros. Luego se andan peleando por los floreros, las doñitas.
2: ¡Ay, mío!
1: Bueno. Al ratito eso lo voy a comentar. Por lo pronto, nuestra vía de comunicación 624-104-2035, teléfono en cabina, WhatsApp 624-1920-899. Dice el señor Camarillo que le mande saludos al Cholo, dice. Al Cholo, líder de los Tazos Dorados, que porque no ha escuchado sus saludos. Deja de chupar, Cholo.

0: Exactamente las 8 de la noche con 11 minutos. Continuamos rápidamente a través de la Mejor FM. Saludos, dice Virto. Aquí escuchándote en la playa. Saludos a Karenka, Peñalosa, Naomi, Mateo y Dania. Dice mi esposo Guillermo que los traje a meditar. Ah, qué bueno, ¿eh? De repente hace falta estar en contacto con la naturaleza. Y más si es la playa, miren. En serio. Yo viví un tiempecito allá en Estados Unidos, en Denver, Colorado. En Denver, Colorado, es pura montaña. Cae nieve. Y de veras que se extraña cuando uno quiere, pues, irse a la playa, como ahorita en estos momentos, Karen, que se fue con toda la familia a la playa. Allá allá, ¿qué? Unas albercas más frías. Sí. Parecía que estaba yo en la hielera del señor Camarillo, bien fría el agua. Así que tenemos a la madre naturaleza aquí a unos pasos. Aprovechen el mar, naden, disfruten. Es un regalo que nos da Dios y gratis. Le decía de los que se van de las fiestas así sin despedirse. Dice, en los encuentros sociales todos seguimos ciertas reglas implícitas. Saludar al llegar, conversar un rato, despedirse al irse. Sin embargo, no todas las personas se sienten cómodas con ese protocolo. Lo que para algunos es un gesto básico de cortesía, para otros puede convertirse en una situación tensante o incómoda. La psicología explica que cada individuo procesa los entornos sociales de manera distinta. Hay quienes disfrutan el ruido, la interacción continua y la energía grupal, y también quienes experimentan ese mismo escenario como un exceso sensorial que los agota más rápido de lo esperado. En esos casos, el cuerpo puede activar una necesidad de retirada inmediata, o sea, salir sin despedirse. Evitar un cierre formal o simplemente desaparecer de la escena, o sea, de la fiesta. Por eso, antes de juzgar el gesto, conviene considerar que estas conductas tienen raíces emocionales, de personalidad o incluso fisiológicas. Como todo esto explica las razones por las cuales algunas personas se van de una fiesta sin decir, ahí nos vemos. ¿Y qué significa irse de una fiesta sin saludar, según la psicología? Bueno, pues el psicólogo José Martín del Pliego revela, muchas personas desaparecen de manera discreta porque su sistema nervioso llega a un punto de saturación y les pide retirarse cuanto antes. No tiene que ver con falta de educación o falta de habilidades sociales. Advierte, es decir, no es un gesto de desprecio hacia los demás, sino una forma de autorregulación. Ah, ahora caigo, porque yo tenía un compadre que se iba de las fiestas, o más bien, lo sacaban por borracho. ¡Órale, bendigo, órale! Con la carretilla lo sacaban. Así como al cholo. Ay, ay, ay. Bueno, usted despídase, es la manera más correcta, despídase del que lo invitó, de los que lo invitaron. Y tutti felici, tutti contenti. Dice, buenas noches, Virto. Saludos para los muchachos del módulo 8 del Cerezo de San José. De su compa el Güero. Queda pendiente la canción, mi hermano. ¡Por lo pronto! Para que muevan la canilla los que vienen manejando.
1: Mi papá y la chona.
0: Ellos son los Tucanes de Tijuana.

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2: Esto se llama La Nena, dice más o menos así, flebones. ¡Tírico! 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

0: Exactamente, las 8 de la noche, 44 minutos, ya casi nos vamos. Muchísimas gracias a todos ustedes por haber estado con nosotros durante todo este día en la hora de locución, que empieza desde bien tempranito. Pero la mejor programación comienza desde que llega nuestro compañero Donaldo, porque viene a preparar todo, porque a las 7 llega la Chula Trejo con su Desmorning. De 7 a 11, ¿no? Despuésito llega mi compita Regio, directamente desde la ciudad de las montañas, Monterrey, Nuevo León.
1: ¡Señor!
0: A la una tenemos las noticias, Ligia Romero y todo su equipo, informando a través de la Mejor FM y EXA, la Fuerza Radial de Los Cabos. Es a la una. Despuésito, a las dos, llega mi compita Regio con Atínale al Regio. De 4 a 5 nos enfrentamos en el ring, tres locos en el ring, así que la invitación para que nos escuche. Y ya después corremos a todos los feos, incluyéndome, ¿eh? Porque luego el Regio,
1: ay, compadre, nos dices feo.
0: No, pues digo, corremos a la feyura, o sea, todos, y llega la guapura, que es la bandida, para robarle su corazón. De 5 a 7, el Guateque. De 7 a 8, las serenatas con acá el que les habla. De 8 a 9, programación nacional, y de ahí ya les dejamos toda la buena música. ¿Qué digo toda la buena música? La mejor música, la mejor programación, para que usted, si tiene algo que hacer en la noche, bueno, pues no se despegue de la programación, porque vienen éxitos tras éxitos. Dice el Giovanni, ¿qué quiere Giovanni? Saludos a todos del restaurante. Dice que es espadas. Para el GPI, el Condimento, el Niño Rock, el No Antojes, el Shifu, el Jaimillo Toys, mi tocayo, el CC y el Ublester. Saludos, compa Virto. A ver si está aquí en programación, ¿ok? Cuídense mucho, si va manejando con mucha precaución, recuerda que su familia lo espera. Así como salió de casita con la bendición de Dios, con la bendición del esposo o de la mamá, así tiene que regresar. Mis últimos saludos para Paula Vargas, la More, Meritito Barravieja, de allá de Guerrero, lógicamente. Para la licenciada Isela Arce. Y para el licenciado Cota. Les deseo buenas noches. ¡Vámonos! Y para toda la raza de Guerrero. ¡Vámonos, Cota Chica! ¡Vámonos para Cruz Grande!

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1: Y esta canción va dedicada con todo mi cariño y todo mi afecto para todas las chicas.

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3: ¿Te has preguntado qué contienen los productos que consumes a diario? Conocer los ingredientes es el primer paso para elegir mejor.
4: ¡Exacto! Por eso, una gran alternativa es preparar tus propios productos en casa.
3: Hoy te contaremos sobre las tecnologías domésticas, una opción para cuidar tu salud y tu bolsillo al mismo tiempo.
4: Por eso, te enseñaremos a preparar una crema de cacahuate para toda la familia.
3: Y para ahorrar, también hay que aprender de finanzas personales.
4: Te diremos cómo hacer un presupuesto familiar. Es fácil, rápido y con resultados efectivos de apoyo a tu economía.
3: Presta atención y quédate con nosotras.
4: Esto es Revista del Consumidor Radio.
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4: Desde hace más de 4 décadas, en la Profeco brindamos opciones para elaborar productos útiles, seguros, económicos y con excelente calidad.
3: Se trata de las tecnologías domésticas, una pieza clave de nuestras actividades de educación para el consumo.
4: Con ingredientes que se encuentran fácilmente y procedimientos simples, buscamos que las infancias y las familias tengan alternativas para elaborar lo que necesitan a un menor costo, comparado con los precios que ofrece el mercado.
3: Todo este esfuerzo tiene el respaldo del Laboratorio Nacional de Protección al Consumidor, donde se encargan de validar cada receta.
4: Con la meta de cuidar el bolsillo de los hogares y ofrecer nuevas alternativas, la Profeco organiza talleres en toda la República a través de sus oficinas de defensa del consumidor.
3: Tan solo en 2025 se realizaron 10.983 talleres de tecnologías domésticas, logrando apoyar a 347.500 personas en todo el país.
4: Esta labor ayuda directamente al ahorro familiar, fomenta un consumo más consciente y desarrolla habilidades que impulsan la autonomía económica.
3: Incluso, estas tecnologías han servido para quienes desean emprender y generar algo de dinero extra. Bajo este modelo hemos hecho, por ejemplo, limpiador de piso, pasta dental, gel para el cabello, protector solar y productos de confitería y panificación.
4: Hoy toca el turno de la crema de cacahuate.
3: ¡Comenzamos!
4: Con pocos ingredientes podemos hacer algo muy rico. Prueba de ello es que para hacer crema de cacahuate necesitaremos solamente
3: una taza de cacahuates pelados sin sal, una cucharada de piloncillo molido y una cucharadita de extracto de vainilla.
4: Seguro tienes en casa alguno de los ingredientes. De cualquier forma, se consiguen en el mercado más cercano.
3: De utensilios necesitaremos un procesador de alimentos o licuadora, taza medidora, cuchara sopera, cuchara cafetera, espátula de plástico y para envasar, un frasco de vidrio con tapa hermética.
4: Y esto me encanta, Nat. Una ventaja más de esta tecnología doméstica es que solo toma 30 minutos hacer la crema de cacahuate y en cambio se conserva por mucho tiempo. Su caducidad es de 1 año.
3: Pues manos a la obra. Para empezar, molemos los cacahuates en el procesador de alimentos hasta formar una pasta. Es importante que lo hagamos en intervalos cortos y al mismo tiempo ir reduciendo la velocidad mientras se va moliendo. Ya que tengamos la pasta de cacahuate y sin apagar el procesador, agregamos el piloncillo y la vainilla.
4: Mientras integramos todo muy bien, quiero comentarles que la crema de cacahuate es rica en proteína vegetal, tiene grasas saludables y mucha fibra.
3: Pero sobre todo, brinda saciedad y mucha energía. Volviendo a la receta, hemos seguido mezclando en el procesador. Continuamos hasta obtener una crema suave y homogénea.
4: ¡Ojo! Si queda muy seca, podemos agregar media cucharadita de aceite vegetal. Se va agregando poco a poco en el procesador para que se incorpore correctamente.
3: Ahora, a envasar. Con ayuda de la espátula, vertemos la crema de cacahuate en el frasco de vidrio y lo etiquetamos con la fecha de elaboración y caducidad.
4: Esto es primordial ideal para que luego no estemos comiendo algo ya caducado que nos pueda hacer daño. Finalmente, recuerda que hay que mantenerla en refrigeración.
3: Además, toma en cuenta que si con el tiempo percibes un aroma rancio, debes desecharla de inmediato, independientemente de la fecha de caducidad.
4: Da ese paso hacia un consumo informado e inteligente y anímate a elaborar esta tecnología doméstica.
3: No olviden que pueden ver más procedimientos de diferentes tecnologías en el canal de YouTube Profeco TV.
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4: Sigan en Revista del Consumidor Radio, porque vamos a escuchar cómo una tarea sencilla puede proteger nuestra economía.
6: El presupuesto familiar es una herramienta básica para cuidar tu dinero.
7: Así es, aunque cada familia es distinta, organizar los ingresos y gastos puede marcar la diferencia entre vivir al día o empezar a ahorrar.
6: Ojo con este dato. De acuerdo con la Encuesta Nacional de Inclusión Financiera 2024, solo el 36.6% de las familias lleva un presupuesto o registro formal de sus gastos.
7: Esto no significa que las familias no intenten organizarse. Hay personas que tienen otros hábitos. Por ejemplo, apartar dinero para pagos, llevar el registro de recibos o anotar deudas. El problema es que no siempre lo hacen de forma estructurada.
6: Entonces, ¿por dónde empezar? Un presupuesto familiar efectivo se construye con 4 elementos básicos: ingresos, gastos, compromisos financieros y ahorro.
7: El primer paso es anotar todo el dinero que entra al hogar. Sueldos, ingresos extra, apoyos o cualquier otra fuente. Es importante considerar el total mensual real.
6: Ahora, registra los gastos del día a día: alimentación, servicios, transportes, educación, entretenimiento.
7: En el tercer punto van los compromisos financieros o pagos mensuales como renta o hipoteca, seguros o créditos. Es importante que anotes montos, fechas de pago y revisar si puedes adelantar pagos para reducir intereses.
6: No hay que olvidar que el ahorro no es lo que sobra, es una prioridad. Define un objetivo: vacaciones, emergencias o algún proyecto familiar, así como el monto que le destinarán cada quincena o al mes. Tenlo en cuenta. Una meta clara motiva a todos en casa.
7: Ahora, te compartimos recomendaciones prácticas para que tu presupuesto funcione de verdad.
6: Lleva un registro constante de tus gastos, ya sea en libreta o en tu celular.
7: Usa categorías sencillas y ajústalas conforme te familiarices.
6: Sé flexible. Si algo no funciona, cámbialo. El presupuesto debe adaptarse a ti, no al revés.
7: Automatiza tus pagos para evitar recargos y olvidos.
6: Evita compras innecesarias, esas que parecen pequeñas pero desbalancean todo.
7: Y muy importante, hablen en familia sobre el dinero, sin juicios, con empatía.
6: También es fundamental revisar el presupuesto periódicamente. La vida cambia y tus finanzas también deben hacerlo.
7: Antes de hacer una compra importante, pregúntate: ¿está dentro de mi presupuesto? ¿Realmente lo necesito?
6: Y si hay niñas o niños en casa, inclúyelos. Desde pequeños pueden aprender a ahorrar y a tomar decisiones responsables.
7: Recuerda, no importa cuánto ganes, sino cómo administras lo que tienes.
6: Un presupuesto familiar no solo organiza tu dinero, te da tranquilidad, claridad y control sobre tu economía.
7: Empieza hoy. Tu bolsillo y tu futuro te lo van a agradecer.
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1: Atención, porque esta jugada puede cambiar el rumbo del juego. Se acerca el arco.
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0: Welcome to the United States.
1: Ah, buena noche, oiga.
0: Are you coming from Mexico?
1: Así es, oiga, venimos de Culiacán, Sinaloa.
0: Again?
1: Otra vez, oiga, aquí andamos.
0: How do you guys do it?
1: ¿Cómo? No le entiendo, oiga.
0: ¿Cómo ustedes hacen para venir to the United States?
1: Chambeándole, oiga, como siempre lo hemos hecho, en el rancho.
2: Sí, señor. Yo soy...

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0: Mi racita chula muy preciosa y la más maravillosa, ¿cómo está? Oiga, en este ándele con los ánimos a todo, ¿verdad? Como debe de ser, oiga. En este ya martesito 19 de mayo del 2026, le damos la más cordial de las bienvenidas. Gracias por sintonizar amablemente la mejor en el 102.3 aquí en Cabo San Lucas y en el 89.9 San José del Cabo. El día de hoy vamos a comenzar saludando a mi señorona, señora opinadora. ¿Cómo anda, oiga? ¿Cómo anda ese ánimo? Muy bien, ¿verdad? ¿Cómo de que no, doña Catita? ¿Cómo anda? ¿Al millón?
1: ¡Claro!
0: Ándele, así mero merito. Doña Cleo, la levantaron a fuerzas, no quería venir, pobrecita, ¿verdad? Que todavía trae sueño. Que 5 minutos más, pero aquí está al fin y al cabo.
1: ¡Ah, ya, no? Ya!
0: Con flojera, pero está, hombre, como quiera que sea. La señora dramática no puede creer que ya estamos a 19. Dice, ¿cómo? ¿Cómo que ya estamos casi por terminar mayo? Pues sí, oiga, pero tranquilícese, ¿verdad? Como quiera, estamos bien, oiga. Nuestro querido Donald, ¿a los cuántos millones? A los 25, por ahí 25, ándele muy bien, ¿verdad? Aquí de este ladito también, oiga, y le damos la bienvenida, como siempre, a este su programa, el This Morning. Abróchese los cinturones. ¿Y qué le parece si comenzamos con esta frasecita para que te pongas bien, pero bien pilas?

Así es, Rosita Chula, este es el momento, ¿verdad?, de valorar el presente. ¿Por qué? ¿Cómo? ¿Por qué tenemos que valorar lo bueno? Oiga, porque cuando valoramos lo simple, ¿verdad?, descubrimos que esto era lo más importante. ¿Por qué? Porque nos recuerda, por ejemplo, ¿verdad?, lo importante de estar bien, la paz mental, la tranquilidad, estar bien en familia, la salud, el tiempo y los pequeños momentos. Esos, oiga, suelen tener un valor que lo material no puede comprar, ¿verdad? A veces pensamos, pues ya ahora que tenga este dinerito voy a hacer y todo, pero si nuestra paz no está bien, si nuestra estabilidad emocional no está bien, así consigamos las metas en lo material, no va a haber ese equilibrio, oiga, y no vamos a lograr sentirnos bien. Así que la capacidad de estar y de sentirnos bien viene de lo emocional, ¿verdad? Entonces, vamos a tratar, pese a las circunstancias de que cualquiera de ustedes esté viviendo, esté enfrentando, vamos a tratar, ¿verdad?, de tener en equilibrio esas emociones para que nos den esa paz mental, esa tranquilidad que necesitamos para continuar, para hacer nuestras cosas diarias y para seguir avanzando. Así que lo más importante, oiga, no es lo material, ¿verdad? A veces sí creemos que no, pues ya tengo este carrazo, oiga, ya tengo una casa y todo, pero ¿qué pasa, oiga? La familia no está estable, ¿y qué sucede, oiga? Que se vienen las separaciones, ¿verdad? Entonces vienen muchas cosas que nos damos cuenta que lo material, oiga, definitivamente no puede comprar. Así que vamos a echarle ganita, Rosita Chula, y a valorar este momento que ya tenemos el día de hoy, esta mañanita, y con ella comenzamos. Oiga, como siempre, te saluda tu amiga y servidora Carla Trejo La Chula, la voz que te acompaña en las mañanas. Gracias, Rosita Chula, por estar aquí bien presente, y comenzamos con todo menos con miedo, y el que amaneció de malas, que se vuelva a dormir, ¿verdad? Ahorita vengo y no. Me voy a dormir unos 5 minutos, ya no se crea, vamos a comenzar, oiga, bien positivos, más positivos que una prueba de embarazo. Así que comenzamos, oiga, ya son las 7:13 de la mañana. Vámonos con Rolita al ritmo de la mejor, aquí nomás.

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0: Muchas, pero muchas felicidades a todos mis cumpleañeros del día de hoy, martes 19 de mayo. Que la pasen increíble, que Dios me los bendiga. Y vamos a ver si tenemos cumpleañeros entre nuestros mensajitos. Si no lo has enviado, 624-1920-899. Ahí con mucho gusto vamos a felicitar a todos nuestros paraditos. Dice por aquí: hola, ¿me pueden felicitar a mi hija? Hoy es su cumpleaños, le pueden poner la canción Gracias por Existir de Joan Sebastián. Ahorita se la buscamos con todo gusto. Muchas felicidades para Nayeli, que el día de hoy está muy cumpleañera. Nayeli Ruiz, ¿verdad? Le mandamos una felicitación y sobre todo siempre nuestros mejores deseos. De este ladito dice: buenos días, chula, ¿nos podrían poner la canción de Lara Campos que canten los niños? Muchas gracias y que tengan un excelente día. Un saludo para todos los niños, en especial para Ángel y Cislin. Un fuerte abrazo. Ayer pusimos esa rolita, ¿verdad? Ayer salió. Saludos para Rema, que dice: buenos días, chula, ¿pueden saludar a mi hija Madison? Va tarde a la escuela, se quedó dormilona. Le mandamos un fuerte abrazo. Ella no le cantó a tiempo el gallo, ¿verdad? Dice: buenos días y bendecidos, hermosa, ¿cómo amaneció? La voz privilegiada de la mejor estación de la radio. Aquí estamos más positivos que una prueba de embarazo. Por favor, ¿podría poner la rolita con Master Cumbia, Tu Hipocresía? Gracias, chula. Que tenga un bonito día. Fuertes saluditos, mi querido Sebastián. Karen dice: la vida es realmente simple, pero insistimos en hacerla complicada. Oli, chula bella, buenos días. ¿Podrías enviarle saludos a Rufles Peñalosa, Camacho, a Vilchis, a Víctor, a Ulises y a Terre, por favor? Y gracias, un fuerte saludo. De este ladito dice: buenos días, Carlita, esperando de todo corazón que tu papi esté mejor de salud y que estés tranquila ante las situaciones de la vida. Te enviamos mi esposo Adán y yo, Marisa, un fuerte abrazo con el mejor de los deseos. Muchísimas gracias, valoro muchísimo todos sus buenos deseos y cuando haya novedades yo se las diré, ¿sí? Muchas gracias. Dice: hola, buenos días, chula, ¿puedes mandar saludos a mis hijas Ana Victoria y Valentina, que llevan camino al colegio escuchando tu programa? Dice Valentina que le manda saludos a doña Cleo. Ándele, doña Cleo, y le mandan que si no quiere adoptar una bendición más, ¿verdad? No estaría mal, ya serían 10. Está genial, oiga. Dice: hola, chula, buenos días, hoy quiero felicitar a Susana de HA, que cumple años y que disfrute su día, que la consientan mucho. Un fuerte abrazo para ella también, muchas felicidades. De este lado dice: buenos días a la mujer más hermosa de la mejor estación de radio, la más chula, Trejo. Dice: saludos para Manolo Linares, Damaris, su novio Tusa y todos los del team Maleducados de la U. Te amamos, yo también los amo mucho y gracias por ser parte muy muy importante de mi vida y de mi corazón. Saludos por aquí, que dice: hola, chula, ponme la canción del morro, ya voy para el cole, soy Ariana. Ariana, que te vaya muy bien en este día de cole. Por aquí nuestro querido Chava hasta Pescadero reciba fuertes abrazos, dice: feliz martes y buenos días, un nuevo capítulo, escríbelo con alegría, determinación y muchas ganas de ser feliz. Gracias, mi compa Chava, un fuerte abrazo también para la señora Ufrosina. De este lado dice: buenos días, me gustaría mandar un saludo para Edgar, Abel, Hanna, Sofía y Verónica, que ya van camino a la escuela en La Pitufina, y gracias, saluditos. Hola, chula, por favor, y saludos especiales a Esteban, que hoy es su cumple número 12, y por favor la canción de Shippy Shippy Shop, ahorita se la ponemos con mucho gusto, claro que sí. Dice: hola, chula Trejo, buenos días, ¿podrían felicitar a mi esposa Blanca? Tamayo, que hoy está cumpliendo años, y si le pueden poner por favor la canción Esos Tus Ojos del Laberinto, que Dios te bendiga, y saludos a todo tu staff. Muchísimas gracias y muchas felicidades para tu esposita. Dice: hola, me podrían saludar a mi niña que hoy cumple años, a Alison Abigail, que cumple 6 añitos, con la canción de Rumi. Gracias de parte de la mamá, que la quiere mucho, un fuerte abrazo, muchas bendiciones. Y de este ladito,
1: soy de Cidre y te mando muchos, muchos besos y muchos abrazos.
0: Gracias, mi querida Desiree, yo también te mando muchos besos y muchos abrazos. Dice mi chula: excelente martes, te mando mi más sincero abrazo y mis oraciones para tu papá, y ponme la canción Porfis, La Talega del Café. Muchas gracias, mi querida Dalila, te mando un fuerte abrazo. ¿Qué le parece si nos vamos con rolita para mis paraditos? Y regresando con mucho gusto sigo leyendo todos estos mensajes. Gracias por sus palabras de aliento. Vámonos con rolita. ¿Qué le parece cuando son las 7:22? Porque esta sección es dedicada para mis paraditos. Con mucho gusto, que les vaya bien en su cole. Y regresamos con mucho más en La Mejor, aquí nomás.

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1: Y así despedimos a nuestros paraditos cuando son las 7:30 de la mañana. Vamos a ver qué dice la racita chula que está en contacto con nosotros a través de nuestras líneas de comunicación en el 624-1920-899, nuestro número de WhatsApp. Dice, ponme la canción porfis, la talega del café, ahorita con mucho gusto en las movidas, claro que sí. De este ladito dice, buenos días chula, me pueden poner la del morro, ya voy camino al cole, Sammy. Ahí le pusimos una del morro el día de hoy. De este lado, ¿qué dice?
2: Hola, chula, yo que sigo al cole, te voy a mandar un mensaje muy rapidito.
1: Okay.
2: ¿Me puedes poner Golden de las guerreras K-pop?
1: Uy, esa queda pendiente para mañana, ¿verdad? Porque ya terminamos la sección, pero mañana ahí anotamos las que quedaban pendientes de hoy para mañana, ¿sale? Te mando un abrazo y que te vaya muy bien en el día de cole. Por aquí dice... mi chula, buenos días, primeramente Dios, todo va a salir bien, ánimo, ya verá que muy pronto se va a reponer, muchísimas gracias. Y dice, al humillar a donde anda la palomilla, como oiga, los que andan trabajando en la aplicación de la U, saludos para toda la gente chambeadora, los que venimos de fuera y los que radican aquí, un fuerte abrazo, aquí andamos chambeando, dándole que Dios me los bendiga a todos y a todas, bendiciones para toda la gente que trabaja en los diferentes trabajos. Dice, aquí estamos mi chula para echarle la mano como buen mexicano que somos entre todos, ya verá que todo va a salir bien, y la Virgencita de Guadalupe, vamos a rezar a San Miguel de Arcángel y ya a San Judith, dice, a San Juditas Tadeo, para que se mejore su papá. Que Dios me los bendiga siempre, mi chula, bendiciones. Muchísimas gracias, mi querido Osmar. Gracias a toda esa racita chula por estar muy pendiente. Y gracias por tener a mi padre en sus oraciones también. Dice por aquí mi querida Karen, chula, saludos a Karenka, que ya se va al cole. Dice que quería dormir 5 minutos más. Dice, como la chula, no hombre, tú como doña Cleo, ¿verdad? Porque aquí no hemos dormido nada, ¿verdad? Que es diferente.
3: Pues sí.
1: Pero allá, mira, doña Cleo sí se durmió y quería 5 minutitos más. Pero bueno, ya no se pudo, doña Cleo. Ya cálmese, por favor.
3: Ya.
1: Ya póngase a trabajar, ¿verdad? Ahorita para consentirla le voy a traer 5 panes y su café, ¿verdad? 2 tazas de café para que se aliviane, oiga. Ya son las 7:32. Síguenos en redes sociales. Estamos como La Mejor Los Cabos. Ahí nos puedes encontrar en Facebook, en Insta, en TikTok y también a tu servidora como Carla Trejo La Chula o Carla Divine, ahí nos puedes encontrar. Oiga, y si usted tiene un negocio, ¿verdad? 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
3: ¡Claro!
1: 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Así que ahora ya lo sabe, racita chula. ¿Y qué le parece si nos vamos con más música? Gracias a toda esa racita chula que se sigue poniendo en contacto con nosotros. ¿Leemos otros 3 pesos? Órale, pues ya dijo, oiga. Dice, hola, buenos días, chula, ya regresamos de vacaciones y andamos al cine echándole la mejor aquí con mi compa, el muñeco.

Muñequito, el paisa, y un saludo para mis amores de parte de Jesús Godínez, un fuerte abrazo. David dice, muy buenos días, mi chula, saludos para toda la palomilla que está escuchando el programa, en especial para mi palomilla de Pescadero, Todos Santos, La Paz y Los Cabos, de parte de su amigo David Conde, el mero mero de Pescadero. Gracias, chula, un fuerte abrazo hasta Pescadero. Saluditos a esa racita que es bien madrugadora, ¿verdad? Como de quien oiga. Dice, hola, mi chula hermosa, ¿cómo estás? ¿Como Santa Elena o como Santa Dubíguez? Buena por donde te fijes, dice. ¿Me pueden poner una rola? Dice, La Mosca, dice, con Bertín Gómez. Así se llama la rola, oigan. Gracias, mi amor, dice. Ay, no, oigan, qué cosas. Pero bueno, vámonos con más música cuando son las 7:35. Regresando, otra tandita de saludos. Gracias, Racita Chula, por sintonizar La Mejor. Y que no se le vaya a hacer tarde, con mucha precaución, 7:35 de la mañana, aquí nomás.

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6: Chulo, ya son las 7:52 de la mañana. Vamos les dando trámite, oiga, a este martesito, bendito martes, que estamos muy bien, ¿verdad? Los que llevan rumbo al trabajo, hágalo con mucha precaución, respetando todas las señales, póngase su cinturón, ¿verdad? Y vamos a darle, ¿qué dice la racita chula que se está poniendo en contacto con nosotros? Dice por aquí, buenos días, chula, bendiciones para ti y tu familia. Hoy quiero que le desees los mejores deseos y vibras y lo mejor a toda Baja California Sur, a las niñas que viajan, que dice, a las niñas que viajaron ayer a Puebla, la sub 15 representa Baja California Sur, niñas de 18 talentosas viajaron a Puebla. Oiga, pues le mandamos un fuerte abrazo para la selección femenil, ¿verdad? De la sub 15, ¿cómo de que no? Que les vaya muy bien y sobre todo mucho, mucho éxito, un fuerte abrazo. Por este ladito dice, hola mi chula hermosa, buenos días, esperemos pronta recuperación de mi estimado Turbo Trejo, ánimo mi chulita, todo está bien, primeramente Dios, así será, ¿verdad? Así será. Buenos días, mi chula hermosa, quiero mandar un saludo a mi amor Luis Antonio, que es el mejor novio del mundo, que le dedico la de compas de Cari León, que ya ves que somos hochis. Oh, ¿y qué tiene? ¿Verdad? ¿Y qué tiene? Pues óigame, si no fuera así no existiría la canción de Karim, o sea, pues, está bien, oiga, es bueno y está bien. Oiga, un fuerte abrazo también para toda la racita chula que nos escucha a los alrededores, por allá de aquel ladito arriba, allá en San José del Cabo, de aquel ladito Santa Anita, Las Casitas, La Ribera, Santiago, Miraflores, allá más para allá, ¿verdad? En Los Barriles, hasta allá en, no sé, ¿qué más hay para allá? Ya no sé, no conozco esto hasta allá, ¿verdad? Pero Caduaño, todo por allá. Y de este ladito, a la racita que nos escucha, como mi querido Paquito, ahí en Migriño, más para arriba en Pescadero, Todos Santos, en Punta Lobos, ¿en dónde más? En Elías Calles, ¿verdad? También para allá un fuerte abrazo. Y quienes nos escuchan a través de la aplicación, que también nos escuchan, oiga, hasta Estados Unidos, ¿verdad? Por allá nuestros hermanos paisanos, les mandamos un fuerte abrazo en California, en Denver, en donde quiera que usted nos escuche, y de este ladito también en México, que nos escuchan en diferentes estados de la República. Muchísimas gracias. ¿Qué dice de este ladito?
7: Buenos días, le quiero mandar un saludo a mi papá.
6: ¿Qué andas en este paradito y afuera de la escuela?
7: Le quiero decir que lo extraño. Quiero que esté aquí conmigo para que me lleve al parque.
8: Te extrañamos mucho, corazón. Muy pronto vamos a estar acá ya los cuatro para que llevemos a la mugre al parque. Te amamos, sueña bonito.
6: Ay, qué bonito, es lo bonito. Dice, y si le pueden poner la canción de Siempre te voy a querer de Calibre 50, como de que no iba pasando las movidas, con mucho gusto. Angie dice, buenos días, mi chula. Saludos a Danita, que ya va rumbo al cole. A otra que va, se me hace que va bien tarde, ¿verdad? Le mandamos un abrazo a todos nuestros paraditos que van tarde, pero sin sueño. Oiga, un fuerte abrazo. 1028, el Indio, ¿cómo andas, mi chulito? Un fuerte abrazo y también con mucho cariño saludo a todos mis choferes que andan por ahí, oiga, dándolo todo por este municipio, que digo por el municipio, por el estado, ¿verdad? Todos los de las grúas, revolvedoras, dompes, tráiler, oiga, toda esa racita chula, las pipas que andan en friega, mis taxistas también, con mucho cariño, de sitio, de aplicación, a todos un fuerte abrazo, esa racita chula que anda haciendo las entregas en FA, ¿verdad? Que anda entregando, que si las papas, los refrescos, que si las tortillas, ¿verdad? Que si las tostadas, oiga, el refresco, todo de las diferentes líneas, oiga, o marcas que hay, a todos un fuerte abrazo, a mis gaseros belicones también, a la racita chula que nos pone a sonar bien machín en los negocios, oiga, muchas gracias. Ya me dijeron de repente, no, en tal lugar siempre está sonando bien machín la bocina, ándele, muchas gracias, oiga, por sintonizarla mejor, y también un fuerte saludo por allá, oiga, bien lejos, hasta Lomas del Sol, ¿verdad? Donde la bocina suena de esquina a esquina, oiga, sin escatimar en gastos, un fuerte abrazo para mi querido Camarillo y todo su equipo, el compita Bala, para Perlita, para el Tragedias, para el Cholo, para todos.
1: Si
6: y
1: no hacen nada.
6: Si ellos sí, no, o sea, nada. Sí son tazos dorados, eso sí es verdad, ¿verdad? Nadie se los quita, pero bien chambeadores los muchachos, oiga, el Baldo, todos ellos, ¿verdad?
1: Pues,
6: el Ñero, ¿cómo de que no? Oiga, pues vámonos, ¿qué le parece con música? Sáquese los prohibidos porque llegamos al momento de las movidas y aquí viene Belinda y Los Ángeles Azules. Amor a primera vista, sonando en la mejor, oiga, póngale ritmo a su día con las movidas de la mejor. Aquí nomás.

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0: Gracias, hombre, qué aplausos tan ricos. Vamos a descansar un poquitillo, vamos a relajarnos.
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0: Ya son las 8:16 de la mañana y este es el momento de que usted me cuente qué pasaba en su vida en un día como hoy, 19 de mayo, pero de diferente año, un cumpleaños, un aniversario, lo que usted tenga ahí, racita chula, que diga, ay, este efeméride, lo puede compartir con mucho gusto al 624-1920-899, nuestro número de WhatsApp, 624-104-2035, nuestro teléfono en cabina, y mientras tú me cuentas qué pasaba en tu vida, yo te cuento qué pasaba alrededor del mundo, aquí en el país. Vámonos rápidamente a entrar en la historia, ¿verdad? Qué bonitas fechas cuando uno recuerda qué pasaba en la historia de México en un día como hoy, 19 de mayo, pero de 1822, nace Agustín de Iturbide. Bueno, no nació, ¿verdad? Ya había nacido, oiga, cuando entonces se declara o se proclama emperador de México por el Congreso Constituyente y adoptó el nombre de Agustín I. Su imperio duró menos de un año. Eso lo habíamos recordado ayer, ¿verdad? Pero esta, toda esta semana, pues obviamente es la fecha, ¿verdad?, de conmemoración, cuando duró tan poquito, oiga. Imagínese, así de haber gobernado, ¿verdad?, como otros que yo conozco, pero no voy a decir su nombre. No hay que decir, oiga, ¿para qué quiere? ¿Para qué quemamos el rancho, verdad? Oiga, y luego, en un día como hoy, pero de 1856, Ignacio Comonfort decreta la ley de la desamortización de bienes eclesiásticos, conocida como la ley Lerdo. ¿Qué tal, oiga? Y luego, ¿qué más pasaba en un día como hoy? Bueno, pues, ¿qué cree? Resulta y resalta, oiga, que en un día como hoy, pero de 1910, el cometa Halley pasa cerca de la Tierra, aquí en México también, y ¿qué cree? Causó tanto pánico aquí en México que la gente, mira, andaba paniqueada, lo que le sigue. Yo sí, yo sé que usted se acuerda perfectamente, allá en 1910 usted ya había tenido con unos 23 por ahí, más o menos, ¿verdad? Algo así, oiga. Entonces usted, señora Catita, ¿se acuerda que hasta anduvieron vendiendo antídotos? Que porque el gas que iba a generar al pasar por aquí, oiga, era bastante tóxico. ¿Cómo ve? Y la racita chula, ¿qué cree que hizo? Obviamente compró el antídoto, ¿verdad?
1: Pues
0: porque,
1: sí.
0: Pues sí, señora opinadora, porque se la cree uno, ¿verdad? Entonces, eso es más o menos lo que pasaba. ¿Qué otra cosa? Bueno, pues en un día como hoy, pero de 1924, nace en Veracruz Fernando Gutiérrez Barrios, militar y político, y fue secretario de Gobernación y gobernador de Veracruz. Ándele, la racita de Veracruz, ya sí se ha de acordar, yo creo, ¿verdad? Y luego, ¿qué pasaba también en un día como hoy, pero de 1929? Se funda en la Ciudad de México la Federación Mexicana de Fútbol Asociación. ¿Qué tal, oiga? Y luego, un día como hoy, pero de 1968, inicia la huelga estudiantil de la UNAM. ¿Cómo la ve, oiga? Que sería antesala del movimiento del 68, ¿verdad? Muy próximo a lo que era el Mundial, ¿verdad? Que era el Mundial en los Juegos Olímpicos. A ver, doña Catita, saque la información, ¿verdad? Usted andaba en esas épocas. Hay que nos cuente, pero estuvo bastante trágico ese asunto, oiga, con los estudiantes. Y bueno, pues, ¿qué más pasaba en un día como hoy? Bueno, pues, en un día como hoy, pero del 2007, oiga, se estrena la tercera película de Piratas del Caribe. Así de, wow, ¿verdad? Ajá, usted que le gustaba esta serie, ¿verdad? También, pues bueno, serie de películas. Y luego también, oiga, en un día como hoy, pero de 1994, Luis Buñuel, cineasta español nacionalizado mexicano, murió en Ciudad de México. Ándele, tranquila, ¿verdad? Eso ya fue en 1994, señora dramática, supérelo. ¿Verdad, director? De Los Olvidados. ¿Ha visto alguna película de Luis Buñuel? Bueno, pues se las recomiendo, oiga. Todas muy buenas. Y pues bueno, ¿qué más se celebra el día de hoy? Tenemos muchas celebraciones. Hoy es el Día Mundial del Médico Familiar, reconociendo su labor, oiga, como médico de atención primaria en todo el mundo. Así es, racita chula. Y también un día como hoy, oiga, es el día de la enfermedad inflamatoria intestinal. O sea, sí, lo que nos pega cuando nos aguantamos el emperre, el día de la colitis ulcerosa. ¿Cómo la ve, señora Pineda? Que yo a veces ando con la colitis, ¿sabe por qué? Porque me ando aguantando los emperres. Por eso ya no me los quedo. Ya no me los quedo. Que la señora Clo me dijo cosas, yo lo digo, oiga. Yo ya no me ando callando nada, ¿verdad? Aparte, mi pecho no es bodega, oiga. Y luego, también, ¿qué pasa en un día como hoy? Bueno, pues también es el Día Mundial de la Donación de Leche Materna. ¿Qué tal, racita chula? O sea, se me suena como a las nodrizas. ¿Usted se acuerda que eran las nodrizas? ¿Verdad? Las mamás que amamantaban bebés que no eran suyos. Muy en el tiempo de la Biblia se menciona varias nodrizas, ¿verdad? Y en alguna historia por aquí también me imagino que debe haber alguna que otra de que la mamá le tocó amamantar a otro bebé, ¿verdad? Porque a veces la leche no se le dio, shalala, así que pues ahí está, oiga. Y también es el Día Mundial de la Hepatitis, así que a toda esa racita chula que está luchando con este tipo de enfermedades, ¿verdad? Como sea en la colitis, como sea la hepatitis, pues bueno, le deseamos, oiga, que siempre esté muy, muy atento, ¿verdad? Con sus tratamientos, para que se sane, para que esté muy bien. Así que ahí te cuento qué pasaba en un día como hoy, pero de diferente año. Mientras tanto, vámonos a ver qué dice la racita chula, qué pasaba en sus vidas. El Forky dice que...
1: Mi chulita hermosa, muy buenos días, amigo Donald. Que tengan un excelente día, les mando un fuerte abrazo y hartos besos, ya se la saben. Vámonos con tal actitud y aptitud, bien parados, con la mejor... Aquí nomás,
0: dice el Forky, un día como hoy, pero de hace un año, hace dos años, hace tres años, yo andaba agarrando la jarra y hoy no será la excepción. Algo ha de ser este pariente de José José, yo creo, ¿verdad? Porque no me lo va a creer, este chula. Pero se dice que en un día como hoy, pero de diferente año, y andaba, ¿verdad? Bien happy. Qué bárbaro, dice chula. Buen día, como un día como hoy, pero de diferente año. José José andaba hasta las manitas. ¿Qué es lo que les estoy diciendo, verdad? Es lo que les digo, oiga, gracias, mi querido Norberto. Ay, no, qué bárbaro, oiga, de este ladito.
2: Esos de las nodrizas me suena como las que me daba mi mamá cuando no hacía cosas.
0: Por dos, oiga, yo sé de eso, ¿verdad? Ay, no, qué bárbaro las mamás. Fíjese que el otro día estaba viendo que hubo, ahora el 10 de mayo, un concurso con las señoras, se fueron como a unos pueblos a hacer concursos de las mamás, a ver que ponían una botella de agua llena, oiga, y lejos la mesa, por allá donde estaba la botella, y las mamás, oiga, con un tino tiraban la botella, el chanclazo le atinaban, qué bárbara las mamás, ¿verdad? Eran de armas tomar esas señoronas, oiga. Dice mi chula, ¿me pueden poner una canción de Ya Borracho? Dice mi querido Osmar, pasando las movidas con mucho gusto. Javín dice que...
3: Se proclama emperador.
4: Chula, yo nací en 1996, entonces es un día para recordarlo, ¿eh? Ah. Oye, ¿me pones tía de la magia? Arriba un día, ¿eh?
0: Ok, ¿cuál era la rola, hija?
4: Pónete en la magia.
0: Ay, ¿quién sabe cuál rola dijo? Javín, por favor, ¿o quién? Si es el Javín, un fuerte abrazo. A ver, escríbeme qué rolita ahí es. Entonces, si es su cumpleaños o no es su cumpleaños, ¿verdad? Digo, para colgarme de irnos de jarra, pues, ¿cómo de que no? Oiga, ahorita ando buscando quién anda de cumple para pegarme a la fiesta, ¿cómo de que no? Saludos, chula, para todos. Dice, está bueno el tráfico. Ah, el Sobek, ¿verdad? Es el Sobek. Dice, saludos por aquí para todos. Está bueno el tráfico aquí en San José. Dice, no salgan si no es necesario, ¿verdad? No, hombre, que anda haciendo uno en la calle ahorita, oiga, de veras. Saludos, mi querido Sobek, un fuerte abrazo. Entonces, ¿sí nos vas a invitar a la pario o no? Me dan nomás para saber. Dice, buenos días, mi alcaldesa chula, bendiciones para usted y su hermosa familia. Saludos desde La Ballena, segunda etapa. Un fuerte abrazo, mi querido Dani, saluditos. Y de este ladito dice, para las serenatas, muchas gracias. Ok, mándela más al ratito, diga, porque aquí viene ese traspapel. Imagínese cuántos programas vienen después de mí. Chula hermosa dice, excelente martes, me podrían mandar un saludo para el par de topógrafos del team de los maníacos, que a ver si este día no se les hincha los cortes en la piedra. Dice, hoy sí habrá refrescos, dice el Inge Ramón, y gracias por el rendimiento dado el día de ayer. Ay, qué presumido. Si no hacen nada, ¿verdad? ¿Tú crees que hagan algo? No, yo no creo, oiga. Dice por aquí, chula, buenos días. ¿Me pueden poner la canción de Grupo Nova, Tus Mentiras? O la del chino, de la... El chino, oiga, el chico, ¿verdad? Bueno, quiero pensar que es esa. El chico del apartamento 512. Ese corrector es un traicionero, dice por aquí.
4: Chula, chula, es una canción... Es media pop, algo así. Okay. Se llama Tiene la Magia. Es del Vega. Porfa.
0: Sí, ahorita se la ponemos como de que no iba para andar celebrando que andamos celebrando falsos cumpleaños. Oiga, también ese es mi cumpleaños, felicítenme el día de hoy, ¿verdad? En mi mente. Ya casi se acerca, así como se nos está yendo de rápido los meses, oiga, ya no falta nada para mi cumple, oiga, ya no falta nada, ¿verdad? Así que vaya listando las rubiconas, ¿verdad? Me pueden regalar de todos colores, no pasa nada, ¿verdad? Usted no se agüite que, ay, es que ya le compraron una azul, usted deme una blanca, pues claro, oiga, ¿verdad, señora opinadora? Aquí no nos agüitamos porque ya quiero andar igual que la señora opinadora con su rubicón ahí a un lado, oiga, qué bárbara. Oiga, pues vámonos, ¿qué le parece? Sí, con más música regresando. A ver qué dice mi querida el Rocky.
5: Chula, buenos días. Buenos días, bonito, oiga. Martes para ti, mi chula.
0: Ni te cases, ni te embarques, ¿verdad?
5: Que se recupere pronto. Y ánimo, mi chula, con todo.
0: Menos con miedo, ¿verdad? ¿Cómo de que no? Oiga, muchas gracias, mi querido Rocky. Un fuerte abrazo. Dice, vamos a celebrar que perdió la Chivas. Ahora andan bien llevados, oiga. Mejor vámonos con música, oiga, porque ya me emperré. 8:27, vámonos con pura música movida, sonando en la mejor, oiga. Qué bárbaros, ¿verdad? Qué bárbaros. Al gato y al ratón aquí viene la banda machos, pero ni modo, ¿verdad? Así como tiro carrillo, oiga, así aguanto. Abajo las Chivas. Digo que diga la América. Y también las Chivas, vámonos, oiga, aquí nomás.

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0: Ya son las 8:31 de la mañana. Gracias, Racita Chula, por seguir en sintonía de la mejor a través de nuestras dos frecuencias, el 102.3 aquí en Cabo San Lucas y el 89.9 de aquel ladito en San José del Cabo. Oiga, le tengo una pregunta. Fíjese nomás lo que le voy a preguntar. Piense bien la respuesta. Si le dieran 2 millones de dólares, tienes 20 minutos para gastártelos porque si no desaparece. Fíjese bien lo que le voy a preguntar. No puedes comprar ni coches, ni aviones, ni yates, ni casas, tampoco oro ni diamantes.
1: Ah, ya.
0: Entonces, ¿qué voy a comprar? Ay, de veras, qué bárbara. Dime tú, ¿qué comprarías con esos 2 millones de dólares? A ver, ¿qué dice la racita chula? Vamos a ver cómo anda el subconsciente de la raza chula. Que no va, a ver, yo ya tenía pensado comprarme mi avión privado, ¿verdad? Con este trafiquero, pues no puede, oiga. Que la casa tampoco puede, oiga. Los aviones, los yates, nada de eso. Entonces, ¿en qué se gastaría 2 millones de dólares en 20 minutos? Nada más tiene 20. A ver, vamos a ver qué dice la racita chula. Ahorita le voy a decir en qué me los gastaría. Dice, en unos caguamones y en tu corazón. Ok, oiga. A ver, pásame esa llamadita, por favor. Sí, bueno, bueno.
2: Buenos días.
0: ¿Qué onda, mi chulito? ¿Cómo andas?
2: Aquí andamos chambeando, mira, malito, pero andamos chambeando.
0: Eso es todo, la actitud, ¿verdad? ¿Qué le hace? Aquí no anda enfermo, ¿qué le hace? Aquí andamos, echándole ganas.
2: ¿Cómo estás? ¿Cómo le ha ido? ¿Cómo le vendía?
0: Estoy muy bien, muchas gracias, ¿verdad? Andamos aquí en la lucha, pero aquí estamos. ¿Cómo ves, mi chulito?
2: ¿En qué me gastaría 2 millones de dólares?
0: A ver.
2: Compraría la mayoría de la franquicia de tiendas y regalaría la comida.
0: ¡Ay, qué bonito! Eso me gusta, ¿verdad? Por favor, le pido que se compre el de las hamburguesas esas bien buenas para que me dé una.
2: Ya está, usted nomás dígame cuál y pregúntale la zona. Porque no, yo digo, la Rubicona, le compro la Rubicona y de varios colores.
0: Pues sí, pero pues no podemos gastar en carros, así que pues no lo gastamos en burritos de machaca, ¿qué le parece?
2: No, ponemos varios puestos de comida en caliente.
0: De volada, y el nombre, olvídate. Y unos expendios y dos que tres cosas. No, porque mi chulita no pisteada, no. No, aparte todavía estamos a martes, hay que gobernarnos.
2: Otra cosa, antes que se me olvide, quiero agradecer a toda esa gente bonita que ayer se tomó el tiempo para mandarme mensaje y saludarme, ya que ayer, pues ya... un año más de festejos, de sobriedad y bendecido. Mi familia y todos mis amigos que me tomaron el tiempo para saludarme.
0: ¿Fue tu cumpleaños?
2: Aniversario.
0: Tu aniversario. Ok, muy bien. No, pues muchas felicidades y siguen echando ganas, ¿verdad? Esta es una lucha constante que no termina, ¿verdad? Hay que hacer todo, cada día es diferente y hay que echarle todas las ganitas.
2: Sí, por eso quiero que sepas que te queremos mucho. Y que siempre vamos a estar aquí para ti.
0: Muchas gracias. Muchísimas gracias, mi querido Murillo. De verdad que aprecio mucho las palabras de todos y cada uno, sus deseos, sus oraciones. Muchísimas gracias.
2: Bendiciones, chula. Y recuerda, como decía mi madrina mariposa, yo estoy de mejor.
0: Porque escucho la mejor. Que le mandamos un saludote. ¿Cómo de que no? Muchas gracias, mi chulito. Que tengas un excelente día. Un fuerte abrazo.
2: Bendiciones.
0: Órale, cuídense mucho y en un excelente martesito. Vámonos. ¿Qué más dice la racita? Dice... yo la mitad la donaría a causas y la otra la invertiría en mi negocio para que me produzca más. Saludos, ahí está mi querida Brisda, mi hambre. ¿En qué invertiría esos 2 millones de dólares?
3: 2 melones, mi chula. Pues me duermen ellos. Ah, no, ¿verdad?

0: Mira, no, chula, pagar deudas, obvio, obvio, a liberar a toda mi familia, a toda mi gente, ayudar a la racía de la calle y la neta ayudar a todos los animalitos.
1: Ay,
0: un refugio ahí.
1: Ahí le voy a poner un 20, esa,
0: y como
1: ¿verdad?
0: ¿Cómo es que no? Un negocio, mi chula, un negocio que sé que me va a dar mucho. Así mero nomás.
1: De volada, imagínate, en 20 minutos tienes que pensarlo e invertirlo de volada, porque si no desaparece. Les voy a decir yo en qué lo invertiría. Fíjense que ahorita que mi papá ha estado pues ahí en el hospital, me doy cuenta, y de hecho una doctora me lo dijo, hazlo saber, ¿verdad? Lo importante y la necesidad tan urgente de camillas, de doctores ahí en el hospital, de materiales que necesitan para atender a todos los enfermos que llegan. Oiga, definitivamente la mitad, yo creo que lo dividiría en tres partes, que sería la mitad para los hospitales, la mitad para mi familia y la otra parte, oiga, sería para todos mis animalitos, ¿verdad? También para ponerles refugios y que estuvieran seguros. ¿Usted en qué se lo gastaría? ¿Qué dice mi querido Osmar? No me diga que también en ballenas, oiga, dice por aquí. Mi chula, me dejó, ¿qué dice? Ah, este es un emperre, ¿verdad? Este es un emperre, ahorita lo vamos a pasar en los emperres. Aguántame, mi querido Osmar. Por aquí dice mi compa, ¿qué?
2: Yo lo invertiría en la bolsa de valores.
1: ¡Ándele!
2: Y ya luego lo saco.
1: Y nomás que se desplome la bolsa y valió gorro. Ay, no, dice por aquí, yo me voy a Dubai. Ay, pégueme un raite, no sea así, oiga, por favor. Con su dinero, pégueme un raite para que no se me gaste el mío.
3: Le daría la mitad al Tommy, porque el Tommy es mío.
1: Ay.
3: Y una mansión para mis gatos.
1: Acuérdate que mansiones no se puede, ¿verdad? Refugios sí, pero mansiones no. El Johnny.
4: Mi chula Trejo, buen día. Dios
1: buenos
4: te
1: días. Muchas gracias.
4: Espero que su papá pronto se alivie con el favor de Dios. Recuerda que Dios da las peores batallas a sus mejores guerreros, mi chula.
1: Ya, suéltame, Diosito.
4: Entonces, ánimo y con el favor de Dios, su papá luego va a sanar, mi chula. Y gracias, la verdad, es admirable. Y nuestro reconocimiento, porque pues cuando a veces uno está con una situación así, no le dan ganas ni de hablar. Y usted
1: es,
4: mira,
1: correcto,
4: está aquí firme y chambeándole y poniendo la mejor cara, mi chula. Eso es de reconocerse. Un saludo, mi chula, y ánimo.
1: Muchas gracias, mi chulito. Fíjense, estos días estaba pensando el otro día que, no sé si se acuerdan que habíamos hablado días atrás del síndrome del corazón chiquito. Pues así vengo yo con el corazón chiquito, así lo siento, no siento el corazón normal, lo siento muy chiquito, pero sabe que también sé y soy consciente, ¿verdad?, de que elegí uno de los trabajos a veces pareciera el más fácil, pero en estas circunstancias es el más difícil cuando tienes que venir, ¿verdad?, y echarle todo el ánimo y todo. Pero yo trato de dejar de la cabina para allá todo lo que me preocupa, todo lo que me está doliendo, todo. Y en la cabina, las cabinas son sagradas, oiga, en la cabina vengo a hacer mi trabajo y vengo a echarle todas las ganas y a pasárnosla bien, ¿verdad? Porque yo sé que al igual que yo, ustedes también tienen problemas, también la están pasando mal, también tienen familiares enfermos, y esa es la idea, ¿verdad? Siempre echarnos la mano unos con otros y pues levantarnos, ¿verdad? Si yo a veces los levanto a ustedes, a veces ustedes sin saber me levantan a mí, pero aquí estamos y no nos dejamos. Así que muchas gracias, Racita Chula, por ese gran corazón que tienen, también por esos grandes deseos. Oiga, ya son las 8:39, vámonos con una pausa musical y ahorita regresando, seguimos con más, oiga, con más comentarios, con más saluditos y con más. Déjeme agarrar aire, por favor, oiga. Aquí viene nada más y nada menos, oiga, que esta rolota grabada en mi piel a cargo de Tiberio y sus gatos negros. Qué buenas rolitas, ¿verdad? Tenía mucho que no la escuchaba, oiga, pero aquí en la mejor suena puro éxito. Aquí nomás.

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6: Ya son las 8:53 de la mañana y este es el momento de que usted saque el emperre del día de hoy. No se lo quede. Ya vimos que nos pega que colitis, gastritis y todo lo que termine en itis. Así que mejor cuénteme qué lo hizo emperrar el día de hoy. Yo no traigo emperre el día de hoy, vengo modo relax. Pero usted si tiene uno, cuéntemelo. 624-1920-899. Y vámonos rápidamente con saluditos en lo que me va contando cuál es el emperre del día de hoy. Dice por aquí: buenos días, chula, yo rentaría una avioneta y haría que lloviera dinero en todos los cabos. ¡Ay! Por favor, vaya ahí al Pedregal y tíreme unos cuantos, ¿verdad? Saluditos, mi querido Jara, un fuerte abrazo. Rivas dice que para regalar a mi chula, dice, fíjese que él compraría muchas pipas de agua, entonces yo le pregunto si es para vender, ¿verdad? Dice, no, es para regalar. Ándele, muy bien, mi querido Rivas, así mero merito. De este lado, oiga, dice,
7: ¿cómo lo gastaría en ti en 20 minutos?
6: Ay, pues ¿cuánto me va a dar? Oiga, a ver.
7: Mi chula, yo me lo gastaría en ti en 20 minutos.
6: ¿En 20 minutos?
7: Hola, mi chula, ¿qué pasó con mi rola? Oye, que se mejore tu papi y que yo sea grande y que se alivie pronto. Gracias.
6: Muy grande, muy, muy grande. Oiga, estamos en las rolas movidas. Esa es de Bertín Gómez. ¿Es más romanticona o qué onda? O si es bien movida. Dice, ¿cómo amaneció el mero gatillo de la pistola? No, hombre, andamos como al 8 millones, ¿verdad? Como al 8 millones, oiga. Saludos por aquí al CR23 que anda de este ladito, ¿verdad? Saludándonos. Saque la manita que ya lo vimos. Un fuerte abrazo. Dice, estaremos en oración por tu papá, mi chula. Ánimo. Gracias, mi querido Johnny. Un fuerte, fuerte abrazo. Sebastián dice, ahora le tocó probar otro de mis creaciones. Ándele, sí, ahorita le contesto, ¿cómo de que no? Lourdes dice, buenos días, chula, ¿me pueden poner la canción de Sergio el Bailador con Bronco? ¿Cómo de que no? Oiga, de panzazo alcanzó las movidas. Por aquí dice, a ver, ay, caray, pues sí se lo gastaría en muchas cosas. Chula dice, voy a leer un poquito nada más. Dice, chula, buenos días, Dios te bendiga y pronta recuperación para su padre. Todo saldrá bien, hay que tener fe que todo saldrá bien. En el nombre de Jesús, un fuerte abrazo, mi chula hermosa, de parte de Dulce María, aquí escuchando la mejor música de la estación FM 89.9 Los Cabos. Si yo tuviera ese dinero que dice mi amiga chula, creo que eran 2 millones, ándele, eran 2 millones, ¿verdad?, de pesos. Y creo que me acuerdo muy bien, dice, pero me los gasté. Estaría en ir a ver a mis hijos y a Ensenada, Baja California Norte. Ya tengo muchos años sin verlos por falta de dinero. Dice, ellos no me han visto. Y abrazarlos y con ellos estar con ellos un tiempo. Y que dice, ya hasta soy abuela, ya quiero abrazar a mi nieto y darle mucho amor. Y la mitad del dinero me lo gastaría en mis hijos y la otra mitad en ayudar a la gente de la calle. Ándele, dice, regalando comida y agua y cobijas. Fíjese, le voy a decir el otro día lo que estaban diciendo por ahí en un que se hizo como un experimento social, ¿verdad? Entonces le preguntaban a la raza, ¿verdad? Pero le estaban poniendo como unos sensores ahí de, así como tipo el ¿cómo se llama esta cosa que le ponen para las mentiras? Ay, ¿cómo se llama? Oiga, el detector de mentiras, ¿verdad? Pues ándele. Entonces les preguntaban, si tú te ganaras un premio o te ganaras la lotería, ¿qué harías? Entonces la gente decía, no, yo ayudaría, yo daría y todo eso, pero ¿sabe qué? Adentro se le estaban haciendo estudios, oiga, y se revelaba que no era verdad. Ahí le va. Exactamente. ¿Por qué? Porque cuando una vez que uno tiene el billetito en la mano, oiga, ya uno sí se olvida de eso, ¿verdad? Entonces uno dice, ay, no, mejor me voy a comprar esto para mí. Entonces, a veces pasa, ¿verdad? No siempre, pero pasa que entonces se nos olvidan los planes. Pero si lo tuviéramos, oiga, que nunca se nos olvide, ¿verdad? Y invertirlo en cosas buenas y ayudar a las personas, ¿cómo no?
5: Buenos días, chula.
6: Buenos días.
5: Para comentarte, mi emperre del team de los maníacos, que dice el residente que no rendimos, pero ya acabamos el carro. Pero él dice que no rendimos.
6: Pues. Ah, no, pues así no, ¿verdad? Hasta un bonillo les debería de poner ahí extra, oiga, ¿qué le pasa? ¿Verdad? Así no se puede, oiga. Aquí como la señora, creo que la, esta sí para que vea, no rinde, ¿verdad? Puro viene a hacernos gastar dinero, que píchenme esto, que píchenme lo otro. Ya. Esa es la verdad, oiga, doña Cleo, ¿para qué echan mentiras, verdad? Por aquí, ¿dónde andaba mi querido Osmar, que traía en perre? Dice, mi chula, me dejas pendiente el viaje, al próximo viaje lo pago. Si no tienen para pagar el próximo viaje, ¿usted cree que van a pagar el segundo viaje? Y 134.27 pesos pendientes, ¿verdad? ¿Cómo no nos vamos a emperrar, oiga? Quiera que no, y ya son como que casi 10 litritos de, ¿no? Sí, más o menos, de gasolina.
7: Mi chula, esa rola es bien movida, y no sé si la conozcas, pero ponla para que la vayas conociendo. Gracias.
6: Ándele, muchas gracias, ¿verdad? ¿Cómo de que no? Inculta de música. Ahorita se la buscamos con mucho gusto. Saludos al Muecas, que se ponga a trabajar, que ande en la pipa 39 con el Mantis, dice. Ya pónganse a trabajar, muchachos, por favor. Acá, ¿en qué se gastarían los 2 millones de dólares? Dicen puras de 1,500, ¿verdad? ¡Qué bárbaro, oiga! Dice, sí, cierto, puro dadivoso, pero ya teniendo la lana no se van a acordar de nadie. Es correcto. Bueno, eso lo decía el experimento, oiga, ¿verdad? No lo digo yo, pero pasa. Ya cuando uno tiene el dinerito, mire, uno no, ya no quiere soltarlo, ¿verdad? Dice, hermosa mi chula, que tengas un excelente día y que tu padre, con la ayuda de Dios y de los médicos, se recupere lo más pronto posible. Sabes que te queremos mucho. Gracias, mi querida Yari. Te mando un abrazo. Yari, si hay que darte un premio de... a la cocina te damos un 20 de 20. Un 20 de 20, como de que no es a Yari. Qué bárbara para cocinar algo bien, oiga, algo de Eli. Saluditos por aquí, que dice, buenos días, mi chula. Quiero mandar saludos primeramente al Turbo, que se recupere pronto. También saludos a Johnny y a Don Pedro, que andan trabajando enfrente de los paredones. Si pudieran poner la canción de Banda Machos, Cumbia Torera, en la retro. Gracias, mi chula. Buen día y ánimo, mi chula. Se les quiere mucho. Muchas gracias a nuestras pintoras de Los Cabos, a Mari Trejo, ¿verdad? ¿Cómo de que no? Un fuerte saludito, la Jesu.
8: Mi emperre, ahí va mi emperre.
6: Cuéntelo, oiga.
8: Ahorita que me la raya.
6: Bueno, pero vámonos con una pausa, ¿verdad? Para no interrumpirla, y ahorita regresando con mucho gusto la escuchamos, mire, todo a oídos, ¿verdad? Vámonos con más de los emperres. 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

0: Ya son las 9:07 de la mañana y seguimos con más semperres. Oiga, muchos semperres, ¿verdad? Vamos a ver así qué dice mi querida Jesús.
1: Hay un semperre también. Ahorita que me la rayan, justamente abajo de un puente que está aquí en el puente peatonal que está en el Soriana Güemitas, justamente un trabajador, un señor que trabaja en servicios públicos de gubernamental, porque no me paré para darle el paso. Yo me frené poquito porque el señor se le notó todita la intención en cuestión de que se iba a cruzar a la brava y no, y como que frené y no me detuve. Y resulta que me la raya y sí me paré y le grité y le dije, se supone que está el puente para que crucen. Y la verdad me da mucho coraje porque ya cuando suceden el tipo de accidentes con los peatonales, ya le echan la culpa al carro, al chofer, a la persona. Y pues también hay que ver ese tipo de circunstancias de que no todas las veces son culpa de un chofer o culpa de esto, sino que también la conciencia, ¿no? De que si se supone que hay un puente peatonal es para usarse, pero la mayoría aquí pues no tenemos esa cultura.
0: Es correcto, oiga, ahí sí le damos toda la razón, ¿verdad? Si está un puente y no está haciendo uso de él, ¿verdad? Lo que suceda debajo, no estamos diciendo, ¿verdad?, que vamos a hacer que suceda, pero pasa, oiga, que si llega a suceder, nomás no ande culpando al automovilista, ¿verdad? Porque para eso está ese puente ahí, no crea que está de adorno, no crea que es un tipo monumento, oiga, es para que se use. Entonces no pidan sus, no se pongan ese plan, ¿verdad? Y no pida que se le ande respetando ahí si usted mismo no respeta lo que se puso para eso. Ay, doña Catita, mire, yo estoy bien emperrada, la verdad. Sí me molesta mucho, oiga, porque lo veo en Plaza Patio, o sea, aquí, ¿a poco no también ahí tienen el puente ese? Y ahí va uno, mire, va uno normal, oiga, o sea, con el semáforo en verde. Cuando salen disparados dos que tres, oiga, con tal de ganarle a uno, pero en una de esas, o sea, la vida que uno traiga un freno o algo, el accidente es para uno. Entonces, por favor, señores, si usted es de los que le toca andar ahí, cruce por arriba usted este puente, ¿verdad? Es muy importante. Yari dice, ¿qué dice? No me promociones tanto, dice, porque me quieres precisa. No, de verdad que sí, oiga, algo, si no pregunten a nuestro querido Panterita, ¿verdad? Ahí andaban chupándonos los dedos. Nos fascinó esta visita para San José. Oiga, nos llovió de todo, ¿verdad? Algo bien, muchas gracias. Dice Chula, buen día, aquí andamos. Gracias, mi querida Chulis, te mando un fuerte abrazo. Buenos días, Chulita hermosa, bendiciones para ti y tu familia, que se recupere pronto tu papi, que Dios te bendiga siempre. Muchas gracias, mi querido Piñito, un fuerte abrazo. Comparte el emperre de la señora porque todos los días que paso por ahí en la mañana la gente se atraviesa como si fueran chivas. ¿A poco no, oiga, qué es lo que le digo? O sea, pues sí, ¿verdad? Entonces, señora opinadora, luego que no se anden molestando, oiga, muy emperrados ellos.
2: Hola, buenos días, el oiga. Accidente de Leona Vicario, carro choca con moto.
0: Sí, todo santo.
2: Oxo, que está casi llegando al Puerto Paraíso.
0: Fíjese, le voy a... Cálmese ya, señora dramática, agarre aire, por favor. Le voy a comentar ese día que estuve, uno de los días que estuve ahí, ¿verdad? Me tocó ver en... Se lo prometo que fue como en menos de una hora, 5 atropellados en motocicleta, fíjese. No sé quién tuvo la culpa ni quién, no lo sé. Pero entonces estaba fuera del hospital, oiga, cuando veía cómo pasaban las motos. Pero mire, a raja todo. Entonces, ahí es donde uno se pone a pensar, ¿verdad? O sea, las motos a veces, porque siempre digo, no generalizo, ¿verdad? Hay gente responsable e irresponsable. Pero esos que son irresponsables, oiga, a esa velocidad, ¿verdad? Un carro que pues viene normal y de repente se le estampa, ¿qué vida cree usted que le va a quedar ese cristiano, oiga? O sea, ¿verdad? Entonces, si usted anda en moto, óigame, si uno accidentándose en un carro que, ¿verdad?, los fierros nos protegen, y cómo queda uno, ¿verdad? O a veces hasta pierden la vida. Entonces, imagínese usted que va en la motocicleta, o sea, el impacto es total al cuerpo, así que por favor, racita chula, hagan conciencia y manejen a ver. Yo sé que hay mucha gente que le encanta la adrenalina, oiga, pero aquí no es un lugar para la adrenalina. ¿Por qué? Porque usted se accidenta y compromete a la otra persona, se compromete usted, ¿verdad? Si es que queda con vida, ¿verdad? Y si no, pues imagínese. Entonces, mucha conciencia para las personas que usan motocicletas. Oiga, dice, buenos días, pero si allá en Güemitas la gente se pasa por debajo hasta los perritos lo usan mejor el puente, dice, hasta se enojan las personas que van caminando. No, es que sí se molestan, oiga. Lo he visto, ¿verdad? Personalmente lo he visto.
3: Buenos días, chula, aquí de nuevo, cuéntame la chula. Así es. Los puentes los hacen, la inversión que se hace en un puente es de a gratis, porque aquí en San José, bueno, lo personal, cuando yo trabajaba aquí en Soriana, no, hombre, chula, vieras a la hora del tráfico cuando sale la gente de la obra, todos se pasan, es muy raro. Además, hay un perro pinto, café con blanco, así manchadón, que es el único que se cruza, además ni yo tampoco me cruzo.
0: Híjole, es el único que se cruza por el puente. De hecho, ese perro salió en el Facebook, chula. ¿Cómo hay
3: que...? En el Facebook ha salido ese perro. Donde tiene más cultura de vida ese perro que nosotros.
0: No, sí es correcto, oiga, ¿verdad? Por eso tanto amo a esos perritos, oiga, cuídemelos mucho. Y ahorita que están en las épocas de calor, oiga, ya sabe mi recomendación y les pido con todo mi corazón, si ven por ahí algún perrito, oiga, ponga fuera de su casa en alguna sombrita una bandeja con agua y si les sobra, por favor, hasta con croquetas o con comida, qué sé yo, oiga, para los perritos que van de paso, pobrecitos, oiga. Saludos por aquí, ¿qué
4: hermano,
0: dice?
4: Hermano, mi chula, Trejo, muy buenos y bendecidos días tengan todos ustedes.
0: ¿Qué onda, mi compa el chino?
4: Con el tema de los burros. Que digo, de las personas que pasan por abajo de
0: con el perdón de los burritos, creo, ¿verdad?
4: Las autoridades tienen mucho que ver.
0: Ahora las autoridades.
4: Si pudiéramos levantar la voz de alguna manera para exigirles a las autoridades que implementaran una severa multa para todos esos animales que pasan por abajo de un puente, como en la plaza que acabas de mencionar. Da mucho coraje, mucho,
0: no
4: mucho.
0: No estaría mal ver infracciones por no usar el puente.
4: Animales pues pasan por abajo del puente.
0: Sí, señora opinadora, buena idea.
4: Exponiéndose ellos y a nosotros también. Porque el que se va a la cárcel, desgraciadamente, es el chofer, siempre.
0: Es correcto.
4: Siempre, tanto como
0: entre que son peras o manzanas, ¿verdad?
4: Yo llegué sin diabetes, querida chula, ya tengo diabetes aquí gracias a ellos. Piteros, motociclistas, saludos para todos, pero son unos burros. Saludos, ay, oiga, querida chula Trejo.
0: Ya me hicieron emperar al chino al original, oiga, qué bárbaros, de veras. Dice, los de las motos no hacen conciencia debido a que no traen estéreo y no escuchan la mejor. Eso sí es correcto, oiga. Alguien que esté escuchando, ¿verdad? Que vaya y les diga a los de las motos los consejos que estamos dando. Ay, no, qué bárbaro, oiga. Pues sí, yo creo que yo propongo, y ahora que sea presidenta municipal, que hagan retenes, pero abajo del puente. ¿Qué le parece, oiga? Vámonos con más, mi querido Carlitos Sneaker. Dice, buenos días, chula. Me pueden poner 500 pesos de mañanita, ya que hoy es mi cumpleaños. Saluditos, doña Cleo. Avientes y unos... ¿Qué será? 1,000 pesos de mañanitas para mi querido Carlitos Sneaker, por favor.
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0: Ahí está, muchas felicidades, que la pases increíble en tu día. Y vámonos con más música, oiga, ya está las 9:14. Regresando, ponemos más saluditos con todo gusto. Siempre te voy a querer, oiga, ¿cómo de que no? Qué bonita rola, aquí viene Calibre 50, sonando a lo mejor. ¿A quién le dedicas esta rolita? Aquí nomás.

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0: Ya son las 9:22 de la mañana, racita chula. Ay, no, ya qué cosas. Déjeme ver qué dice mi querido David el Conde. ¿O nomás es el Conde o qué? A ver, vamos a ver qué dice mi chulito.
1: Hola, mi chula, gracias por la rola. ¿No te gustó o qué? ¿Por qué no la dejaste completa? Oye, respecto al tema, mi hijo trae una moto, pero, o sea, respete las señales, respete el semáforo, no se pasa como los otros y es bien responsable. Entonces, cada quien tiene su conciencia o sabe manejar o si no sabe manejar y se pasan. Veo que yo he andado con mi hijo en la moto, pero veo que al acotamiento se pasan, se van y está el rojo, el semáforo rojo y se pasan. Pero este muchacho, mi muchacho, tiene precaución, tiene respeto a los señalamientos y todo. Entonces, ahí de conductor a conductor. Gracias, mi amor.
0: Es correcto, y la verdad es lo que decimos, tanto en los que manejan automóviles como en los que manejan moto, hay gente responsable y gente irresponsable, ¿verdad? Entonces, si su hijo es de los que maneja responsable, qué bueno, oiga, felicidades al muchacho, ¿verdad? Que use siempre su casco y toda la cosa, porque pues así es, oiga, como evitamos accidentes, ¿verdad? Haciendo lo mejor que se pueda por nosotros y por los demás, ¿verdad? Pues aquí sí. No nada más se trata, señora Pinadora, que usted ande agarrando la Rubicona y se vaya a dar la vuelta bien recio, ¿verdad? Una vez, fíjese, me vinieron a decir que la señora Pinadora se andaba dando unos trompos aquí afuera, oiga, y la regañé bastante, le dije, no, sea irresponsable, oiga, o sea, usted piense, viene un cristiano por ahí, se lo lleva, ay, no, oiga, y ya no lo volví a hacer, ¿verdad, señora Pinadora? Ya le sirvió de escarmiento, pues, dijo, no, tienes toda la razón, entonces, hay que crear conciencia, racita chula, ¿qué dice,
2: chula,
0: David?
2: Buenos días, mi chula, agradecido con el de arriba por...
0: Pero el de más arriba.
2: Abrir los ojos el día de hoy.
0: Ándele.
2: Un abrazo para todos. Saludo para la U. Pues ponemos una canción que se llama El Hombre Que Más Te Amó, por favor. Saludos, gracias, buen día.
0: El Hombre Que Más Te Amó y no nos dice con quién, ¿verdad? Ahí te encargamos que nos digas con quién, mi chulito. Con mucho gusto te la ponemos, ¿verdad? Saludos por aquí que dice, ¿qué tal, mi chula? ¿Me podrían poner, por favor, la canción de Pequeña de Ojos Brujos? Tampoco nos dice con quién. Recuerde que si no trae con quién y el nombre bien de la canción, por eso se pasa a otra y a otra, ¿verdad? Entonces hay que tratar por ahí. Mire, aquí ya nos están mandando las imágenes de este accidente en la moto. Puras de esas, mi chula, antes de Puerto Paraíso, dice... con uno de la CFE. Ay, no, es lo que les digo. Oiga, ahí está.
3: ¡Para la sombra!
0: Pues aunque no se quiere ir a la sombra, no puede mover la moto, señora Cleo. No está viendo que está tirada la moto ahí. Ay, no, de veras, oiga. Saludos por aquí también, ¿qué dice el Rocky?
4: Ahorita está hablando de los conductores de moto. En primera lata, yo sí respeto mucho a los de la moto. Sí los espejeo siempre. Sí se van a pasar, dejo que pasen y todo eso, ¿no? Porque sí me ha pasado a mí que de repente... Y es verdad, yo creo que a todos, que de repente no los vemos, la neta. De repente no los vemos y pues o se chocan ellos con nosotros o los arrollamos nosotros. La bronca, mi pregunta vaya es, ¿sí pueden ellos manejar así, meterse entre los carros, entre los carriles, ir al ladito de uno y todo eso? ¿Sí se puede? O sea, ¿sí está dentro de, del reglamento vaya que sí se pueda o realmente no se puede? Solamente como pregunta, vaya.
0: Por dos, ¿verdad? Por dos, oiga, también quiero saberlo porque, ¿se acuerdan que el otro día les platiqué, oiga, que yo iba a meterme a una tienda, ¿verdad? Un supercito chiquito, oiga, cuando, oiga, yo voy bien, voy con mi direccional y toda la cosa, y el tipo se me mete en un huequito, oiga, que de verdad que si yo no hubiera espejeado, me lo llevo. ¿A quién cree que le van a echar la culpa? Pues a mí. Y él anda rebasando, oiga, por carriles que no, entonces ustedes, los que saben cómo manejan y que se la van metiendo entre los huequitos a los carros y todo, creen conciencia, oiga, evítense accidentes y evítenos un mal trago, ¿verdad? Porque la verdad, oiga, dígame quién, aunque no haya tenido la culpa, se queda con la conciencia tranquila de haber arrollado a alguien. Nadie, ¿verdad? Entonces, ahí les encargamos, ¿verdad? Esto es para todos. También a los carros, oiga, cuando ven que una moto va bien, si la moto va bien, oiga, no le eche el carro encima, ¿verdad? O sea, ¿cómo? A ver, pásame esa llamadita, mi querido Donald, a ver si no nos han colgado así. Bueno. Dice por aquí, mi querido, dice que quiere una canción con Banda Misteriosa, si se puede, porfis. ¿Cuál canción? Oiga, ¿qué tal, mi chula? ¿Me podrían poner la de Pequeña? Ok, vamos a ver si la tenemos, ¿verdad? Banda Misteriosa. Bien misteriosa porque ni yo la conocía, ¿verdad? A ver si, bueno. Hola.
5: Sí, buenos días.
0: Ah, caray, ¿quién anda por ahí, oiga?
5: Chila, buenos días.
0: ¿Qué onda, mi chulo? ¿Cómo andas?
5: Agarré tu cuerda aquí cuando ya no entró la llamada, la colgué y entraste tú, dijiste, ahí pásamela, y yo colgué, sin querer.
0: Hombre, qué bárbaro, mi querido Murillo. Oye, te vamos a cobrar a $1,000 el minuto de aquí.
5: Oye, chula, ¿cómo andas? Mándeme. Una pregunta muy indiscreta, pero quiero que todos enteremos.
0: Ah, caray, ahí chile.
5: A ver, ¿de qué horas a qué horas te toca cuidar a tu papito? Porque vas a cuidarlo, ¿no?
0: Pues ahorita nos estamos turnando, ¿verdad? Ahora sí que dependiendo de las actividades de cada quien, puede que me toque toda la mañana. Bueno, ayer estuve todos estos días, he estado todos los días ahí, oiga. Ni modo que me despegue, ¿verdad? Ahí hemos estado, pero no es como que tenga un horario, es como más bien es de decir, yo no me quiero mover de aquí.
5: Ok, entonces ahí te lo lanzo para todos tus fans, la radio, todos tus conocidos, tus amigos, que cuando a partir de este momento te empecemos en tus redes sociales, con todo respeto, mandarte saludos y unas palabras para tu papito, para cuando estés tú con él, te las leas y digas, órale, ahí va para el suegro más codiciado de San José del Cabo.
0: No, oiga, no, mejor ya no hay que decirle del seguro, no voy a hacer nada que se nos ponga más mala. No, no es cierto, mi chulo, sí, con mucho gusto, yo le paso sus mensajes, claro que sí, oiga.
5: En cuanto salga, con todo respeto, una guachila y una pecho amarilla para que se ponga más pila.
0: Mínimo, oiga, mínimo, ¿verdad? Sí, ¿cómo de que no?
5: Bendiciones, chula, y eso, ay, ya, otra.
0: Otra, échale.
5: Hace rato se me paró un mato a la moto así por el lado derecho y me rebasó donde no haya espacio.
0: ¿Qué es lo que te digo, mi chulo? Que se meten por el lado derecho.
5: Se pone al pedo, se paran en la tienda amarilla esa de las letras OXO y le hacen la seña acá, digo, ¿qué quiere, chamaco? Miago, no aguantas un cachetador, le digo.
0: Ay, Dios mío. No, es lo que te digo, mucha precaución, ¿verdad? Muchas gracias por tus buenos deseos, mi querido Murillo. Te mando un abrazote, mi chulito. Muchas gracias. Ay, el Murillo tan lindo, ¿verdad? ¿Cómo no? Oiga, un fuerte abrazo. Dice, no se puede, no está permitido. Son ineófitos esos de las motos, dice por aquí, oiga. Y saludos para el Johnny.
3: Que yo sepa, mi chula, para la pregunta que hizo la persona, que si las motos pueden hacer los que ellos...
0: Para el Rocky, ¿verdad?
3: Meterse por donde quiera, yo tengo entendido que no. Deben de seguir las reglas igual que un coche de cuatro llantas. No deben de rebasar por donde ellos quieran ni nada. Deben de seguir las reglas igual que un coche. Por eso tantos accidentes, mi chula.
0: Es correcto.
3: Yo estuve manejando moto como 2 años, mi chula, también era precavido. Pero aún así, la raza es... Algunos, como dijo la persona, algunos sí respetan.
0: No generalizamos, otros, ¿verdad? No.
3: A mí me arrollaron 2 veces, mi chula. 2 veces me arrollaron cuando andaba trabajando en la aplicación de repartidor. Entonces, pues ahí es algo complicado porque algunos respetan y otros no, mi chula, pero...

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0: Vámonos, Ricky, ya son las 9:35 de la mañana, racita chula. En este momento nos vamos a ir. Oiga, tenemos muchos mensajes, ¿verdad? Pero nos vamos a ir con el Basta Música. Le damos lectura a 5 pesos de mensajes a Relulu. Vamos a ver qué dice. Buenos días, mi chula. ¿Me podrían poner una raya más al tigre de Julián Álvarez, por favor? Dice mi querido Orlando Peralta. Un fuerte saludo. ¿Cómo de que no? Oiga, por aquí de este ladito.
1: Mira, mi chula, yo este... Tengo 30 años aquí en Los Cabos y antes no había tanto tráfico como hoy.
0: Es correcto, oiga.
1: Cuando yo compré mi primer carro, yo fui a sacar mi licencia y te hacen pruebas, te hacen pruebas y todo, para qué sirve esto, para qué sirve el otro. Ahorita, en la actualidad, cualquier albañil, cualquier persona compra su carro porque tiene dinero, pero no sabe manejar, no sabe los reglamentos de tránsito. Eso,

0: Entonces, ¿por qué? Hay muchos conductores que no saben ni
1: con
0: mis
1: albañiles, no, ¿eh?
0: No tienen, compran sus licencias, nomás compran las licencias. Todas las motos deben tener licencia. Los carros su licencia, pero no, nomás van y lo compran, pues no le hacen pruebas, no le hacen pruebas de manejo y eso. Y es, o sea, es como un emperre para mí, porque yo tengo 30 años aquí y yo fui y saqué mi licencia, pero te hacen pruebas. Antes te hacían pruebas, ahorita no, vas con un billete y le das al que está a cargo y te da tu licencia luego. ¿Por qué? Porque son irresponsables, pues. Gracias.
1: Es correcto, ¿verdad? Por eso ahí andan sin saber manejar. Oiga, de veras que, fíjese, esto es real, oiga, lo que le voy a contar. Fíjese, una vez, una compañera de trabajo de mi hermana, ¿verdad? Sin decir marcas ni nombres, pero le dijo que si le podía ayudar, o sea, es preocupante, que si le podía ayudar a sacar su carro, porque lo acababa de comprar, pero no sabía darle de reversa. Entonces le dijo a mi hermana, o sea, iba hasta San José. Entonces mi hermana dice, ah, no, pues sí, mi hermana, que Pati, te dijo que le mandamos un saludo, es una trailera esa mujer. Entonces, no, hombre, de volada lo saca, se lo acomoda y le dice, oh, pero ¿cómo te vas a ir? O sea, ¿cómo le vas a hacer para ir? No, pues nomás le sé dar derecho. Imagínese, esta mujer, qué peligro andante, ¿verdad? Sabiendo que acaba de comprar el carro, no sabía manejar, iba hasta San José. Entonces, qué peligroso, oiga, de verdad que sí hay que hacer conciencia, tomar primero nuestras buenas clases, ¿verdad? Con alguien, no le decimos en una escuela si no tiene para pagarla, pero con alguien de confianza que le enseñe bien, ¿verdad? Y sobre todo que le enseñe lo que son las señales, los semáforos, todo eso, oiga, es muy importante espejear, ¿verdad? O sea, la raza cree que es agarrar un carro y poner las manos al volante y dale, no es así, oiga, espejear, ver la señal, o sea, todo, todo definitivamente es un conjunto, ¿verdad? Para poder nosotros agarrar un carro y que no hagamos que otras personas anden corriendo peligro, oiga, en manos de nosotros, imagínese. Bajando, dice, bajando desde Casablanca hasta Soriana, dice, muchos automóviles bajan por el carril de acotamiento, pero a gran velocidad hasta los camiones del Águila no respetan. Me ha tocado verlo, oiga, me ha tocado, ¿verdad? Es correcto. Así que ahí está otra cosa.
2: Que sea Murillo, Chihuahua.
1: Déjenme a mi Murillo.
2: Algo andaba haciendo porque están arriendo solo ese compañero.
1: Ándale, algo anda del, así dice el dicho ese del que solo se ríe, como dice, de sus maldades, ¿se acuerda? Dice que se vayan los de tránsito afuera de las secundarias y prepas. Hay un buen de motos. La pregunta es cómo las conducen esos alumnos si son menores de edad. Afuera de la prepa de Caribe, más de 50 motos y son de alucines que andan atravesándose. Es correcto, ¿verdad? O sea, también hay, y los papás, oiga, mucha conciencia con los papás que le dan así nomás porque hice una moto a la bendición, oiga, sin saber conducir, sin saber cómo dirigirse, oiga.
3: Mucho tráfico acá por la Cabo San Lucas, casi llegando hasta la Lázaro Cárdenas. Demasiado tráfico. ¿Y quién sabe qué habrá? Porque están agarrando en sentido contrario la calle que está a un lado de la Amelia Wilker, la que debe de bajar, la están agarrando hacia la Cabo San Lucas.
1: Ahí está, ¿verdad? Reporte vial, muchas gracias, mi querido Rigo Nolasco. Recuerda que en esta sección ustedes se convierten en nuestros corresponsales allá afuera, ¿verdad? Muchas gracias.
4: Mi chula, mi reporte vial. Leona Vicario, a partir del puente 2015... llegando a Chedraui, Cabo Norte, está libre, mi chula.
1: Okay.
4: Está libre. A darle, que es mole de olla.
1: A darle, ahorita aproveche y haga sus diligencias. Ahorita que bajó el tráfico, el calor no está tan fuerte, ¿verdad? Hágalo todo, oiga. Dice, yo manejo y tengo licencia de moto también. Y obvio, las reglas de tránsito es para todo tipo de vehículos, pero tristemente la mayoría de los motociclistas no respetan. E igual me ha tocado que los de los carros se te cierran porque saben que las motos llevan las de perder, chula. Pero por eso, sea en el vehículo que andemos, siempre al millón, con precaución, para que no nos peguen ni pegar, como dice mi mamá. Debemos de cuidarnos nosotros y cuidar a los demás irresponsables. Un fuerte abrazo, dice mi querida Yari. Ahí está, ¿verdad? Entonces, ahorita sigo con más, oiga, con más reporte vial y con más mensajitos, porque tenemos muchos todavía. Pero vámonos rápidamente, oiga, con, en este caso toca, ¿qué toca? El basta musical, ¿verdad? Así que rápidamente vámonos y la letra que dice así. A. Con K de kilo. ¿Habrá canciones con K de kilo? Ok. A ver, con K de kilo, ¿qué rolita pide? Ya sabe que me la tiene que mandar con artista y canción, ¿sale? Así que aquí lo leo en este momento. K de kilo. ¿Qué dice la racita chula? A ver, el Rivas dice, pacas de kilo. ¿Pacas de kilo? ¿Tiene que empezar con acá o puede llevar la palabra kilo? Ay, ya hasta ni me acuerdo cómo era el vaso. No, es que sí tiene que empezar, ¿verdad? Con la letra, ya tiene que empezar con la letra. Dice por aquí, capaz, perdón, capaz. Ándele, pues ahí sí entra, ¿verdad? Porque está comenzando con la K de kilo. El Farki, Karina, ¿a quién? Ay, esa está muy para llorar, oiga.
0: Farki, chiquito.
1: ¿Cuál, hijo? ¿Cuál? Los Carquis, pero el Tommy no ganó, ¿verdad? Ganó aquí nuestro querido Fernando, así que capaz de perdón. Ahorita se la ponemos con mucho gusto de este ladito. ¿Quién quería?
5: ¿Cómo me hace falta de Marco Antonio Solís?
1: Ah, pero esa de cómo es con K, es con C de casa, no con K de kilo, mi chulo. Vámonos rápidamente, aquí viene Capaz de la Sierra. Esto es, ay, el Basta Musical. Qué buena rola, ¿verdad? Vámonos con esa 9 con 41 y regresamos con mucho más en La Mejor, aquí nomás.

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7: Ya son las 9:49 de la mañana, racita chula. ¿Y qué cree? Gracias por seguir en sintonía de la mejor a través de sus dos frecuencias, 89.9 FM de aquel ladito en San José del Cabo y 102.3 aquí en Cabo San Lucas. Oiga, pues resulta y resalta que somos muchos y seremos más. Así es. Ahora otro integrante se une aquí al This Morning. Resulta y resalta, ¿verdad? Que ahorita llega bien acompañada doña Catita, que nos quiere presentar a su galán, y dije yo, bueno, pues está bien, a ver si ya le baja de espuma su chocolate, ya ve que anda bien geniosa. Entonces, pero vino y me dijo, oye chula, pero ¿crees que habrá una vacante ahí para mi novio? Que no, a ver, tráigaselo para acá para verlo. Y pues, don Nacho, ¿verdad? Se los quiero presentar a don Nacho, que es el novio de doña Catita y nos va a acompañar de aquí en adelante. Dijo, ¿qué le haces? Dijo, ahí le lavo los carros, ahí me pagan con eso, ¿verdad? Ahí me dan para el refresco. Así que, don Nacho, qué gusto tenerlo aquí. Qué guapo don Nacho, oiga. Qué bárbaro, anda.
8: Apúntele
7: con todo.
8: Bien.
7: Ah, no, sí, cómo de que no, ¿verdad, don Nacho? Gracias por andar aquí con nosotros y por ser parte del equipo de La Mejor. Bienvenido, ¿verdad? Aquí nosotros queremos mucho a doña Catita y también lo vamos a querer mucho a usted. Nos estaba platicando ahorita que hablando del This Morning Vial, dice que el otro, que él maneja una bicicleta, ¿verdad? De esas bicicletas lecheras, ¿sabe de cuáles son? Búsquela, googleela, una bicicleta lechera. Entonces dice que, pues que un carro que lo chocó y que luego que lo chocar y que yo no choqué.
8: No he chocado.
7: No, sí chocó usted, doña Catita nos contó ese chisme, ¿verdad? Que no tenía la precaución, se echó sus dos que tres cubillas y ahí va, oiga, manejando la bicicleta sin licencia. No, hombre, qué peligro. Pues que entonces lo agarró una patrulla que no sé, a ver, cuéntenos.
8: $50,000 que...
7: Ay, Dios mío, ¿qué le hicieron cuando lo aventaron a la patrulla? Cuéntenos, don Nacho, por favor, oiga. Ay, no, estuvo bien feo.
8: Como puerco.
7: Ay, no, qué feo caso, mejor. A rato nos cuenta sus de vaqueros, ¿verdad? Ahorita vamos con más saluditos y con más de del Basta Musical, ¿verdad? Estamos con el Basta Musical. Dice por aquí... buen día, mi chula, que tengas un excelente día. Pueden mandar saludos para Ceci Bailón, que está trabajando allá por el aeropuerto vendiendo tacos de guisado muy ricos. Dice, ándele, allá por las transportadoras. Gracias por escucharnos. Y quiere la canción Enrique Iglesias, ¿dónde estás, corazón? Esa rolita no la tenemos, mi chulita, pero algo del regional con todo gusto. Oiga, ahorita lo sigo leyendo, vámonos rápidamente y dele la bienvenida a don Nacho, oiga, que ya nos va a acompañar aquí, ¿verdad, don Nacho? Gracias por estar también aquí. Ándele, muy bien, oiga. Oiga, pues vámonos y con el siguiente Basta Musical, que dice más o menos así. Ah. L. Ay, siempre nos quedamos sin el L y hay que cambiarle. Bueno, pues por esta vez vámonos con la L de lápiz, ¿verdad? Ah, Isa, ¿por qué no piden la de lápiz labial? Está muy buena, muy todo que ver, ¿verdad? La primera vez que se me ocurre una rola, oiga, así rápidamente. A ver, vamos a ver cuál fue el primer mensajito que entró. Dice, a ver, creo que fue este. Dice las cosas, los muecas, pero no trae rola, ¿verdad? Acuérdense que tiene que venir bien completa, ¿verdad? La arrolladora, el ruido de tus zapatos, dice mi querido Rocky. Ok, ¿qué más nos pidieron por aquí? A ver, vamos a ver qué decía. A ver.
9: La chula.
7: Y por acá decía que la de Carla con cadena. Ay, no, oiga, pero esa, vea que la probadita decía. Me enamoré de un ángel con liberación. Ay, esa también estaba muy todo que ver, ¿verdad? Rigo, que andas borrando. La chona, dice Rivas. Un fuerte abrazo. Y ahorita se la loco de pesado. Los muecas. Bueno, pero el que ganó aquí fue el ruido de tus zapatos con la arrolladora, ¿verdad? Así que vámonos rápidamente, oiga, y ahorita continuamos con el siguiente del Basta Musical cuando son las 9:53 de la mañana, aquí nomás.

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6: Mi racita chula, este es el momento de desempolvar esos recuerdos con los grupos del ayer, puras viejitas, pero bien bonitas, ¿verdad? Oiga, vámonos rápidamente con una de las opiniones expertas, ¿verdad? Hablando acerca de la pregunta de Rocky, ¿qué puede hacer una moto que no? Bueno, pues ahí le valga la respuesta.
7: Y es que la Carlita, pues mira, lamentablemente aquí el servidor, como ya lo he comentado, que trabajo ahí en el departamento de hechos de tránsito como ajustador, pues me ha tocado ver lamentables accidentes con motociclistas fracturados, pues con heridas graves, a causa de que no son conscientes de su modo de conducir. Aquí en el estado de Baja California Sur está prohibido el adelantamiento por un mismo carril. No se contempla el filtrado para las motos, no está permitido. Aquí en el reglamento señala que no se permite adelantar a un vehículo de cuatro ruedas por un mismo carril, independientemente de que este sea una moto, o sea un vehículo, sea una bicicleta, cualquier vehículo, no pueden hacer ese tipo de maniobras. Entonces, solamente es que los motociclistas tengan un poquito más de conciencia, van más desprotegidos de lo común que ir adentro de un vehículo, y es por su bien. Manejar a distancia del vehículo que le precede, ir conduciendo a una velocidad moderada, puesto que una moto, pues su frenado es mucho, mucho menor que el de un vehículo, entonces eso los pone en riesgo más constante. Solamente es conciencia, sentido común.
6: Conciencia, es correcto, mucha, mucha conciencia, ¿verdad? Porque sí, imagínese, la moto, ¿cuántos minutos, cuántos segundos más bien tiene para accionar en donde viene un carro, se le atraviesa, y, o sea, o que llega y se le impacta? Fíjese, el otro día llegó por ahí una persona a un lugar donde yo estaba con las manos, ya que chocó, ¿verdad? Y él lo dijo, yo venía en exceso de velocidad, el carro de adelante se frena, yo ya no pude frenar, ¿qué pasó? Oiga, le estallaron los dedos donde lo llevaba en el volante de la moto, ¿verdad? Y al chocar con el carro ya pues los dedos de las manos completamente le estallaron. Así que mucha, mucha conciencia. Muchas gracias, mi querido Pablo Graziola, por estas opiniones, ¿verdad? Que nos ponen ahí para entender, agarrar conciencia, ¿verdad? Acerca de los accidentes automovilísticos y demás. ¿Dónde están los derechos? ¿Qué podemos hacer? ¿Qué no podemos hacer? Responsabilidades y demás. Muchas gracias. Una opinión experta. Gracias por este ladito también. ¿Qué dice mi querido el Tommy? Bueno, vamos a ver con este primero.
8: Muchas bendiciones. Buenos días, chula. Saludos, muchas bendiciones para toda la gente de San José del Cabo y Cabo San Lucas.
6: Ándele, muchas gracias, diga un fuerte abrazo. Saluditos para aquí. El Tommy dice, ¿no escuchaste el primer audio que te mandé primero? A ver, ¿qué dice?
9: Buenos días, mi chula, buenos días. ¿Buenos días? Me voy conectando apenas a la radio, ahorita vamos a seguir trabajando. Buenos días, mi chula. Una pregunta, pues, ¿está malo tu papá? Es que no, apenas me vengo conectando.
6: Mira, pues, oiga, póngalo en contexto, por favor, oiga. Saluditos para mi querido David, ¿qué dice? Hola,
10: buenos días, accidente en la Tamaral. Un semáforo antes de la ley nueva, accidente en la Tamaral.
6: Ay, no es lo que le digo, oiga. Ahorita usted ni saque la moto, la bicicleta, don Nacho, no está viendo cómo están las avenidas ahorita, ni se le vaya a ocurrir, ¿verdad? Por favor, claro. Apúntele ahí, apúntele usted, ¿verdad? Más bien. Saludos por aquí también, ¿qué dice el Meche Rivas? Un fuerte abrazo, dice, ahí está el perrón del 23, es correcto, oiga, ahí está, ¿verdad? Heraclio, ¿qué dice mi querido Heraclio?
11: Antier, mi chula, me tocó ver, hablando de los conductores de moto, buenos días, primero que nada. Una moto se le atravesó a una pipa de bajada.
6: Imagínate
11: tú. Lo bueno que el chofer de la pipa venía bien águila al volante. Frenó, se amarró con las 8 llantas. Un humaderón dejó marcado el pavimento ahí.
6: A causa del de la moto.
11: Y el morro, ¿verdad?, de la moto. Más adelante, cuando hace el alto en el semáforo, se pone bravo y se pone a echarle hasta de lo que se va a morir el chofer de la pipa. Después que el amigo le salvó la vida, porque si le pasa por encima con la pipa, Diosito santo, creo que no lo hubiera contado el amiguito ese. Te digo que después de que la riegan, se ponen bravos.
6: Es correcto, ¿verdad? Ahí les encargamos, oiga, fíjese, no, hombre, está canijo. Por aquí nos está mandando mi querido Nico todo el reporte completo acerca de este accidente. Ahorita vamos a checar el video gracias a la unidad 75 que anda, mire, aquí en las calles de Cabo San Lucas, sobre todo en este caso en la Tamaral. Accidente en la Tamaral, para que extreme precauciones. ¿Qué dice Mike?
12: Hola, chula, buenos días, chula, espero que estés bien. Yo digo que alguien, antes de comprarse una moto, por favor, que se compre un paquete funerario. Así, si se pone atropellado, no le carga los gastos a la familia. Saludos, chula.
6: Imagínese, ¿verdad? Aparte todavía los gastos, no, hombre, olvídese. Dice mi Carla, mi chula hermosa, bella, aquí se me hizo tarde, pero estoy juntando money porque este año me caso contigo. Ah, caray. O si no, con doña Cleo, con la señora opinadora, dice, porque me caso. Soy Fidel Sudea, el que se quiere casar, no sean gachos, en la retro, pónganme la canción de Los Solitarios. Mi amor es para ti, ¿cómo me recuerda a Tijuas con esta rola? Y ahorita se la buscamos con todo gusto. ¿Qué le parece si nos vamos? Ahorita por aquí te viene mi querida Mar. A ver, vamos a ver qué dice mi querida Mar.
13: Buenos días, chulita hermosa.
6: Muy buenos días.
13: Planeta, mundo mundial. Fíjate que yo tengo una amiga que me dijo, oye, que el Uber, que cómo... Ay, perdón, que la aplicación...
6: $7,000 pasé a pagar, por favor.
13: Que si hay movimiento, que si hay buen trabajo y que no sé qué. Y le dije, no, pues están... Ay, sí, ya no le conté. No, si ya estoy pensando como que quiero trabajar ahí. Le digo, ah, pues échale ganas, sí, vente. A lo poco se me dijo, oye, ya tengo el carro, ya todo, nomás voy a ir a sacar, ya tengo todo, ya me lo van a rentar, ya incluso ya tengo palabré, ya di el depósito y todo. Le dije, ah, pues está bien, échale ganas. Y sí, ya nomás me falta la licencia.
6: Híjuelas.
13: Y le dije, ah, pues igual ve. No, ya me la está haciendo un gestor.
6: Traca.
13: Y eso. Y ajá, y luego, no, ya me la van a entregar, dice, nomás voy a ir yo, dice que me tome la foto y ya. Le digo, ah, no, pues tratarle con todo. Y me dice su hermana que está al lado, ya le dije que no se meta eso, dice, porque no sabe reversear y ni estacionarse, no sé cómo le va a hacer. Y yo le dije, ¿cómo?
6: ¡Padre santo! ¡Ampáranos, gran señor!
13: De un carro cuando no sabes reversear y no sabes estacionarte. Pues como, pues así para adelante, dice nada más.
6: ¿Qué es lo que les digo, oiga? ¿Verdad?
13: De verdad, sí las hay. Me tocó a mí y te lo digo, sí las hay, ¿eh? Son personas que no tienen responsabilidad y no tienen, no miden las consecuencias, o sea que no.
14: Entiéndelo, por amor de Jesús. Ya entiendo.
13: Imagínate cuando uno trae un carro de uno, es traer tu vida y tu familia. Pues aparte, imagínate prestar un servicio, el problemón que va a ser, o sea.
6: Y no, hombre, olvídate, pobrecitos pasajeros, ¿qué culpa tienen de esa irresponsabilidad, verdad? No, hombre, olvídese, Dios guarde. Gracias, mi querido Gio.
15: Sí, aquí en la brecha, mi chula, para que tengan precaución la banda.
6: Bastante aparatoso ese accidente, ¿verdad? Muchas gracias por enviarnos las imágenes. Gracias también al compañico de la unidad 75. Vámonos con música, oiga. ¿Otro basta? Ok, arre, pues dice que otro basta para la raza, ¿verdad? Pero tiene que ser de música retro, ¿eh? Acuérdense, porque ya estamos en la retro. Así que vámonos con el último de la licuadora, que dice más o menos así. Ah. Con M de mamá, rápidamente, racita chula, M de mamá, algo retro, ¿verdad? Algo retro, el primero que me llegue con el artista y la canción, ese es el que se va. Morena de Los Felinos, dice Jorge Morales. Vámonos, Ricky, ya dijo usted, ¿verdad? Morena de Los Felinos, vamos a ver qué decía por aquí.
16: Música romántica con Pancho Barraza y Grupo Firme.
6: Ya, ese ya no entra en la retro porque ya es Grupo Firme, ¿verdad? Pero con Pancho Barraza, pues sí, pero si la podemos poner, ahí está. Listo, vámonos rápidamente, Barbie, ¿qué decía mi querida Barbie?
17: Vamos a traicionar
6: a Maná. Ah, de Maná, pues tampoco no entra, no tenemos a Maná. Oiga, vámonos rápidamente, entonces aquí vienen Los Felinos, ¿verdad? Rugir, oiga, con esta rolita de Morena cuando son las 10:09 de la mañana, aquí nomás.

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0: Ya son las 10:24 de la mañana. Estos dichos, bien dichos, mal dichos, al fin dichos tradicionales y populares de México. Oiga, en este momento nos vamos a ir a ver este dicho, ¿qué significa? Ahorita se los voy a decir, oiga, para que usted me dé su opinión al 624-1920-899. Y vámonos rápidamente, ¿por qué se dice, oiga, que guajolote que se sale del corral termina en mole? Ay, ¿qué significa esto, oiga? Usted sabe, doña Catita, porque usted todo lo sabe, ¿verdad? De que se inventaron estos dichos y quién los inventó.
1: ¡Claro!
0: Yo sé, ¿verdad? Don Nacho, que va de la misma edad, también debe de saberlo. No, yo sé, ¿verdad? Yo sé que sí. Así que en este momento los leo, oiga, participe con nosotros y díganos por qué se dice que guajolote que sale del corral termina en mole. Ay, hablando de mole, qué delicia el mole, ¿verdad? Hablamos rápidamente, oiga. A ver, ¿qué dice de este ladito? Y hay que comer, doña Cleo, ¿no se le hace? ¿O qué opina usted de eso, oiga? Como que a estas horas ya empieza el hambre, ¿verdad? Ya son las 10:24.
1: Ahorita comemos.
0: Ya hay que comer, ¿verdad? Usted ya desayunó en casita, provechito. Y de este ladito dice... A ver, vamos a ver, ¿dónde nos quedamos con los pendientes, oiga?
2: China hermosa, muy buenos días.
0: Buenos días,
2: hoy,
0: oiga.
2: Antes de que te vayas, ¿no puedes complacer con la de Sangre de Indio de la banda Machos, por favor? Bonito día, mi chula.
0: El indio que quiere llorar, ¿verdad? ¿Cómo de que no, mi querido Armando? Te la ponemos con mucho gusto. El Meche dice, saludos para su papá. ¿Cómo de que no, oiga? Con todo gusto. De este ladito, Sebastián dice, dice, un comentario estuvo que... El de una clienta me comenta, quiero tener un trabajo en la aplicación de la U, pero no sé manejar, apenas voy a aprender. Y yo, ¿cómo dice? Aparte de que trabaja de noche y quiere ser de la aplicación de la U, que inconsciente, dice. Oiga, está complicado el asunto ahí, ¿a poco no? Dice, Mandingo, vamos a amar a los dos, buen día, comadre, excelente día, pásala increíble hoy y siempre. Muchas gracias, mi querida Jessy, fuerte abrazote para ti. Saludos por este lado, ¿qué dice el Ghost?
3: Mira, esa me rebasó. Yo vengo a 101 y me rebasó, me venía echando las luces. Transportadora Nirvanza. Parece que van a recibir herencia. Por eso se hacen los accidentes. Porque gente como esa, la verdad, no sé para qué vino al mundo, la verdad.
0: Triquitrácatela, ¿sí se acuerda que le dije que ya tenemos la página de los emperres de los cabos? Pues va para allá, ¿verdad? Acuérdese que le dije ahí, ya maneje con cuidado porque ahí mire todas las quemazones van para allá, oiga, ¿cómo de que no? Para que no se quede con el emperre, ¿verdad? Saluditos por aquí, ¿qué dice mi querido Rocky?
4: Está bueno, mi chula. Más que nada es sobre las consecuencias de nuestros propios actos.
0: Es correcto.
4: Un ejemplo, si no sigues como las reglas o las cosas como tal, pues lógicamente, pues algo malo te pasa.
0: Así mero merito, ¿verdad? Dice por aquí Rigo, ¿cuál es la página? Búsquelo así, ¿verdad? Como los emperres de los cabos, oiga, ahí lo, ¿verdad? Ahí los leemos y todo.
5: Del Oxxo, ¿no? De la calle ancha, ya sabes quiénes son ellas.
0: Ahí le vamos a cobrar al Murillo, ¿verdad? Porque puros golazos anda aventando. ¡Qué bárbaro! Dice por aquí Juan Luis. ¿Qué dice mi querido Juan Luis?
6: Buen día, mi chula, buen día.
0: Muy buenos días, oiga.
6: Quiero mandar un saludo para el equipo de fútbol, los Gallos de Guerrero. Bendiciones, mi chula.
0: Oye, ¿y esos sí meten goles o son como los de la América que nomás no meten nada? Ni los de Chivas ya tampoco, ¿verdad?
7: Chulita, la muchacha que dice que quiere meterse en la aplicación de la... Y no sabe manejar. Que pase el nombre para no pedirla porque no voy a hacer la de malas.
0: Sí, oiga, por dos, yo también quiero saber quién es porque luego si me ocurre pedir uno, ya no quiero yo problemas, ¿verdad? ¿Cómo no? Para no agarrarlo.
8: Le metieron a Chivas.
0: Ah, ya vas a empezar, mijo, andas bien llevado, ¿verdad? ¿Qué dice Murillo?
5: Es que esa muchacha de la tienda esa siempre te atienden con una sonrisa. Un saludo para ellas, ya saben quién soy yo, ya saben. Saludo para las chicas del...
0: No de volado el Murillo, ¿verdad? Porque está casado, don Nacho. Usted también es bien volado, don Nacho, ya lo vi, ¿verdad? Echándole el ojito a la señora opinadora. No, hombre, qué bárbaro, de veras. No, hay que... Aparte se pone rebelde. No, yo nomás decía, ¿verdad? Yo en un comentario nomás, no creo que es nada personal. Dice por aquí, ¿cuál es la página? Este, ya la dije, ¿verdad? En los emperres de los cabos, choque en la entrada de Gastelum. Ay, no me digas que... Ay, no, Dios de mi vida, mándenos imagen, por favor, oiga. Saludos por aquí, ¿qué dice? ¿Qué tal, mi chula? Quiero mandar un saludito a mi compa Heraclio 147 Naranja, que no soporta que el sitio Pericues es mejor, de parte de su amigo el Villarino. ¿Qué dice usted, oiga? ¿Qué dice? Por aquí había visto que andaba mi querido Heraclio. ¿Dónde quedó, oiga? ¿Dónde quedó? Aquí está, mira, no, si pasamos su mensaje, ¿no?
1: Antier, mi chula, me tocó ver, hablando de los conductores de moto, buenos días, primero que nada.
0: Más que nada, antes que nada.
1: Una moto se le atravesó a una pipa.
0: Ah, sí, fue el que nos dijo la de la pipa, ¿verdad? Sí, sí lo pasamos, oiga. ¿Qué dice el Johnny?
9: Mi chula, buen día. Choque en la avenida Tamaral, a la altura de Chulavista. Hay una persona prensada.
0: Ay, santa cachucha, ¿verdad? Extreme precauciones, oiga, espero que ya vayan las unidades de rescate y demás para allá, pero mientras tanto, oiga, usted dele con cuidadito. Le digo rápidamente por qué significa, oiga, pues significa, ¿verdad?, que el guajolote, o sea, el pavo, representa una persona que abandona la seguridad del corral, y el mole significa, oiga, o simboliza el final desafortunado, ¿verdad?, porque tradicionalmente el guajolote se cocina en mole, así que un joven que no escucha consejos y se junta con malas compañías, alguien que abandona un trabajo seguro por impulsividad y termina mal, personas que por curiosidad o exceso de confianza terminan perjudicadas, ¿verdad? Así que eso significa que el que se sale del corral termina en mole. Así que precaución con nuestros hechos siempre. Vámonos con una pausa y te regresamos con mucho más. Y vámonos rápidamente a redes sociales. Los veo en Facebook en un momentito, en vivo, en directo y a todo color. La mejor, aquí nomás.
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7: Ya son las 10:49 de la mañana, justo 10:50 en este momento, ¿verdad? ¿Qué dice Tommy?
8: Ya están los paramédicos ahí, mi chula, parece que ya se acabaron los chavos.
7: Gracias a mis colaboradores de aquel ladito, oiga, reportando siempre, ¿verdad? Todos los accidentes de las avenidas principales de Los Cabos y de San José, de San Lucas. Muchas gracias, oiga, de verdad, por convertirse en nuestros reporteros viales. Un fuerte abrazo al del Bejuco, que
9: este
7: dice...
9: Murillo ya parece, oh, mi chula, buenos días, bendiciones, mi chula. Ese Murillo ya se parece al Osmar.
7: Tracas, ahora contra el Osmar, ¿qué les hizo mi Osmar? Dice Rigo, esta mera merita, mi querido Rigo Nolasco, muchas gracias. Saludos para Carlita, dice chula, me pueden poner, no puedo olvidarla con Marisela. Vamos a ver hasta dónde nos alcance el tiempo, con mucho gusto.
10: Chula, mándeme. Buenos días, mi chula hermosa. ¿Me podrás complacer con el tema de los buques que se llama mi mayor necesidad?
7: Ok. Gracias. Saluditos, saludo. Oiga, hasta Meca, Jalisco, le mando un fuerte abrazo para Janet Lizaola. Gracias por escucharnos por allá. Fuertes saludos al Turbo, oiga, que nos anda escuchando por allá en de aquel ladito en el hospital, ¿verdad? Hasta allá le mandamos un abrazo de esos bien apapachadores y echándole los mejores de los ánimos. Ya sabemos que es un valiente y un guerrero, así que ánimo, Turbo, te amamos mucho. Saludos por aquí, dice, hola, chula, buenos días, choqué fuerte la semana. Bueno, se fue de hace ratito, yo creo, ¿verdad? Saludos para Martín García, las chicas de la tortillería, ¿qué dicen?
11: Hola, buenos días aún. Dice mi compañera que si le puedes poner la canción de Costumbres con Rocío Dúrcal.
7: Esa estaba muy todo que ver, ¿verdad? Pero ya no alcanzamos con el tiempo, mi Rocky. Orlando Peralta, un fuerte abrazo. Martín García, de este ladito, mando rápidamente saludos para Max Ramos, Jorge Sánchez, Alexis Morales, Ana Karen, para Tessy Niebla, un fuerte abrazo. Uriel Carmona, saluditos, y le dedicamos la canción que dice, la de todos los modos, de Grupo Palomo, al Hotel Marquis, de parte de su esposo. Saluditos. Iliana Gabarén, un fuerte abrazo. Leo Cárdenas, saluditos, mi chulo. Hasta allá está San José del Cabo. Nos vemos, oiga. Yo me despido, pero se quedan en buenas manos. Cedemos micrófonos y controles para nuestro querido Regio desde el norte, desde la Sultana del Norte, oiga, la ciudad de las montañas. Un fuerte abrazo para nuestro querido el Regio de la Mejor, que viene a ponerle esa chispa como solamente lo sabe hacer. Así que muchas felicidades también, oiga, para la mejor odontóloga del mundo mundial, que está a nada de graduarse y hoy es su sesión de fotos para Nancy Trejo. Nancy Rodríguez, un fuerte abrazo. Gracias, Rosita Chula, pásela bien bonito. Carla Trejo, la chula, la voz que te acompaña en las mañanas, se despide. Gracias, mi querido Donald. Gracias al nuevo integrante, don Nacho. Gracias, señor Onas, pásela bien bonito. Oiga, excelente martesito. Martes, ni te cases, ni te embarques, ni de tu casa te apartes. Besotes. Bye, bye.

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0: muy, pero muy buenos días. Buenos días a toda la raza. Buenos días a toda la gente que siempre sintoniza la más mejor. ¿Verdad, compadre? Muchas gracias por estar con nosotros en la sintonía correcta en el 89.9 en San José del Cabo, 102.3 en Cabo San Lucas. Oye, cosas que me duelen en el alma, compadre. Ahorita venía bajándome aquí del camión, de la ruta del desierto. Oye, compadre, que se me cae el celular. Que se me cae el celular y ya no lo quiero ver. Ay, nanita santa, no, hombre, a mí no me duran los celulares, hombre, a mí nomás todo estrellado, todo maltrecho. Bueno, ni hablar. Dice Donald que él tiene un primo que arregla celulares. Vamos a ver qué pasa. Muy bien, señoras y señores, bueno, ni modo, son cosas que le pasan a uno por tarugo, ¿verdad? Por no poner atención ahí a toda la onda. Señoras y señores, muy buenos días, me da mucho gusto saludarles, gracias a mi amiga Carla Trejo, la rechula. Ay, la rechula, porque siempre nos cede los micrófonos más y nos los deja, mira, bien calientito, los micrófonos más encendidos de toda la FM, aquí en Los Cabos, Baja California Sur. Gracias también a mi compadre Donaldo Castro Obregón. Era hoy. Donaldo, mi querido Donald, por supuesto, el presidente de la consola. Y aquí estamos juntos para echarle ganas. Mi nombre no importa. De todas maneras, se los voy a decir, soy Ángel el Regio. Vamos a estar juntos hasta por ahí de las 5 de la tarde para echar desorden un ratito, cómo no, con mucho gusto, con secciones y con toda la onda. 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Muchísimas gracias. Son las 11 de la mañana, ya con 4 minutos. Momento del cotorreo regio. A ver, ¿la tecnología une o separa a la familia? Porque luego estás ahí y ves a los huercos ahí, compadre, en el celular, uno con su celular, el otro con la tablet, el otro con el iPad, y cada quien tiene ahí su onda, ¿verdad? Ya no se sientan a la mesa como antes. Oye, ¿cómo te fue en el día? O les preguntas, ¿cómo te fue? Bien. Y ya se van a jugar a la ciudad. Entonces, pero también la tecnología ha venido a resolver muchas cuestiones, ¿verdad? Por ejemplo, la distancia. Yo me acuerdo, antes tenías que mandar una carta a tus familiares de lejos y se tardaba un mes la carta en llegar, ¿verdad? Y ahorita, en instantes con el WhatsApp, si es que no se te quiebra tu celular, ¿verdad? en instantes llega el mensaje a donde quieres que llegue. Entonces, por un lado nos beneficia la tecnología, por otro lado, ¿qué piensa la raza? La tecnología une o separa a la familia. ¿Por qué digo que une? Porque, por ejemplo, la raza que tiene familia, no sé, en Guerrero, en Nuevo León, en otras partes de la República, pues lo une a la familia mediante un mensajito, una fotografía, una videollamada, papá. Cuando yo veía las películas del santo, ¿verdad?
1: El santo llamando a Blue. El santo llamando a Blue. Aquí, Blue, santo.
0: Imagínate. Y se veían en el reloj y mi papá decía, me puras mentiras, ¿verdad? ¿Cómo? Pues ahora eso ya es posible, compadre. Ya la tecnología está a todo lo que da, ¿verdad? Y ahora con lo de la inteligencia artificial, válgame la Virgen Santísima. Entonces, ¿ustedes qué piensan, muchachos? ¿La tecnología une o separa a la familia? Es bien importante tu opinión. Al 624-1920-899... Ya están llegando por acá mensajitos. También márcame aquí al teléfono en cabina, el ring de la mejor, 624-104-2035. Ahí estamos, a la orden. Dice por acá, mándame un qué rico amor. Ay, qué rico amor. Dice Isabelita, hola, buenos días, Regio. Nada más aquí para saludarte. Que tengas un lindo día y qué rico amor. Atendemos reportes. Bueno.
2: Bueno.
0: ¿Quién habla? Buenos días.
2: Caro.
0: ¿Caro?
2: Sí.
0: ¿Cómo estás, Carito? ¿Todo bien?
2: Bien.
0: ¿En qué andas haciendo, Carito? ¿En la chamba?
2: No, haciendo comida.
0: Ay, ¿qué estás haciendo de comer, Carito?
2: Sí.
0: ¿Qué? ¿Pero qué estás haciendo de comer?
2: Caldo de pollo.
0: Ay, qué rico.
2: Caldo de pollo.
0: ¡Qué rico, amor! ¡Claro! ¡Ahí voy para allá! ¡Ahí voy para allá, Carito! ¿De dónde nos marcas?
2: De aquí, de la Colonia Esperanza.
0: De la Colonia Esperanza. ¿En qué te puedo servir, mi amor?
2: A ver si uno puede complacer con una canción y saludos para todos ustedes.
0: Gracias, mi amor. ¿Cuál canción quieres, Carito?
2: La del paciente.
0: ¿El paciente?
2: Sí.
0: Ahorita la ponemos con mucho gusto. ¿Dedicada para quién?
2: Para ti. Todo para mi sobrina Susana.
0: Para tu sobrina Susana, ya está, mi amor. Sí. Oye, Carito, ¿tú qué piensas? ¿La tecnología une o separa a la familia?
2: Una separa a la familia y otra sí sirve para comunicarte con ellos y tener más cerca a la familia cuando
0: más
2: uno
0: cercanía.
2: Vive más
0: entonces,
2: lejos de ellos.
0: Entonces las une, ¿verdad? Pero también, por ejemplo, los domingos en la tarde, que antes se ocupaba para todos platicar en familia, cada quien tiene su onda, ahí lo separa, ¿verdad?
2: Ahí lo separa, porque le da más importancia al celular que a la familia.
0: Oye, Carito, ¿qué canción me pediste, Carito?
2: El paciente.
0: Te quiero mucho, Carito. Uh-huh. 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

0: separa la familia.
1: Hola, mi compa Regio.
0: ¿Qué onda, compadre?
1: Separa, mi compa, separa.
0: Separa, compadre.
1: Lastimosamente,
0: separa, más o menos.
1: No le hemos podido dar la buena utilidad a la tecnología.
0: Ajá.
1: Sí, obviamente la aprovechamos y todo, pero sí, lamentablemente sí, no se para. Ahora casi casi nos mandamos mensajitos nomás para avisar que cierren la puerta.
0: Es correcto, compadrito. A ver, muchachos, ese es el cotorreo regio del día de hoy. ¿La tecnología une o separa a la familia? ¿Tú qué piensas?

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1: 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Justamente en este cruce de bulevares, aquí está estacionada la regaladora y aquí los voy a estar esperando porque hoy traemos bastantes regalitos, bastantes sorpresas para usted que nos escucha todos los días. Así que aquí los espero y también para colocarle la calca en su unidad móvil. Recuerden que andar sin la calca de la mejor es como andar sin placas. Aquí los voy a estar esperando un ratito más y recuérdenlo, están escuchando el doble impacto de la mejor 89.9 aquí en San José del Cabo, 102.3 en Cabo San Lucas. Aquí nomás, la mejor.
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0: Son las 11 de la mañana con 50 minutos. 11 con 50 minutos. En algún momento allá en Monterrey, caminando por las calles de Monterrey, así se escuchaba un grito, así en la noche se escuchaba ¡oso! ¡Oso! Ahí por el centro de Monterrey, ahí por la calle Villagrán, ¡oso! Lo que a mí me sucedió. Dije, está muy chiquillo ahí para que sea un zoológico. Oiga lo que me pasó, iba caminando por ahí. 11 de la mañana con 51 minutos, el momento de las consagradas, pero antes atendemos reportes telefónicos. Bueno, buenos días.
1: Hola, buenos días.
0: ¿Quién habla?
1: ¿Cheves o qué?
0: ¿Cheves o qué? ¿Cheves o qué? En corto, ya es martes.
1: Anónimo, porque soy su látigo del panterita.
0: Ándale, ándale, mi amor. Entonces, ¿quieres salir del aire?
1: Y los que traemos la calca, ¿qué nos va a regalar? Un beso.
0: Ah, rayos.
1: Digo, para irme acercando.
0: Ah, bueno, espérame, déjame. Ay, me metes en una encrucijada. Ahorita te digo, ¿qué onda tú? ¿Cómo te llamas tú, Juanada? ¿Cómo te llamas?
1: Anónimo.
0: Ah, anónimo, pero pues ha de ser la china, ¿verdad? Ha de ser la china. Ya está, mi amor. Sale, son las 11 de la mañana con 52 minutos. Oye, saluditos especiales a todos los Annie Boys y las Annie Girls. Porque el día de hoy vamos a grabar contenido para las redes sociales con los Annie Boys y las Annie Girls, ahí la raza de Sani Ramos. A ver si ya me dan mi playera por fin, ¿verdad? El día de hoy un ratito más ahí para que esperen sorpresas en las redes sociales de Sani Ramos. Ya son las 11:52, señoras y señores. Vámonos con la primer consagradita. Aquí está don Vicente Fernández Gómez. Se llama Acá Entre Nos. Acá Entre Nos.

Vámonos con otra consagradita hoy nomás. Aquí está el charro de Zacatecas, Don Tony Aguilar. Vamos a escuchar esta rolita que se llama Tristes Recuerdos. Las consagradas aquí nomás en la Mejor FM. Muchas gracias a Sani Ramos.

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0: Cuando las manecillas del reloj se juntan, cuando el reloj de catedral indica que son las 12 del mediodía, también es el momento de... ¿Cheves o qué? No, es el momento... Ay, estoy bien loco. Es el momento de Más Norteño Imposible. Para que tú te hagas presente y me digas a través de nuestras vías de contacto del WhatsApp, el 624-1920-899, y me digas qué es lo que quieres escuchar. ¿Cuál es tu grupo favorito? Los Tigres del Norte, Ramón Ayala, Los Invasores, Los Tucanes de Tijuana, La Explosión Norteña. ¿Cuál quieres escuchar? ¿Cuál quieres? Estamos a tus órdenes para que tú indiques por dónde hemos de conducirnos musicalmente hablando a lo largo de esta hora Más Norteño Imposible. Atendemos reportes con mucho cariño. Bueno, buenas tardes.
1: Hola, buenas tardes.
0: Hola, buenas tardes. ¿Quién habla?
1: ¿Qué pasó, Regio? Me andas confundiendo.
0: ¿Por qué?
1: Por esa persona que habló ahorita, yo soy la China.
0: ¡Ándale! ¿Qué onda, China? ¡Tus órdenes!
1: No, pues nada.
0: ¿Alguna, sí, alguna rolita?
1: A mi panterita.
0: ¿Alguna rolita que quieras escuchar, China?
1: Ponme una de los Tigres del Norte.
0: ¿Cuál de los Tigres del Norte, China?
1: La de Ni Pariente Somos.
0: Ni Pariente Somos. Ahorita sale con los Tigres del Norte. ¿Saludos para quién, China?
1: Para mi panterita.
0: Ay, rayos y centellas. Se me está juntando el ganado. Se me está juntando el ganado. Órale, ya está. Muy bien, ahorita sale la de Ni Pariente Somos. Atendemos otro reporte telefónico. Con mucho gusto, bueno. Se nos fueron 624-104-2035 para que me marques el ring, ring de la mejor. Se me está juntando el ganado. Ay, qué rico, amor. Bueno.
2: ¿Qué onda, mi Regio? ¿Cómo estás?
0: ¿Qué onda, compadre? ¿Quién habla?
2: Alejandro.
0: ¡Alex! ¿Cheves o qué, Alex? ¿Cheves o qué?
2: No hay cheves.
0: ¿Por qué? Estamos rehabilitando. Órale, muy bien. ¿Qué onda, Alex?
2: Aquí, saludándolo nomás.
0: Oye, pues tú no tomas, Alex, pero yo el viernes cumplo años, Alex. Así es que espero que te...
2: Hay que tomar.
0: Claro, espero que te dejes Cayetano. De perdido con un docecito, compadre.
2: Qué bueno estuvo el juego el domingo, ¿no?
0: ¿Te gustó, Alex?
2: 12-11 quedaron.
0: ¿Ahí estuviste?
2: Afirmativo.
0: No me saludaste, Alex. Hasta baño me tocó, Alejandro. Me tocó baño. Sí, ahí bañaron a mi compadre Derek, el que anotó la última carrera.
2: Y alcanzó a caer ahí.
0: Oye, lo bañaron, lo estaba yo entrevistando y me tocó baño también ahí con los Bucaneros de Los Cabos. ¿Te divertiste, compadre?
2: Sí, tuvo muy buen juego hoy. ¿El sábado a ver para acá, no?
0: El sábado... el sábado y domingo Bucaneros va de visita, compadre.
2: Pero acá, en San José.
0: No tengo la información, pero yo creo que sí, compadrito.
2: Con águila, sí.
0: Yo creo que sí, el fin de semana por ahí. Ahí nos vamos a estar viendo para cotorrear, mi querido Alex.
2: La cancioncita, la del necio ahí, ¿no? Por favor.
0: ¡El necio!
2: El necio, necio, nomás por necio.
0: Ya está, mi querido Alex.
2: Saludos.
0: Avilés, gracias, compadre, por reportarse. Beisbolero, pero de corazón. Mi compadre le gusta mucho el béisbol. Estuvo bien chido el partido del domingo. Todos estuvieron padres, ¿no? Porque la doble cartelera del sábado pasado ahí en el Leonardo Gastelum estuvo el agarrón de picheo, ¿verdad? De los dos juegos. Pero a la gente que le gusta la explosividad, las carreras, los batazos, el domingo estuvo bien chido y se definió en entradas extras. Bueno, buenas tardes.
3: Bueno,
0: ¿quién habla?
3: ¿Nos pone una rola?
0: ¿Quién habla, compadrito?
3: Acá, el Cora de Nayarit.
0: El Cora de Nayarit. Ya está, mi corita. ¿Cuál rola quiere, mi rey?
3: El amo del laberinto.
0: El amo del laberinto, que va a estar laberinto aquí en Los Cabos. Ya está, compadre. Ahorita se la ponemos, mi querido Corita. El amo con el grupo Laberinto. Señoras y señores, la raza sigue mandando... mensajes, a ver qué dice por acá.
4: ¿Qué onda, Regio? Buenas tardes. Oye, hermano, a ver si me puedes complacer con la rola de los Broncos de Reynosa.
0: Ándale.
4: La de Arpa Vieja. Ay, nomás para darle gusto al gusto. Saludos a la banda y a ti, Regio, gracias.
0: Órale, compadre, de los Broncos de Reynosa. Dice por acá, buenas tardes, mi Regio, un saludo para el gremio de los taxis de San José del Cabo, y un salón especial para el amigo Ramiro Ojeda, que hoy anda trabajando en la Guardia de la Ballena. Y podrás poner la canción de El Gordito Country de los Huracanes del Norte. Ahorita la buscamos, compadre, con mucho gusto. Por acá, ¿qué dice?
5: Complácame con una canción de Eliseo Robles. Se volteó la moneda.
0: Se volteó la moneda con Eliseo Robles, la voz de oro.
6: Oye, Regio, ya nada más de tantas admiradoras que tienes y admiradores también. Ya nada más te va a quedar la frase de 1500.
0: Pero yo, ¿por qué? ¿Yo por qué no? Yo gratis, ¿cuál 1500? Ay, qué rico amor. Dice por acá, mándame un qué rico amor. Ahí va. Ay, qué rico amor. Ahí están sus qué ricos amores para toda la raza.
7: Hola, buenas tardes, compa Virto. Te queda pedir.
0: Ah, es para mi compadre Virto. Para el ratito, por supuesto.
8: Buenas tardes, compa Regio. ¿Qué onda, compa? Buenas tardes. Con lo del cotorreo, Regio.
0: Ajá.
8: Yo creo que la tecnología aleja a los que están cerca y acerca a los que están lejos, ¿no?
0: Así es, es correcto.
8: Ahí sí puedes poner la de Mi Mayor Necesidad con Chuy Vega y qué rico, amor.
0: ¡Ay, qué rico! Órale, oye, compadre, por acá, mira, mi compadre anda bien contento, anda Felipe y con tenis. ¿Qué dice, mi compadre?
9: Regio, buen día.
0: ¿Qué
9: Regio,
0: onda, compadre?
9: Buen día, Regio.
0: Buenos días, compadre.
9: Escucha y reportarte aquí, el tráfico vial, pues con la novedad de que hay tráfico viniendo de San Lucas a San José, un solo carril a la lateral para que tomen precaución, y de regreso pasando el Walmart, un solo carril igual, el de baja lo están ocupando porque están moviendo, hay poda de palmeras.
0: Órale, gracias, compadre, por el reporte vial.
9: De las mujeres libres, por eso está el tráfico.
0: En la rotonda de las mujeres libres de Baja California Sur y puntos circunvecinos. Está muy largo ese nombre, ¿no? Yo digo. ¿Ustedes qué piensan, muchachos? ¡Vámonos, arrancamos! Aquí está el monstruo del Pacífico, don Chalino Sánchez. A que termine la raza diciendo, ¡ay, la rotonda de la mega!

Navidad para mi querida Dalilita ahí en la tortillería. Oh, yo no soy el de las admiradoras. El de las admiradoras es el Panther, que anda con Tokio en Japón. Ahí

Y esa canción me la estaba solicitando la chinita. Se llama Ni Parientes Semos. No semos, no semos. Aquí están los Tigres del Norte a través de la Mejor FM. En el Doble Impacto en San José y en San Lucas.

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0: Ya estamos de regreso, racita, estamos de regreso. El día de hoy, 19 de mayo del año de gracia del 2026. Tenemos muchos mensajes. Dice por acá, buenas tardes, Regio. Me pueden mandar unos saludos para Víctor, Benito, Giovanni y su patrón Vargas. Lo escuchan todos los días aquí en San José del Cabo. Que andan con todo. Me puede poner la canción Cuestión Olvidada de los Tigres del Norte. Ahorita se la ponemos con mucho gusto por acá. Dice Regio, buenas tardes. ¿Puede complacerme con la canción La Piedrecita con los Muecas, por favor? Gracias. Atentamente, Cruz Treviño Martínez de la Garza. Me saludas a Vivianita. Viviana, Vivianita, qué chulada, dijo Medites. A ver, ¿qué dice la raza?
1: ¿Qué onda, mi compa Regio?
0: ¿Qué onda, compadre?
1: Hola.
0: ¿Qué onda?
1: ¿Qué show?
0: ¿Qué show o qué?
1: Ahí pasaron varias complacencias después de la mía que... Si no me lo puedes poner, no hay problema, gracias.
0: ¿Cuál me pediste, compadre? A ver, mi conde de la ballena.
1: Por la copia, mi Regio, y mándame un rico amor.
0: ¡Ay, qué rico amor! Oye, ¿cuál rolita mándame, quieres, compadre? Pues si me dices cuál, conde, porque aquí en los mensajes no viene cuál rolita, pues se la ponemos a mi hijo chulo siempre y cuando sea norteña, mijo, ¿ok? Porque son las norteñas, ¿verdad? A ver, por acá, ¿qué dice la raza?
2: ¿Qué onda, compa? ¿Chéves o qué?
0: Vez,
2: vamos para la playa, ahorita que está haciendo calor.
0: En corto, compadre.
2: De Lomas del Sol, saludándote, todos los días nos escuchamos.
0: Órale, compadre, muchas gracias. Atendemos reportes telefónicos. Bueno.
3: ¿Qué dice mi compa Regio? ¿Cómo estamos?
0: ¿Quién habla, compadre?
3: Aquí soy el que viene de Marte.
0: ¿De Marte?
3: Pinacho.
0: ¿De dónde?
3: El que me dijo que viene de Marte, pues soy yo, el Pinacho.
0: Ah.
3: El Pinacho que me ganó los boletos.
0: Ah, ¿qué onda, compadre? ¿Cómo estás o qué?
3: Así andamos agarrando cuera machín. Algo bien.
0: Algo bien, algo bello para el camello.
3: Eso es todo. Oiga, ¿me va una canción o qué?
0: ¿Cuál, compadre?
3: En donde estés, de Sergio Mendívil.
0: ¿En donde estés?
3: Ah, de Sergio Mendívil. ¿Sí le gustan eso o no?
0: Sí, compadre. Sí, a mí me gusta todo el rollo, compadre.
3: Pero me encanta, pues.
0: ¿Sabes cuál?
3: Un saludo para el Goyo.
0: ¿Para quién?
3: Al compa Goyo. Un saludo, mándale ahí.
0: ¿Cómo no? También me gusta la de Goyo, compadre.
3: ¡Ay, hijo! Esa no, porque está tremenda.
0: Órale, ya está, compadre. ¿Por qué apuros habrás pasado tú, marciano? Son las 12:33, 12:36 minutos, dice por acá. Compadre, ¿me puedes complacer con la canción, la de mi yaquecita? Ahorita la ponemos, la yaquecita. Regio, ¿me puedes poner la rola de Agua Salada de los Tigres del Norte? Me trae recuerdos. ¿De qué te acuerdas? Con la agüita salada. Bueno, buenas tardes. Se nos fueron. Señoras y señores, quiero mandar un saludo muy especial, un saludo muy, muy particular, ¿verdad? Para una persona muy, muy especial en mi vida que hoy está cumpliendo años, que nos está escuchando hasta allá, hasta Ciudad Victoria, Tamaulipas, que es su lugar de residencia. Ya sabe que todos sus hijos la queremos mucho. Yo, que soy su hijo político, yo sé que no soy el consentido, ¿verdad? Pero le mando un abrazo a mi suegra, doña Rosy Hernández Gómez, que hoy está cumpliendo 18 años de edad. Le mando saluditos, ya sabe, aquí en Los Cabos, sus nietos, su hija y este pedazo de inútil. La quiere mucho. Le mandamos un abrazo y es que yo me llevo muy bien con ella. Será porque la tengo a 3.700 kilómetros de aquí. Le mando un abrazo y con mucho cariño le dedicamos esta canción. ¡Súbale, doña Rosy! Aquí están los tiranos del norte, el orgullo de Mexicali, Baja California. Para mi suegra, doña Rosy Hernández, se llama En tu día, mi amor.

0: Muchas gracias.
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5: Vámonos con más música. Aquí está Ramón Ayala y los Bravos del Norte. Me la estaban solicitando. Se llama Andan Diciendo.

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2: Vámonos con los caballeros del estilo diferente, los traileros del...

12:48, 12:48. Aquí están los cachetes de Linares. Esa rolita se llama Llévatela pero lejos. Pero lejos, llévatela. Más norteño imposible, aquí a través de la Mejor FM.

0: Eso, ya son las 12:51, 12:51, raza. Muchas gracias a toda la raza que está en sintonía de nosotros a través del 89.9 en San José del Cabo y 102.3 en Cabo San Lucas. Gracias de verdad por su preferencia. Con todos nosotros, de verdad, estamos muy contentos. Toda la barra de locutores de La Mejor FM desde bien temprano en la mañanita con mi comadre, la Chula Trejo, ¿verdad? Que hace su desmorning, que ya le agregó ahí otro locatel a su jaula de locos, ¿verdad? A don Nacho. ¿Quiere usted escuchar a don Nacho? No se pierda el desmorning de Carla, la Chula Trejo, la Trejo Chula iba a decir. Carla, la Chulita en la mañana. Y también no se pierda el ring con los tres locos en el ring, que se está poniendo muy padre. Hemos recibido, gracias a Dios, muy buenos comentarios de parte de todos ustedes de este programa que estamos haciendo con mucho cariño, eso sí. El ring, ¿verdad? De mi compadre Virto, la Pampebria y su servilleta, que nos agarramos ahí a moquetazos todos los días a las 4 de la tarde, ¿verdad? Y por las tardes, no se pierda usted tampoco nada, ningún detalle de la princesa de esta estación de radio, mi comadre Carito, la bandida, con todos sus sales porque sales, todas sus secciones, ¿verdad? En el Guateque con la bandida. Y ya más tardecita regresa mi compadre Jaime Virto, la voz que nació grande para deleitarlos con las serenatas. Hay que bajarle al radio. Bueno, buenas tardes. Bájale tantito a tu radio, porfa, porque luego acá se me lastiman los oídos con los audífonos. Bueno.
1: Bueno.
0: ¿Quién habla?
1: Yo, aquí sobrino de Sobek y Nacho.
0: ¿El sobrino de quién?
1: Sobek y Nacho.
0: De Sobek. Sí. El profesor Sobek. ¿Verdad?
1: Ya que sí.
0: El escapista, ¿qué onda?
1: ¿Qué onda? ¿Me puedo poner una canción?
0: ¿Cuál rolita le pongo a mi rey?
1: Una de José José.
0: Ándale, de José José.
1: Gracias.
0: En algún momento José José tocó música norteña, ahorita la vamos a buscar. ¿Saludos para quién? Hay que bajarle al radio, porque sí, se retroalimenta y se vicia y se oye muy feo. Son las 12:53, 12:53. Gracias a la raza que se reporta, dice por acá, Regio, no seas barbero con tu suegra. No soy barbero, compadre. Dice, compadre, ¿me puedes complacer con la yaquecita ahorita? Vamos a ver la manera, ¿cómo la ponemos? Dice, Regio, también cumplo años el viernes. ¿Cheves o qué? ¡Te estás tardando! Saludos, un fuerte abrazo. ¡Ah, mi comadre Marixa! Ya sabía yo que cumplíamos años el mismo día. Algo teníamos en común con Mamá Paz, que le mando un abrazo, que ya no me quiere, Mamá Paz. ¿Verdad? Ya no me quiere. Pero le mando un abrazo, cómo no, con mucho gusto. A toda la familia Ruiz, a mi compadre Chore, a Mamá Paz, a toda la raza, que el viernes van a estar de fiesta también porque Marixa cumple años. ¿Unas micheladitas o qué, Marixa? ¿Unas micheladitas o qué? ¿Unas miches o qué? Dice por acá mi compa, y si mejor en lugar de la rotonda de las mujeres libres de Baja California Sur pasen de uno por uno, le ponemos el túnel. Es más fácil porque rotonda ya no parece, ahora es más bonita con murales. Saludos. El túnel, ¿verdad? El túnel de la Fonatur. Bueno.
2: Bueno.
0: ¿Quién habla?
2: Soy Sujei.
0: Sujei.
2: Me llamó la cartera ayer.
0: Ah, ¿qué onda, Sujeita? ¿Cómo estás, mi amor?
2: Pues aquí escuchándote. Voy a ver a mi hijo y pues te vengo escuchando en el carro.
0: Oye, Sujei, que se mejore tu chamaco.
2: Muchas gracias. Sí, ¿me puedes poner una canción del toro encartado de Ariel Camacho?
0: ¿El toro qué?
2: Encartado.
0: El toro encartado. Ahorita veo dónde está encartado el toro y lo desencarto, ¿sí?
2: Ok.
0: Sujei, te mando un abrazo y un beso, mi amor, ¿sí?
2: Gracias.
0: ¡Ánimo! Saludos ahí a tu chamaco, que se mejore muy pronto. Bueno, vámonos, señoras y señores.

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0: La hora exacta es 1:00 p.m.
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0: Hola, muy buenas tardes. Me da mucho gusto darles la bienvenida a MBS Noticias Los Cabos. Yo soy Ligia Romero Gutiérrez, su mensajera del aire, y estaré con ustedes a lo largo de esta hora para llevarles la información generada aquí en Baja California Sur. La cosa está que arde, el ambiente político deja el ambiente efervescente como si fuera bicarbonato que le echan agua y limón y ¡fiu! Sale así, está el ambiente político de efervescencia. Efectivamente, así nada más. Ya empezaron los estires y aflojes, a pesar de que todavía no estamos en época de campaña, ya que las autoridades electorales todavía no dicen y arrancan. No, todavía no. Pero eso ha generado que ya de manera premeditada, alevosa y ventajosa, los integrantes de la Cuarta Transformación lleven a cabo esos actos anticipados de promoción a su trabajo, a su persona. Y también no faltan los mirones que no sean crueles y empiecen a denostar y a señalar y a generar esa propaganda negra que el día de hoy es el pan nuestro de cada día. Pero toda esa información se la vamos a desglosar aquí en MBS Noticias Los Cabos. Recuerde que nos puede escuchar en el 103.9 de su FM en Exa Los Cabos y también en la doblemente poderosa frecuencia de la mejor, como dice nuestro compañero Pantera, que le mandamos un saludo a nuestro amigo Pantera. Estamos en San José del Cabo en el 89.9. San José, en la cabecera municipal, y aquí en Cabo San Lucas en el 102.3. También nos puede encontrar en la aplicación digital desde su teléfono celular, vía internet o en Facebook. En Facebook se va a MVS Noticias Los Cabos y ahí nos va a tener muy cerquita de usted para que nos haga llegar todas sus impresiones. Ahí están las vías también de WhatsApp para dar lectura a sus mensajes, en el Messenger también de Facebook o en los mensajitos que nos mandan durante las transmisiones. Por ahí, quien siempre nos deja sus mensajitos es nuestra amiga María Eugenia Alquicira, que nos hace el honor de seguirnos vía internet. Así es que ya estamos en el día 139 de este 2026, faltan 226 días para cerrar este periodo anual. Martes, ni te cases, ni te embarques, ni de tu casa te apartes. Martes 18 de mayo, no, 19, disculpe usted, 19. Martes 19 de mayo del 2026, las actividades marítimas en el puerto están operando con normalidad. Las banderas instaladas en el municipio están en bandera roja y amarilla. ¿Cuáles son esas amarillas? Esas banderas amarillas donde usted puede nadar, pero con extrema precaución. En la bahía de Cabo San Lucas está disponible para todos ustedes, para todos los bañistas, la empacadora y la zona del Médano. También está Santa María y Chileno. Esas son las playas disponibles en Cabo San Lucas. En San José del Cabo está la comunidad de la playa y también está Palmilla. En San José del Cabo hay que ser muy enfáticos, las del corredor turístico no están disponibles más que Palmilla. Así es que por favor siga las recomendaciones de Zona Federal Marítimo Terrestre. En la zona norte del municipio están propias las playas para los bañistas. Hay que extremar precaución, significado de que hay que nadar con mucho cuidado por la bandera amarilla. Nos vamos a ir a más información. El Servicio Meteorológico Nacional da a conocer que las temperaturas máximas para hoy serán 36 grados en San Antonio y La Ribera, 7 grados como mínimas para Baja California Sur en Gustavo Díaz Ordaz. La capital del estado, La Paz, Baja California Sur, tendrá máximas de 35, mínimas de 17. San José del Cabo, la cabecera del municipio de Los Cabos, tendrá máximas de 32 y mínimas de 19. Cabo San Lucas tendrá máximas de 33 y mínimas de 18. Santiago tendrá máximas de 35 y mínimas de 19 grados centígrados. Y Miraflores 33 como máxima y 17 como mínimas. Fíjense que dentro de la información que les tengo hoy, así como breves notitas, hubo cambios en la titularidad de comunicación social del Ayuntamiento de Los Cabos. Nuestra amiga Cristina Medina pasó a UMSAPA, a comunicación social de UMSAPA, y quién será el nuevo titular de comunicación social del 15º Ayuntamiento de Los Cabos que encabeza Cristian Agúndez es nuestro amigo Gastón Montaño, quien estará a cargo de esta área de gobierno. Estará muy, muy atento de la información que se genere en esta instancia para darle seguimiento. En el famoso tandeo del agua potable y que todo mundo está esperando con ansia loca para ponerse a lavar la ropa y hacer otras labores domésticas, ahí les van las zonas beneficiadas el día de hoy. Híjole, se me traspapeló la información, pero rauda y veloz ya la tengo aquí. Las zonas beneficiadas para el día de hoy está Caribe Bajo, Altamira, Casablanca, Santa Bárbara, Jacarandas, Punto Lomas, Residencial Ventanas en su fase 3. También está Cabo Mar, Miramar en su parte alta, Real de Miramar, Palmar de Miramar, Altos de Miramar, Ampliación Paraíso, Privada Perla, Privada del Palmar, La Peña, Santa Fe Oro, Misiones de Santa Fe, Arcos del Sol. Esto en su parte baja, también está Puesta del Sol y la zona de Hospital General. La vía de WhatsApp 624-192-1039 en EXA y en la mejor 624-192-0899. Y sin tanto preámbulo, porque tengo hartas noticias y traigo el tema candente de la política con lo que ya quiero arrancar, Levi, vámonos como liebres de galgódromo con las voces de la expresión.
1: No más hostigamientos a transportadoras federales, refiere Víctor Castro. Finalmente prevaleció el diálogo.
2: Hay una buena disposición de las transportadoras, quiero decirles, para acabar con la piratería, con la gente que está trabajando chueco con el transporte, que no son ellos, y regularnos bien. Esos fueron los acuerdos principales, mejorar el sistema de comunicación entre nosotros para que, a través del diálogo...
1: Recuperan centros de desarrollo para capacitar a más de 130 mujeres en diferentes cursos y talleres. Tadeo Ramírez.
3: Centros de desarrollo comunitarios que tenemos en San José del Cabo, Lomas de Rosarito, en Vista Hermosa, en Santa Rosa Fundador y Santa Rosa Ampliación, en los cuales dentro de estos cuatro centros tenemos la participación de más de 130 mujeres. 130 mujeres que la verdad...
1: No a las jugarretas políticas, respondió el gobernador a los señalamientos de Manuel Cota respecto a la Sierra de la Laguna.
2: No necesito que me quieran hacer esas jugarretas políticas para tener mi convicción. Ha sido siempre, primero, respeto al medio ambiente, lo he dicho una y otra vez por año, y lo he demostrado en la lucha, no de discurso me como un plato.
1: Se va con todo Manuel Cota en la búsqueda de la gubernatura, advierte y señala a Víctor Castro y Milena Quiroga.
4: Desde hace una semana nos traen enredados en una guerra sucia por la Sierra de la Laguna. Lo digo fuerte y claro, si ese proyecto pasa, es porque Víctor Castro y Milena Quiroga le abrieron la puerta.
1: Estalla huelga de trabajadores de los colegios de bachilleres de Baja California Sur, confirma Secretaría de Actas del sindicato, Marta Márquez.
5: Pues la huelga está por todo el estado. Aquí en La Paz tenemos 3 planteles, tenemos una unidad de enseñanza abierta, tenemos las oficinas centrales y de dirección general.
0: Y ahora sí, vámonos como hilo de media con toda la información. Sabemos que hace semanas atrás... El diputado federal con licencia, Manuel Cota Cárdenas, pidió licencia para poder buscar su caminito hacia la gubernatura de Baja California Sur, y que todavía falta un buen tramo de tiempo. 2027 es el proceso electoral y a mediados del mes de junio se va a definir quiénes van a hacer los perfiles idóneos para estos cargos de elección popular, tanto gubernatura y legislaciones y alcaldías y demás puestos que se requieren para la función pública para poder administrar, organizar y dirigir un municipio o un gobierno estatal. Sabemos que todos los integrantes que buscan este cargo de elección popular, a la gubernatura específicamente, han iniciado una campaña o una propaganda muy, muy, muy precoz. Esto ha generado la inconformidad no de unos o de dos o de tres, de varios, incluso hasta de la misma oposición y de quienes no simpatizan mucho con la política. Sabemos que hay mucha gente que no está muy empapado del tema político, incluso no participan y son parte de las estadísticas del abstencionismo, que es muy marcado en Baja California Sur. Y podría decirse que el gobierno literalmente es escogido por una minoría. Víctor Castro y Milena Quiroga han estado buscando la manera de buscar la simpatía de los militantes de Morena y de la Cuarta Transformación para poder ganar ventaja. Igual, lo mismo el alcalde de Los Cabos y desde luego el hoy senador, el diputado con licencia Manuel Cota. En un evento público que tuvo Manuel Cota Cárdenas, fue muy enfático y se les dejó ir con todo a la alcaldesa de La Paz, incluso al gobernador del estado. Y fue muy reiterativo de que ya era tiempo de que quienes buscan cargos de elección popular se retiren de la función pública y dejen de estar derrochando el dinero del gobierno municipal o, en caso dado, del estado. En este evento, Manuel Cota señaló que Víctor Castro y Milena Quiroga son los responsables de si llegara a pasar algo en la Sierra de la Laguna, ellos son los responsables. Y no nada más eso, también acusa el diputado federal con licencia que Quiroga debe dejar la presidencia municipal y solicitó la respuesta. ¿Y qué cree? Que le responde Milena Quiroga. Vayamos a la información que nos tiene nuestro compañero Pedro Mazón.
6: El fin de semana en la ciudad de La Paz, durante un festejo para las madres por parte del diputado con licencia Manuel Cota Cárdenas, subió de volumen su discurso. Señaló que si algún proyecto en la Sierra de la Laguna pasa, es por la autorización del gobernador Víctor Castro Cossío y por la presidenta municipal de La Paz, Milena Quiroga Romero. Cota Cárdenas enfatizó en que no está de acuerdo que quieran engañar al pueblo de Baja California Sur y que la Sierra de la Laguna debe defenderse con uñas y dientes.
4: Desde hace una semana nos traen enredados en una guerra sucia por la Sierra de la Laguna. Lo digo fuerte y claro, si ese proyecto pasa es porque Víctor Castro y Milena Quiroga le abrieron la puerta. Nosotros no traicionamos al pueblo de Baja California Sur. Nosotros no estamos a favor de un proyecto leonino que ponga en peligro el futuro de nuestro estado. La Sierra de la Laguna, para quien no lo entienda, de aquí se lo digo y se lo decimos. Con uñas y dientes la habremos de defender. En que quieran engañar al pueblo de Baja California Sur.
6: El legislador con licencia Cota Cárdenas invitó a Milena Quiroga a dejar oficinas de la Presidencia Municipal de La Paz para llevar sus proyectos a las calles y rancherías de Baja California Sur.
4: Que renuncie del Ayuntamiento de La Paz para que ahora sí nos agarremos bien en la calle y en los ranchos de Baja California Sur. Que dejen la comodidad de la silla y que vean si es cierto que son líderes y que son lideresas. Que recorran las comunidades, ahí andan haciendo campaña con el agua y en las colonias de La Paz pasan semanas sin agua.
7: ¡Cierto!
4: Por eso lo digo de frente, no ocupo hacer videos falsos para decirlo. La calidad moral de este proyecto da para decir las cosas de frente. Porque si hay algo que no tenemos nosotros, son dos cosas que hay que presumirlas como equipo. Ni corruptos ni flojos.
6: En conferencia de prensa, la alcaldesa de La Paz, Milena Quiroga Romero, aclaró que sobre su participación política será después de la segunda quincena de junio, pero solo espera la información de Morena para tomar una decisión.
8: En cuanto se tenga información clara por parte del movimiento y de la institución o del partido político en el que nosotros estamos afiliados, cuando se tenga la información de cuáles son las cláusulas y demás para poder participar, si es que hay el interés, pues nosotros tomaremos la decisión y seremos muy respetuosos, como lo hemos sido siempre, del proceso interno del partido.
9: Para MBS Noticias Los Cabos, Pedro Mazón.
0: Y la cosa no termina ahí. No, claro que no. Manuel Cota, en ese evento que busca la máxima elección del gobernador, señaló que no aceptará premios de consolación. Él va sin miedo al éxito y no se conformará con la alcaldía de La Paz, puesto que señalan de que a lo mejor no va a ser el aspirante a la jefatura ejecutiva del estado, pero podría dársele el premio de consolación a la alcaldía de La Paz. Y dijo, no, ahí no entro yo. Escuchemos.
7: No vamos a caer a negociación. Vamos hasta la última consecuencia. Vamos hasta el último reto. Vamos a lograr vencer todas las adversidades. No vamos a negociar al equipo que hoy me tiene aquí parado. ¿Por qué se los comento? Porque sé que algunos tenían dudas. Es que Manuel ya negoció y va a ser presidente municipal de La Paz. Es que Manuel no va a ser porque a Leonel le van a jalar la rienda. Es que Manuel no va a ser porque está chamaco, tiene tiempo. Y en este país y en varios lugares, tener ganas, tener o no tener pelo no ha sido sinónimo de resultados. Han querido descalificar ese proyecto de una y mil maneras. Guerra sucia de lunes a lunes. Nos han corrido a gente de las estructuras de gobierno. Les han bajado el sueldo, los han amenazado. Y si ustedes no se rajan, ¿por qué me rajo yo? Claro que no, vamos juntos y juntas.
0: En este asunto de actos anticipados de campaña por parte de los suspirantes al Ejecutivo Estatal de la Cuarta Transformación, la diputada local Lupita Saldaña, emanada del Partido de Acción Nacional, dijo que el gobernador debe llamar al orden y no permitir los derroches de recursos cuando en las colonias hay mucha necesidad. Vayamos a escuchar lo que dijo Lupita Saldaña.
10: Lamentablemente, y también se lo digo de frente, el hecho de que el titular del Ejecutivo, el gobernador Víctor Castro, diga, es que le pusieron las mantas la gente y qué puede hacer uno, me parece que eso está mal. Me parece que quien liderea el Estado debería de llamar al orden, y sobre todo a los suyos. A los suyos debería de llamarlos al orden. ¿Cómo es posible este derroche de recursos que hace falta? Por cierto, hoy voy a subir con ese tema, que hace falta en los hospitales, que hace falta en las calles, que hace falta en las colonias. Eso debería de hacer, llamarlos al orden, decirles que se tienen que poner a trabajar y esperar los tiempos legales.
11: ¿Pero usted cree que eso sea posible? Porque, digamos, es público, es notorio que pues él está abiertamente inclinado hacia una precandidata a la gubernatura, ¿no le parece?
10: Lo que ya escuchamos es que anda, es como lo hacen los de Morena, anda disculpando las situaciones, o sea, no lo va a hacer. Por eso mi llamado es a los subcalifornianos, que trabajemos, que reflexionemos y que los mandemos a su casa, porque no han resuelto un solo problema de Baja California Sur. Ese, a eso es mi llamado.
0: En este mismo contexto, nuestra compañera Leticia Hernández entrevistó al gobernador del estado sobre las declaraciones de Manuel Cota de señalarlo como responsable de alguna irregularidad que se diera en el área natural protegida de la Sierra de la Laguna. Y el jefe del Ejecutivo Estatal dijo no a las jugarretas políticas. Así lo dijo Víctor Castro a los señalamientos de Manuel Cota respecto a la Sierra de la Laguna. Vayamos.
12: No a las jugarretas políticas y menos viniendo de gente del mismo movimiento de la Cuarta Transformación, así respondió el gobernador del estado Víctor Castro Cosío a los señalamientos planteados por el diputado federal con licencia Manuel Cota con respecto a la Sierra de la Laguna, recalcando el mandatario que su compromiso es firme y no de discurso. El gobierno estatal no dará ninguna autorización para hacer obras en la sierra, aseveró.
13: No necesito que me quieran hacer esas jugarretas políticas para tener mi convicción, ha sido siempre, primero el respeto al medio ambiente, lo he dicho una y otra vez por años, y lo he demostrado en la lucha, no de discurso me como un plato. El asunto está en que demostremos realmente que queremos esta tierra y no para aprovecharnos políticamente de mi declaración. El gobierno del estado no va a dar ninguna autorización para hacer obras en la Sierra de la Laguna, así de fácil, pero si quieren todavía más, si se quieren políticamente aprovechar de un evento, lo lamento mucho. Es lamentable que compañeros de este movimiento expresen de esa forma. Se los acabo de decir, los transportistas, por cierto. No se vale eso, hombre. Deben de ser más sensibles. El gobierno de nosotros representa la Cuarta Transformación. Si tienen diferencias, que no se expresen de esa forma.
12: El titular del Ejecutivo lamentó las declaraciones del diputado federal con licencia por los tiempos políticos que se viven, asegurando que para su gobierno, primero el respeto al medio ambiente.
13: Yo eso estuve, lo he dicho recientemente, lo vuelvo a repetir. Primero el medio ambiente, hay que respetarlo todo. Aquí di muestra de que primero eran las playas para los subcalifornianos. Vine a aperturar un camino con toda la decisión de que el patrimonio, dije y lo vuelvo a repetir, cultural, y el patrimonio físico, es decir, el medio ambiente de las sierras, no de la laguna solamente, de las sierras, la gigante, etcétera. Bueno, la laguna, porque alguien ha querido hacer, si ha querido hacer trampa, porque las sanciones, el alcalde ya se pronunció, lo hizo Cristian, donde no pasaron responsable a mí, sino se hizo responsable a él. Somos del mismo movimiento y estamos con la presidenta encabezando que se defiende la patria. La patria no se vende, se defiende. Y el patrimonio de los subcalifornianos debemos seguirlo defendiendo todas y todos, no solo los que estamos en el gobierno.
12: Informó para MBS Noticias Los Cabos, Leticia Hernández.
0: Y en otro orden de ideas, ya sabe que nos gusta dar esos giros informativos como tango de 180 grados. Fíjese que nuestro compañero Pedro Mazón tiene información muy delicada que tiene que ver con los colegios de bachilleres en la entidad. Fíjese que estalló la huelga de los trabajadores. Así lo confirma la secretaria de actas del sindicato, Marta Márquez. Vayamos a la información.
6: Desde el mediodía de este lunes estalló la huelga en los colegios de bachilleres de Baja California Sur, los COBACH, debido a que el gobierno del estado no presenta formalmente propuesta a la revisión salarial al sindicato de trabajadores que aspira a un incremento del 15%, así como prestaciones laborales a trabajadores del sistema. La secretaria de actas del sindicato del COBACH, Marta Mónica Márquez Vargas, indicó que la huelga se lleva a cabo en todos los planteles de Baja California Sur, que son 11 en total, desde Guerrero Negro hasta Los Cabos, con afectaciones a más de 1,000 alumnos de este nivel medio superior, y sus compañeros en huelga, mujeres y hombres, son 570 que aspiran a mejoras salariales.
5: Pues la huelga está por todo el estado. Aquí en La Paz tenemos 3 planteles, tenemos una unidad de enseñanza abierta, tenemos las oficinas centrales, dirección general, y el almacén general también. Entonces, desde Guerrero Negro hasta Los Cabos tenemos nosotros planteles de colegios de bachilleres, y pues esta afectación sería a manera general, tanto como al personal como al alumnado también.
6: Al momento de la presente entrega, el gobierno del estado aún no presentaba propuesta económica al sindicato del COBACH, por lo que las banderas rojinegras siguen instaladas en los centros de trabajo.
9: Para MBS Noticias Los Cabos, Pedro Mazón.
0: Y ya es la 1:23 aquí en MBS Noticias Los Cabos. No se vaya, porque regreso con más. Tengo información ahora, ya pasamos de lo político. Ahora viene lo otro, que es el tema transportadoras federales. Ya se reunió el gobernador con ellos, pero se lo platico después de este breve espacio.
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0: Y gracias por estar con nosotros aquí a MBS Noticias Los Cabos, ya siendo la 1:27 p.m. Fíjese que la información que tengo es relacionada a las transportadoras. Recordará que días atrás llevaron un bloqueo de varias horas que colapsó no solo el tráfico o el tránsito vehicular, sino también la estancia o la experiencia de los turistas que llegan al municipio y que vienen a divertirse. Sin embargo, esta situación vio mermada la cotidianidad de la comunidad y también la actividad turística. Finalmente, después de todo este embrollo de que no llegamos a acuerdos, no hay diálogo, el secretario general no nos dio una respuesta favorable o no pudo conciliar de acuerdo a las inquietudes de las transportadoras y lo pactado con las otras instancias de gobierno, finalmente el gobernador del estado tomó el toro por los cuernos y dijo no más hostigamiento a las transportadoras federales y señaló que van a revisar el tema de las QR y van a dar prioridad al diálogo. Vayamos a escuchar.
12: Tras el compromiso de que no habrá más hostigamiento por parte de inspectores estatales hacia transportadoras turísticas, la permanencia del QR, pero se va a mejorar para darle más facilidad a los turisteros, concentrarse la autoridad en acabar el pirataje, que es el principal problema, y un próximo encuentro de seguimiento, fueron los resultados de la reunión de trabajo que sostuvo ayer el gobernador del estado, Víctor Castro Cosío, y el sector transporte de Los Cabos. Al término de la reunión, el gobernador dijo que llegaron a muy buenos acuerdos que sacarán adelante juntos, recalcando que hay buena disposición de las transportadoras para trabajar en armonía para bien de ellos, sus familias y del destino turístico. Por su parte, el mandatario se comprometió a que no habrá más abusos por parte de inspectores estatales y que darán un combate al pirataje, que es el problema central que afecta a todas las familias que dependen de esta actividad en el municipio.
13: Hay una buena disposición de las transportadoras, quiero decirles, para acabar con la piratería, con la gente que está trabajando chueco con el transporte, que no son ellos, y regularnos bien. Esos fueron los acuerdos principales, mejorar el sistema de comunicación entre nosotros para que a través del diálogo, que tienen gran disposición, quiero reconocer a los compañeros de las transportadoras y a los gremios de los taxis, que haya disposición. Ya más adelante pues ya nos reuniremos juntos para ver que no son ellos los enemigos de unos y los otros, sino son hermanos, son compañeros que tienen las mismas necesidades de que a través de su trabajo diario pues lleven el sustento a su familia y no estarnos peleando entre hermanos. manos. Y además ayudar a que el destino se mantenga en tranquilidad.
12: El gobernador también prometió piso parejo y el respeto entre uno y otro gremio y prevalecer el diálogo y la comunicación. Por su parte, Francisco Magaña del Frente Turístico y Everardo García de la Asociación Primero de Mayo señalaron que están de acuerdo con el gobernador en retomar el diálogo que se había perdido y en la reunión se aclararon varios puntos que estaban en la mesa, pero que había mucha desinformación.
1: En base a eso se tomó el acuerdo que vamos a tener 3 reuniones en la cual se va a involucrar a la autoridad federal, a la ICICT, a que se retome el diálogo, las mesas de diálogo que estaban atendiéndose en el 2025 y que desde el 23 de diciembre ya no volvió la autoridad federal, pero que hoy día se va a retomar las nuevas mesas de diálogo.
2: Sí, fue una plática para hacerle del conocimiento al gobernador todas las anomalías que ha habido con las inspecciones del transporte. Se comprometió a que iba a suavizar este tema para poder nosotros coadyuvar con el gobierno para solucionar este tema. Es un tema que es muy complejo.
12: Los transportistas turísticos puntualizaron que están interesados entre todas las partes en llegar a una solución definitiva porque ellos son empresas legítimamente constituidas que le apuestan a la tranquilidad y éxito del destino turístico de Los Cabos. Informó para MBS Noticias Los Cabos, Leticia Hernández.
0: Pues ahí está la información de nuestra compañera Leticia Hernández en el tema tan sensible de las transportadoras y que puso al municipio de Los Cabos patas para arriba. Esperemos ya no vuelva a ocurrir. Las transportadoras sean más conscientes y responsables de las consecuencias que puedan generar con bloquear las vías de comunicación y también la parte oportuna de las autoridades de gobierno para poder conciliar, dialogar y buscar la manera de desalentar estas movilizaciones que afectan sobremanera, como lo digo, no solo la cotidianidad de la población que aquí reside, sino también de la actividad turística. Fíjese que nuestra compañera Leticia Hernández, de la información que tenemos para usted, hay muchas jefas de familia o amas de casa que buscan la manera de cómo generar un ingreso extra para poder contribuir en el gasto familiar o poder obtener un poquito más de ganancias para aquellas que son jefas de familia y que tienen que afrontar los gastos de la familia sola. Las autoridades del municipio de Los Cabos dieron a conocer el día de ayer la recuperación de los centros de desarrollo social que había impulsado el gobierno de Andrés Manuel López Obrador y que se construyeron aquí en Los Cabos, pero que con el paso del tiempo lo dejaron en el abandono. Hoy de nueva cuenta lo vuelven a retomar y ¿qué cree? Para aquellas mujeres que quieran aprender algún oficio o alguna tarea para poder generar ese ingreso, nuestra compañera Leticia Hernández tiene la información. Este programa ya se está llevando a cabo en los 4 centros de desarrollo sociales de San José del Cabo. Vayamos a la información que nos tiene nuestra compañera Leticia Hernández para aquellas mujeres y, ¿por qué no?, también los caballeros, los hombres que quieran aprender algún oficio de manera gratuita y en cortito tiempo. Aquí está la información. Vayamos.
12: Con la recuperación de 4 centros de desarrollo que estaban abandonados y olvidados de anteriores administraciones, ha sido posible brindar un espacio de segundas oportunidades a través de la capacitación de diferentes cursos y talleres, un segundo ingreso para las familias y con ello lograr el empoderamiento de un buen número de mujeres en la cabecera municipal. Así lo expresó Tadeo Ramírez, director de inversiones y programas federales y estatales de la Dirección General de Desarrollo Social.
3: 4 centros de desarrollo que tenemos en San José del Cabo, Lomas de Rosarito, en Vista Hermosa, en Santa Rosa Fundador y Santa Rosa Ampliación, en los cuales dentro de estos 4 centros tenemos la participación de más de 130 mujeres. 130 mujeres que la verdad, sin duda, día a día, pues mostrando el gran motor que son, no solamente en la familia, sino también en todos los espacios y las oportunidades que les pueden brindar. De igual forma, comentarles que dentro de estos 4 centros estamos impartiendo 9 cursos, de los cuales Algunos tenemos prácticamente en convenio, colaboración con otras dependencias.
12: Destacó que se vinculan con varias dependencias para estos cursos, entre ellas el DIF, el Instituto de las Mujeres, el Instituto de Cultura y con la Secretaría de Economía del Gobierno del Estado, donde se busca no solamente dar la oportunidad de aprender, sino que las capacitadas tengan un buen manejo de sus propios ingresos.
3: Dentro de estos cursos tenemos el de fotografía, el de ATAC, el de corte y confección, el de tortillas de harina, de cocina, de corte de cabello y colorimetría, reforzamiento educativo, uñas acrílicas, velas y pinzas. Estos cursos prácticamente son módulos de un mes, en los cuales ahorita las constancias que se le entregaron a todos los compañeros, que de verdad felicito y incluso me reconozco el esfuerzo, porque son módulos de un mes, pero que al final del día van teniendo una secuencia donde algunas ya traían el módulo de enero, de febrero, de marzo y así sucesivamente, en el cual ahorita fueron las constancias del mes de febrero, marzo y abril.
12: Informó para MBS Noticias Los Cabos, Leticia Hernández.
0: Y ya que estamos hablando de nuestra compañera Leticia Hernández, fíjese que ya las autoridades municipales, estatales y federales están trabajando en el tema preventivo para esta temporada ciclónica que arranca oficialmente el 15 de mayo y concluye el último de noviembre. Esa temporalidad va a ser de lluvias. Se estima que en septiembre se intensifiquen. Sabemos que es cuando se ponen álgidos los fenómenos hidrometeorológicos. Así es que estar muy bien informados. Ya las autoridades están en los preparativos y sobre todo en la actuación en caso de ser necesario. Vayamos a la información.
12: El subsecretario de Protección Civil en Baja California Sur, Héctor Amparano, reconoció que el municipio de Los Cabos lleva un avance importante de las acciones prioritarias que ha recomendado el Consejo Estatal de Protección Civil a los 5 municipios del estado para estar organizados los 3 niveles de gobierno y las fuerzas de seguridad para afrontar los grandes retos de una temporada ciclónica 2026 bastante intensa. Incluso adelantó el funcionario estatal que Los Cabos puede ser un ejemplo para los demás municipios de la entidad, sobre todo los del norte, que están muy rezagados y que se tienen que adecuar a lo que ha venido implementándose aquí en Los Cabos. Es cuestión nada más de que este municipio haga llegar debidamente integrados estos 10 acuerdos. Detalló en el marco de la instalación del Consejo Municipal de Protección Civil y Gestión de Riesgos en Los Cabos que la primera acción prioritaria será la limpieza y desasolve de los cauces de arroyo. Es una tarea conjunta del gobierno municipal, algunas organizaciones civiles como la CROP y la sociedad civil organizada.
4: El programa de alertamiento temprano, por ahí escuchaba, y ya también debemos de tener una estrategia de comunicación y sobre todo de poder visitar cada una de las colonias para empezar a alertar de manera temprana cuando existan condiciones sobre la presencia de un fenómeno que pueda estar impactando. La conformación también de un programa especial en las zonas de mayor riesgo también se los vamos a solicitar y sobre todo eso es lo más importante, las misiones de enlace y coordinación entre las dependencias. También traemos tomar en cuenta las medidas de prevención y preparación para la vigilancia y el monitoreo y el anclaje en las marinas.
12: La adquisición de insumos, trabajar en las necesidades del municipio y en caso del impacto fuerte de un huracán, si sus demandas son rebasadas, entrará el Estado en auxilio y si no puede el Estado, la Federación, la difusión en asentamientos, otra gran prioridad. Cito.
4: Una difusión en los asentamientos humanos. Vamos a tener que hacer un recorrido con las tendencias de los 3 niveles de gobierno para empezar a informarle a la gente y las condiciones en que se encuentra. También traemos, ya le hemos solicitado muchas veces a la parte de la de Conagua, que ya delimite las zonas de los cauces de arroyo para evitar un poco menos la parte de que estos asentamientos sigan creciendo. Ya está hecho los trabajos hace algún tiempo, no los ha publicado en el diario oficial de la Federación y esa es una demanda constante que debe cumplir esta dependencia y creo que ahora este consejo pues también debe pronunciarse porque pronto pueda tener esta dependencia delimitado ese importante trabajo para los arroyos y cauces. cauces federales.
12: Entre las recomendaciones, aumentar el número de refugios, Los Cabos tiene 40 y solicitó al municipio haga la gestión con el sector hotelero para crecer ellos también en refugios temporales. Revisar las estructuras de las escuelas utilizadas como albergues y conformar un padrón vehicular por todas las dependencias y fuerzas armadas de los tres niveles de gobierno para que estén listas ante el impacto de cualquier ciclón. Con estos acuerdos, dijo, todo Baja California Sur, que deberán cumplirse el próximo 29 de mayo por todos los municipios, se declarará todo el estado preparado porque los tres niveles de gobierno, fuerza de seguridad y ciudadanos van en el mismo barco, que debe llegar a buen puerto, concluyó. Informó para MBS Noticias Los Cabos, Leticia Hernández.
0: Y en otro orden de ideas, porque tenemos mucha información el día de hoy, como lo dice Luis Cárdenas, hartas noticias para aventar arriba, que por cierto puede escuchar a Luis Cárdenas de 6 a 9 horas en EXA en el 103.9 aquí en su FM, de igual manera en la aplicación digital desde su teléfono celular, en vía internet y desde luego en YouTube y en televisión de paga. Ahí lo puede encontrar con lo más destacado a nivel nacional e internacional. Si nosotros dejamos la víbora chillando, él nos dice, Ligia, quítate, porque ahí te voy. Ya, si tiene la oportunidad de escucharlo, vas a ver de lo que estamos hablando. Vamos a ir con más información. Nuestro compañero Pedro Mazón refiere que para este verano ya se cuentan con playas libres en acceso, y está hablando de más de 120 espacios, es decir, 127 playas en toda la geografía municipal. Vayamos a la información.
7: Más de 127 playas se tienen con acceso libre a las personas en la geografía municipal de La Paz, tanto en el Golfo de California como en el Océano Pacífico, dio a conocer el contralor del 18º Ayuntamiento, Jorge Pavel Castro Ríos. Mencionó que se realiza un catálogo sobre las principales playas de La Paz y su nomenclatura, lo cual con ello será un referente nacional su registro conforme al reglamento de playas que emitirá próximamente el Cabildo Paseño. Faltarían unos accesos en Puerto Mejía que ya están identificados, destacó Castro Ríos.
8: Ya estamos en las segundas vueltas, donde próximamente estaremos yendo más playas, liberar unos accesos que ya tenemos identificados con Puerto Mejía, en el que así el mismo camino que aventuramos para el tema del Saltito, el Carrizalito, que hoy la gente ya los puede disfrutar, puede ir a la playa. Bueno, próximamente tendremos otros espacios que también juntos estaremos promoviendo para que lo puedan conocer. Al estar privatizado por intereses mezquinos que solamente querían acaparar la orilla de playa y no dejar que la gente la disfrute. Bueno, hoy la

0: Hola, hola familia, muy buenas tardes. Hoy en Arte, Cultura y Espectáculos te tengo los mejores eventos para ti. Arrancamos con los espectáculos. Se puso intensa la cosa en la familia Castro. Verónica Castro dejó claro que no se arrepiente de haber exhibido a Cristian Castro en televisión y hasta lanzó una advertencia para las futuras nueras del cantante. La actriz confesó que sigue distanciada de su hijo, asegurando que ni siquiera le habló el Día de las Madres y remató diciendo que ya se lava las manos como Pilatos con las relaciones amorosas de Cristian. ¿Habrá reconciliación o esto apenas comienza? Y es que la familia Castro está que arde. Vámonos con más información, pero lo que arde es la cocina de MasterChef México 24/7. Un caos en vivo. Y es que este fin de semana fue el estreno. Estuvo lleno de errores y momentos incómodos que rápidamente se viralizaron en redes sociales. Uno de los más comentados fue cuando el chef Poncho Cadena entregó un mandil por equivocación y después se lo quitó a una participante en plena transmisión. Usuarios también criticaron la desorganización del reality y cuestionaron las decisiones de la producción, ¿sí? Porque ahí los que mandan son la producción. Vámonos a Arte y Cultura. Cinemóvil en San José del Cabo. El honorable 15º Ayuntamiento de Los Cabos, a través del Instituto de la Cultura y las Artes, te invitan a disfrutar en familia del séptimo arte con el programa Cinemóvil. El objetivo de este programa es llevar proyecciones de cine a diferentes colonias y comunidades del municipio de Los Cabos. Esta semana tenemos dos funciones, no te lo puedes perder. Hoy, martes 19 de mayo a las 7 de la tarde noche, en el CECIT 04 de la colonia Santa Rosa. Y mañana, miércoles 20 de mayo, en el Parque Invi Santa Anita a la misma hora. Recuerda, 7 de la tarde. Allá nos vemos. El honorable 15º Ayuntamiento de Los Cabos, a través del Instituto de la Cultura y las Artes, en colaboración con Cine Club Documental, te invitan a disfrutar el día de hoy, martes 19 de mayo, del programa Cine Club Documental, en donde tendremos la proyección del documental Los Hijos de la Costa a las 8 de la noche en el foro de la Casa de Cultura de San José del Cabo. Recuerda, la entrada es libre, así que allá nos vemos. La cultura se vive en mayo. El honorable 15º Ayuntamiento de Los Cabos, a través del Instituto de la Cultura y las Artes, en coordinación con la Galería de Arte Cerrito del Timbre, en la Casa de Cultura Profa Nieves Trasviña de Ceseña, te invitan a disfrutar de una programación llena de arte y expresión creativa para todas y todos. Talleres artísticos, exposiciones, cada evento está pensado para acercarte al talento local y celebrar el arte en todas sus formas. ¡No te lo pierdas! Consulta fechas y horarios. Informes al 624-143-0749. Horarios de atención de lunes a viernes de 11 de la mañana a 3 de la tarde. Para conocer más actividades culturales, visita la página de Facebook Instituto de la Cultura y las Artes de Los Cabos y Ayuntamiento de Los Cabos. Esto es todo en Arte, Cultura y Espectáculos. Yo soy Chilapa y continúa informado con MBS Noticias Los Cabos. Adiós.
1: Gracias a nuestro compañero Chilapa por la información de Arte, Cultura y Espectáculos. Ya es la 1:47 p.m. No se vaya, porque regreso con más.
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10: Muy buenas tardes, esta es la información. Esta mañana ocurrió una movilización de paramédicos y de elementos del cuerpo de bomberos, ya que se registró un aparatoso choque en la calle Nicolás Tamaral. El percance vial fue pasando el fraccionamiento Chula Vista. Por el carril del lado izquierdo se dio el impacto entre un carro tipo sedán de color blanco y una camioneta de caja cerrada. El coche quedó al lado del poste de alumbrado público de la Nicolás Tamaral. De inmediato fueron movilizados elementos del cuerpo de bomberos para atender a dos personas lesionadas que fueron extraídas del interior de la camioneta. Oficiales de tránsito y vialidad se hicieron cargo de los hechos para deslindar responsabilidades. Más información. Anoche, sobre el llamado corredor turístico, ocurrió un percance vial donde el conductor perdió el control del volante y se salió de la carretera y cayó en el estacionamiento de una plaza comercial donde chocó contra un carro que estaba estacionado. El departamento de bomberos de Cabo San Lucas atendieron a una persona y la trasladaron al hospital más cercano para que recibiera la atención médica correspondiente. Vehículo de color gris se le desprendió la llanta trasera del lado izquierdo. Por el impacto se le activaron las bolsas de aire. Este impresionante percance vial fue en la zona del Tetzal, a la altura de donde se encuentra una tienda de cadena internacional. En otro orden de ideas, la presidenta ejecutiva de la Asociación de Hoteles de Los Cabos, Lindsay Orsi, dijo que en este destino de playa aún se tiene la percepción de que es un lugar seguro. En entrevista aseveró que los hechos violentos que se han registrado en otras ciudades del país no han afectado la imagen de Los Cabos.
11: La seguridad afortunadamente está todavía tenemos una percepción de un destino seguro. La verdad que obviamente pues, han sucedido hechos en otros estados, en otras zonas de la República Mexicana que de cierta manera pudiesen llegar a cambiar esa percepción, pero afortunadamente no se ha visto como tal una afectación en llegadas.
10: Sin embargo, la presidenta ejecutiva de la Asociación de Hoteles de Los Cabos reconoció que por eventos que se tuvieron en el mes de febrero se dio una desaceleración o baja en reserva. Lilsi Orsi aseveró que afortunadamente ya se está llegando a las cifras que se tenía en el mes de enero en reservaciones.
11: Hubo por ahí con eventos que se tuvieron en el mes de febrero una desaceleración en las reservaciones o una baja en las reservaciones que ya se está llegando otra vez a lo que traíamos desde enero. Entonces pues estamos como uno de los destinos, como un destino seguro en México.
10: Finalmente, la Procuraduría General de Justicia del Estado informa que durante operativos de investigación por denuncias por venta de droga, agentes de la Subprocuraduría de Atención a Delitos de Alto Impacto localizaron en un camino vecinal que conduce a la colonia Primero de Mayo en La Paz 747 dosis de diversa droga, así como 14 pipas de cristal. Dicho aseguramiento es resultado de investigaciones por denuncias anónimas que señalan conductas ilícitas que llevaron a la localización de 8 bolsas de cannabis con un peso de 120 gramos, lo que equivale a 240 dosis de marihuana. Localizaron un total de 28 envoltorios de clorhidrato de metanfetamina, 20 gramos equivalente a 500 dosis de la droga conocida como cristal, y 7 envoltorios, 7 dosis de cocaína. Los narcóticos asegurados fueron puestos a disposición de la agente del Ministerio Público de la Unidad Especializada e Investigación del Delito de Comercio de Narcóticos, quien continuará con las investigaciones correspondientes. Asimismo, la Procuraduría General de Justicia del Estado logró 2 sentencias condenatorias de 18 y 5 años de prisión para un sujeto que fue encontrado culpable de los delitos de violación equiparada agravada y abuso sexual agravado en Guerrero Negro. De acuerdo a la carpeta de investigación de la Unidad de Investigación y Judicialización de Delitos de la Subprocuraduría Regional, Procedimientos Penales de la Zona Norte en Guerrero Negro, los delitos fueron denunciados en el año 2024. Narciso N. es responsable de los delitos mencionados que cometió en agravio a 2 menores de edad entre el 24 y 28 de febrero del año 2017 y el 18 de junio y el 21 de agosto del año 2017 en un domicilio ubicado en la colonia Pueblo Nuevo en Guerrero Negro. Para MBS Noticias Los Cabos, informa Ignacio Martínez de Jesús.
4: Y nos vamos a ir con más información. Nuestro compañero Pedro Mazón tiene una entrevista de la Asociación de Padres de Familia en el Estado con Óscar Montaño sobre el ciclo escolar y los ajustes que le hicieron al calendario. Vayamos a la información.
12: La Asociación Estatal de Padres de Familia que preside Óscar Montaño manifestó estar conforme con los ajustes que se dieron al calendario escolar 2025-2026 para el cierre de cursos que prácticamente será el viernes 3 de julio. Montaño precisó que se está cumpliendo con los 185 días del calendario escolar, lo cual dijo es importante. Ante ello, solo se espera la definición del nuevo calendario escolar 2026-2027 porque hay propuestas estimadas para el 10 de septiembre, que sea el inicio de cursos, pero no hay nada concreto, subrayó.
13: O sea, estamos conformes, ya se discutió mucho y ahorita, como te comento, únicamente estamos en espera de cómo comenzar el próximo ciclo escolar. Que hay unas propuestas y pues nosotros las veíamos viables, esas que propuestas de comenzar hasta el día 10, porque estamos cumpliendo con los 185 días del calendario escolar. Eso es el detalle. Si no cumpliéramos, si nos afectara, pues obviamente no íbamos a estar de acuerdo. Pero si se están cumpliendo los 185 días que se marca el calendario escolar, pues obviamente estamos en acuerdo, ¿no? Sobre todo por los niños y todo que estamos viendo eso de las temperaturas.
12: El presidente de la Asociación Estatal de Padres de Familia, Óscar Montaño, afirmó que lo que se marca en el calendario escolar, las niñas y niños terminan sus clases el viernes 3 de julio e inician sus vacaciones de verano.
13: Sí, en el 3 de julio y ya lo demás, acuérdate que viene la entrega de boleta, va a ser el 1 y 2 y lo posteriormente pues ya viene el problema de los protocolos de graduación y todo eso, ¿no? Prepararse para la graduación, pero prácticamente en sí no nos vamos el 15, oficialmente sí el 15, pero pues a partir del 3 los niños pues obviamente ya tienen poco que hacer en la escuela, más bien van por refuerzos o algo que se requiera, ¿no?
12: Para MBS Noticias Los Cabos, Pedro Mazón.
4: Y ya que estamos con nuestro compañero Pedro Mazón, tiene información de la inflación que vive Baja California Sur.
12: Para el presidente del Colegio de Economistas en La Paz, José Luis Castro Sánchez, el gobierno federal desde el centro debe controlar y regular el alza de precios que se presenta en varios productos, pero principalmente de la canasta básica. Dijo que la inflación genera un desequilibrio económico que a todos afecta y por ello se mueve más la oferta y la demanda, considerando además los incrementos que se dan al salario mínimo que se han generado últimamente.
14: Es una situación que desgraciadamente en estos tiempos nos ha pegado bastante. Es que el que regula eso, pues es el gobierno federal. Ahí, pues por parte de aquí del Colegio de Economistas a nivel local o municipal, digamos, pues es ver lo que se está haciendo, dar unas propuestas de cómo se puede llegar a regular esto, pero pues es difícil.

0: ¿Qué dice la suerte? Deme un número del 1 al 10, compadre.
1: Vámonos con el número 10, Angelito.
0: El número 10, compadre, la mejor de las suertes, mi querido Forky. Suerte, suerte, suerte, mi compadre, que siempre nos manda... Nos manda audios, pero nunca nos habla por teléfono y nos da mucho gusto. ¡Vámonos, compadre! ¡Va a ganar el Forky! ¡Va a ganar! ¡Va a ganar!
2: Ahora nos vamos con el 9. Sigue participando.
0: Cerca la bala, mi querido Forky. 2:05 p.m. Dos de la tarde. Es un pantalón acá, pues tú lo vas a escoger, ¿no? Es un pantalón de... Un blue jeans. ¿O cómo? Unos jeans. Un pantalón de mezclilla, de mezclilla. Bueno, buenas tardes. Sí, buenas tardes.
3: Hola, buenas tardes. ¿Para participar?
0: Buenas tardes. Habla usted de la frutería Aguilar. A sus órdenes. Bueno.
3: ¿No habla la estación de radio?
0: ¡Sí! ¡A la mejor FM! ¿Quién habla?
3: Gabriela.
0: Gabriela. Ahorita te voy a poner tu canción, Gabriela, ¿sí?
3: Ok.
0: ¿Sí sabes cuál es tu canción?
3: Una de Vicente Fernández.
0: Ya te la sabes. Todo el mundo te echa carro con esa rolita, ¿verdad? Gabriela Penca de la Ley. Oye, Gaby. ¿De qué colonia me marcas, mi amor?
3: Altamira.
0: De Altamira, aquí en San Lucas, ¿verdad?
3: Sí, en San Lucas.
0: Muy bien. ¿Quieres participar para llevarte un pantalón?
3: Sí, por favor.
0: Órale, mi amor. Deme un número del 1 al 10, mi querida Gaby.
3: Dame el 8, por favor.
0: ¡El número 8! ¿A qué te dedicas tú, Gaby?
3: Al hogar.
0: ¿Eh?
3: Al hogar.
0: Al hogar. Estás ahí en la casa echándole ganas ahí, atendiendo a los niños, ¿verdad?
3: Así.
0: Eso, muy bien, Gaby. Muy bien. Tú muy bien, Gaby.
2: Es el 6, número 6.
0: Ay, Gaby, gracias.
2: Sigue participando.
0: Siga participando, corazón de mi alma. Son las 2:07 p.m. 2:07. Márcame para que te lleves un pantaleón, un pantaleón. Bueno, buenas tardes. Bueno.
4: Sí, bueno.
0: Bueno, buenas tardes. ¿Quién habla?
4: Aquí.
0: ¿Aquí
4: Emilio.
0: ¿Qué? ¿Eh?
4: Emilio.
0: Emilio. Ay, qué rico, ¿eh? Qué rico, amor.
4: Qué rico, amor.
0: Emilio, ¿de qué colonia, compadre?
4: Del Zacatal.
0: Del Zacatal, allá en San José del Cabo, mi querido Emilio. ¿Te quieres ganar un pantalón, compadre?
4: Claro que sí.
0: ¿En qué trabajas tú, Emilio?
4: Repartimos comida.
0: Ah, esa gente le va muy bien, compadre. Esa gente le va... Siempre anda bien empachada, ¿verdad?
4: Claro.
0: ¡Ah, mundo hediondo! A ver, Emilio, deme un número del 1 al 10.
4: Yo creo que va a ser el 4.
0: ¡El 4, mi querido Emilio! ¡Suerte, compadre! ¡Suerte! ¡Para que se gane el pantaleón de la Expo Magna de Guanajuato!
2: Este es el número 1. Sigue participando.
0: Sigue participando, compadre. Vámonos con música. Vámonos con música y ahorita regresamos para seguir jugando. Atínale al regio. Bueno, más. Ahí está mi compadre Rigo Domínguez y el supergrupo Audaz. Se llama Ni Juana la Cubana. Vamos a bailar, señora, por toda la orilla. Está usted escuchando la mejor FM, 2:00 p.m.

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1: Esta rolita se llama ¿Qué te parece? Aquí está el grupo Frontera. Son las 2 de la tarde con 12 minutos. 2 de la tarde con 12. 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

0: Ya estamos de regreso para jugar a Tínele al Regio. En este momento tienes que marcar 624-104-2035. El día de hoy tenemos pantalón de mezclilla, pantalón jeans. Así es que comunícate con nosotros, 624-104-2035. Atendemos reportes. Bueno.
1: Bueno, mi regio.
0: ¿Qué onda, compadre? ¿Quién habla?
1: El Huicho.
0: ¿Qué onda, Huicho? ¿De dónde, Huicho?
1: De Santa Rosa, acá en San José.
0: ¿Por qué le piensas Santa Rosa?
1: Es que tengo un año viviendo aquí apenas.
0: Ah, órale, Huicho, ya está. ¿Y tú dónde vivías antes, Huicho?
1: Mexicali, Baja California.
0: En Mexicali, Baja California. Oye, Huicho, ¿y a qué te dedicas, compadre?
1: Vendo servicios de internet.
0: Ándale, compadre. Muy interesante, ¿verdad? ¿Son de antena o es de la fibra óptica?
1: No, es de esos que son teléfonos y con...
0: ¿Teléfonos
1: a nombre y... del país?
0: Ah,
1: esos bien. Que son la velocidad más rápida.
0: Ah, sí, muy bien, ya no digas, ya entendí. Mi querido Huicho, ¿te quieres ganar un pantalón, compadre?
1: Sí, quiero para regalárselo a mi vieja, digo, a mi esposa.
0: A la tóxica.
1: Ah, esa mera.
0: ¿Cómo te caería un pantalón, compadre? Dame un número del 1 al 10, mi Huicho de oro.
1: El 5.
0: El número 5 para mi querido Huicho, para que quede bien ahí con su señora y le regale ese pantalón. De una buena vez, la mejor de las vibras, Huicho.
2: Este es el número 2. Sigue participando.
0: Sigue participando, mi querido Huicho. 2 de la tarde, 35 minutos. 2 de la tarde, 35. 624-104-2035. Marca aquí al ring de la mejor en el 89.9 en San José del Cabo, 102.3 en Cabo San Lucas. Bueno.
3: Hola.
0: Hola, ¿quién habla?
3: Sebastián.
0: Sebastián, ¿qué onda, Cevitas? ¿De dónde me marca, Sebastián?
3: De aquí por la Cruz Roja.
0: Ah, por la Cruz Roja, ¿cómo no, Sebastián? Claro, por supuesto. ¿Aquí en San Lucas o en San José?
3: San Lucas.
0: En San Lucas, muy bien. ¿Quieres participar, Cevitas?
3: Sí.
0: Dame un número, campeón. ¿Cuántos años tienes tú, Cevitas?
3: 10.
0: Ah, está chiquito, mijo, está chiquito. Dame un número, del 1 al 10.
3: 10.
0: El número 10, como la edad que tienes, ¿verdad?
3: Sí.
0: ¡Órale! ¡Suerte, Cevita! ¡Que se gane el pantalón!
2: Es el turno del número 4. Sigue participando.
0: Cevita, sigue participando. 2 de la tarde, 36 minutos. 2 de la tarde, es un pantalón, es un pantalón. Dice, yo quiero un pantalón. Yo no quiero un pantalón, yo quisiera saber... ¿Qué colágeno tenía el Pantera? ¡Ahí, ándale! Son las 2:37 minutos, 2:37 minutos. Vamos con otro reporte. Bueno.
4: Sí, buenas tardes.
0: Buenas tardes, ¿quién habla?
4: Con Lucía.
0: ¿Quién?
4: Lucía.
0: Lucía, ¿cómo está, Lucía?
4: Muy bien, gracias a Dios.
0: Bendito sea Dios, Lucía. ¿Chambeando, Lucía? ¿O qué anda haciendo?
4: Aquí en casa.
0: En casa. ¿En qué trabaja usted, Lucía?
4: Me dedico al hogar.
0: Al hogar, muy bien. Oiga, Lucía, ¿y de qué colonia me marca?
4: Es una colonia nueva que está para el lado del panteón. Como que viene saltarse aquí en Cabo San Lucas.
0: Ah, muy bien, mi amor. ¿Eres ahí de las fundadoras, Lucía? ¿De la colonia?
4: Sí.
0: Ok, muy bien. Mi amor, dame un número del 1 al 10.
4: El número 10.
0: ¡El número 10! ¡Ahí vamos con el número 10! ¡Suerte, suerte! ¡Suerte, Lucía!
2: Es el turno del número 4. Sigue participando.
0: Y Lucía, siga participando. Pantalón. Cortesía de la mejor FM. ¿A dónde tienes que marcar? Al 624-104-2035. Bueno, buenas tardes.
5: Hola, buenas tardes.
0: ¿Sí, quién habla?
5: El hermano de Cochiloco, otra vez.
0: El hermano. Ya no soy el gordo mata, mi Beni. Ahora soy el Cochiloco. Ya está, mi ¿cómo te llamas, compadre? Benny.
5: El Benny.
0: ¿Qué onda, Benny? Dame un número del 1 al 10, compadre.
5: 5.
0: El número 5. ¡Suerte, compadrito!
2: Ahora es el 7.
0: Eso. Muy bien, sigue participando. Oigan, muchachos, al teléfono del WhatsApp no marquen para participar, mi querida Fanny Arriaga. Ahí no, porque no tenemos teléfono. No se puede contestar por acá, por la compu. Bueno.
6: Bueno.
0: Sí, ¿quién habla? Bueno, se nos fueron. Muy bien, 2 de la tarde, 39 minutos. ¿Quién dijo yo? 624-104-2035. Bueno, buenas tardes.
6: Bueno, buenas tardes.
0: Sí, ¿quién habla?
6: Habla Cristian.
0: ¿Qué onda, Cristian? ¿Cristian Castro?
6: Casi.
0: Ándale, no andas haciendo nada, ¿verdad?
6: Estoy acostado ahorita así en la hamaca.
0: Como Cristian Castro, sin hacer nada. Oye, compadre, ¿de qué colonia me marcas?
6: Somos de Lomas del Sol.
0: Lomas del Sol. Dame un número del 1 al 10, Cristian.
6: 8.
0: El número 8. ¡Suerte, compadre, para que ganes ese pantalón Gracias. Cortesía de la mejor y de la Expo Magna de León, Guanajuato!
2: Aquí está el número 5. Sigue participando.
0: ¡Ay! Se niega a irse el pantalón. Vamos con un reporte más. Uno más y ya nos vamos con música. Bueno.
7: ¿Qué onda, mi regio?
0: ¿Qué onda, compadre? ¿Quién habla?
7: Jorge Luis Alemán.
0: ¿Qué onda, Jorge Luis? ¿De dónde?
7: Estamos aquí en la tienda Ley de Caribe.
0: Órale, compadre. Ya está, compadrito. Dame un número del 1 al 10, compadrito.
7: Dame el número 10.
0: El número 10, compadre. El número 10 para que se lo gane mi rey santo, ¿verdad?
7: Ya está, mi niño.
0: Órale, compadrito. Ahí va, número 10. Para mí. ¿Cómo te llamas, compadre, dices?
7: Jorge Luis Alemán.
0: Jorge Luis Alemán.
2: Número 8. Sigue participando.
0: Sigue participando. Vámonos con música, señoras y señores. Ahorita seguimos jugando a Tina.

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1: Ya son las 2:49. Ahorita regreso para agarrarme a moquetazos en el Tres Locos en el Ring. Buen provecho.

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1: ¡Aló! Muy buenas tardes, ya llegamos. Oye, me siento con esa, canción. No sé si han visto la película de Armagedón.
2: ¿Cómo no?
1: Cuando van caminando así.
2: Sí. ¿Cómo no?
1: ¿Y se acuerdan que hice yo un meme de eso?
2: Claro.
1: Ah, chido, ¿no?
2: Qué chido.
3: No te escuchas.
1: ¿Y se te sube el volumen?
4: Ah. Ahí estamos, compadre. Ah,
1: malditas drogas. Buenas tardes, Pantera. Buenas tardes, Regio. ¿Cómo están?
4: Buenas tardes, compadre. Estamos al puro centavo, compadrito.
3: Tres locos en el ring. Vamos a cocinar pollo a la plancha.
4: Oye, me aventé unos taquitos de carne asada. Ándale, ahorita, compadre. Saludos a la raza ahí de donde fui, compadre. Saluditos ahí por ahí cerquita. Saludos, compadre. A mi compadre Luis, a toda la raza ahí de la joya. Saludos.
1: Puro de gorra, tú. Puro de gorra.
4: Puro de gorrión, ¿verdad?
1: Ay, está bonita, dice H.
4: ¿Eh? ¿Qué hubo?
1: ¿De qué? ¿De qué? ¿De qué?
4: De los Astros de Houston.
1: Ah,
4: de Houston, Texas.
1: Vaya.
4: Es que este vato fue a la escuela de gobierno, pues.
1: Sí. Sí. No, pues digo, a lo mejor se llama Hilario.
4: Ahí Hugo, estamos, compadre.
1: Bueno, rápidamente vamos a iniciar. Tres locos en el ring. Hermenegildo también, pues.
4: También.
1: Ser. Yo elegí un tema. Ya de los antiguitos para que la gente se ponga a bailar.
4: De los antiguitos. ¿Cuál? Como tulipanes, ¿eh?
1: Cálmate, bebé Paps. Yo elegí a los 8 de Colombia directamente. Desde el mismo país. Es el tema de la roncona.
4: ¡Uy! El país cafetalero. Saludos a mi compadre Luis, a toda la raza ahí en el asador. Que ya, andan ahí echándole.
1: Voy a pagarle.
4: Echándole ganas. Saludos, compadre, que siempre escuchen la mejor FM.
1: Va a pagarles ya, ya está gorreando.
4: Se llama La Roncona, por el lado de mi compadre Jaime Virto, la voz que nació grande. Y esa va contra.
1: Nada más y nada menos que contra Elvis Crespo, con esto que...

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1: ¡Venga, mano! ¿A esa onda cómo se le llama? ¿Merengue o cómo?
2: Merengue.
1: Es merengue. Y hablando de merengue, es señoras que, es y que señores.
2: Nunca le regalaron pastel.
1: Hablando de merengue, esas dos rolitas van contra.
3: Llegó papá.
1: Esa va por el lado de su servilleta, es merenglás, se llama La Mujer del Pelotero. Pa' bailar, por toda la orilla, Pantera.
2: Hágalo.
1: ¿A dónde hay que votar, compadre?
2: Rápidamente, márquele al 624-104-2035, teléfono en cabina. Y el WhatsApp, 624-1920-899, está sonando el ring ring de la mejor.
1: Aló, buenas tardes.
4: Buenas tardes.
1: ¿Sí? ¿Para quién es el voto?
4: Sería para
2: él, Crespo,
4: suavemente.
2: Muchas gracias.
1: ¡Ándale, compadre! Saluditos, ya están llegando los mensajes. Venga, vamos a escucharlos. Cuéntalos. Con todo cariño. A ver.
5: Vamos con el regio.
1: Gracias, mi amor. Gracias, Barbarita.
6: Compa Virto.
1: ¡Vámonos! Ándale, compadre, estamos. Oye, es con audio, no es con.
2: No es con letra, es con audio.
7: Mi voto es por el.
1: Gracias, compadre, muchas gracias.
2: ¿Quién más? ¿Quién
1: atendemos
2: más?
1: Reportes.
2: Aló, buenas tardes.
8: Buenas tardes.
2: Señor, ¿para quién es el voto?
8: Para los 8 de Colombia.
2: ¡Eso! ¡8 de Colombia!
1: Ándale, compadre, gracias, mi querido.
2: Ahí está, señor. Ya el
1: pelotero. ¿Por acá
2: regio.
1: Te dice, compadre?
9: Hablo con el pelotero.
2: ¡Vámonos con el pelotero!
1: ¡De una vez, compadre, de una buena vez!
2: ¡Que suene!
1: Vamos a escucharla completita. Y vamos a bailar, aquí está Merenglás, en Tres Locos.
2: A ver, vente de reversa.
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0: se sintió el bache, ¿verdad? No,
1: ya, ya, ahora sí ya lo aplanaron bien, así.
2: Lisito, lisito.
1: Bien, lisito, así como los cachetes del regio.
0: Es correcto, compadre. Es correcto, no como Pompi de bebé.
2: Ay, ay, ay. Qué guapo te ves, compadre.
0: Ay. Ya,
1: por favor.
0: Ya, Alejandro. No, que ya no querías nada, Alejandro.
1: Carajo, no sé.
2: Y nada más por aclarar.
1: ¿Cómo es?
2: El único látigo que tengo aquí.
1: Se llama Regio.
2: Se llama José Ángel Cortés.
0: Púchale,
2: ¡órale, migajeros! Nada más por aclarar.
0: ¿Verdad? A ver si es cierto. Y te lo voy a aceptar nada más porque el viernes a ver que se deje caer con algo.
1: Ándale. Ándale. ¿Qué va a haber el viernes, por cierto?
0: El viernes cumpleaños, la mera trompa del tren, compadre.
1: ¿La pura margarita?
0: Mundo hediondo.
2: ¡Ah, qué mugrero trajo el agua!
1: Con razón, el clima está raro.
0: Así es, compadito.
1: Bueno, vamos a continuar. Vámonos, rápidamente, compadre, con tres locos en el ring. Y yo elegí a una chica que ya tiene varios años que partió, pero nos dejó su legado musical. Ella es Selena Quintanilla con el tema.
3: El chico de la Gastelum 412.
0: Eso. Qué bonita canción. Y no pasa de moda, no, Selena, ¿verdad? La reina inmortal, Selena Quintanilla. ¿Y esa va contra cuál, compadre?
2: Nada más y nada menos que esto va para mi gente de Guerrero.
1: Ay, ay, ay, ahora dale de Guerrero, mi guerrero.
2: Se llama el Rikititiki. Los paisanos de los Carquis.
1: Ahora te voy a decir que nació en Guerrero también.
2: Los paisanos de los Carquis.
0: Ay, no, qué mugrero.
1: Y eso es que no ha llovido.
0: Y esas,
1: de tu lado, ¿cuál es?
0: Y esas dos rolitas van contra, señoras y señores.
1: Otra vez Rigo. Otra vez Rigo.
0: Rigoberto Tobar García de Matamoros, Tamaulipas. Vámonos, compadre. ¿A dónde hay que votar, muchachos?
1: Rápidamente, 624-104-2035. Es el teléfono en cabina y el WhatsApp.
2: 624-1920-899. Está sonando el ring.
1: Aló, buenas tardes.
4: Mejor. Hola, buenas tardes.

0: tardes.
1: Sí, ¿para quién es el voto?
0: Para mi amor, el Panterita.
2: ¡Ay! Atentamente. ¿De parte de quién?
0: De la China.
1: Se te va a armar.
2: Pues no estabas diciendo que no, Pantera. No te decías que no te pongas morado, güey.
1: No, morado lo van a dejar al rato.
2: No estabas diciendo que no, compadre.
1: Que llegue el jacal.
2: No, nos llevamos chido con ella, no.
3: Mi voto es para el compa Víctor.
1: ¡Vámonos! Víctor. Gracias, carnal.
2: Eso, compadrito, gracias. ¡Ay, qué rico! ¡Ah!
4: Mi voto es para el regio.
1: ¡Vámonos!
2: Gracias, mi amor.
1: Uno cada quien.
2: ¿Quién más?
5: Mi voto es para el triquiti triqui.
1: ¡Triquiti triqui!
2: ¡El triquiti triqui!
1: ¡Aló, buenas tardes!
6: Buenas tardes, buenas tardes. ¡Vámonos! Para los carquis.
1: ¡Para los carquis! ¡Se queda! ¡Ahí quedó!
7: ¡A toda mi raza de la costa chica de Guerrero!
1: Te van a venir a tirar un iguanazo.

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1: La fiesta vaquera será este sábado 30 de mayo. En el

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7: Ya estamos de regreso, mi querido Alejandro.
8: Para esta sección les vamos a pedir que tengan su pollo a la mano, ¿verdad?
7: Las o su pájaro a la mano.
9: ¿Cómo serán de prosaicos?
7: Más vale pájaro, hermano, que siento.
10: Que sientes bonito.
11: Vamos a continuar rápidamente con Tres Locos en el Ring. Y yo elegí un tema para mi raza de Sonora, como dice tu Alejandro.
7: Para mi raza de Sinaloa.
11: Mi raza de Sinaloa, como dice tu Alejandro. Ellos son los incansables jefes de jefes. ¡Tigres del Norte!
9: ¡Saquen las Kawasaki!
7: ¡Una vez, Camarillo! Camarillo, el de la esquina amarilla, el rey de las pecho amarillo, para que rime, ¿verdad?
9: ¡Ándale!
7: Bien amarillo el vato.
11: Es el tema de Pedro y Pablo con los incansables Tigres del Norte.
7: ¡Pedro y Pablo eran hermanos! Y estaba contra mi querido Pantera.
11: Nada más y nada menos que contra su majestad La Brisa. ¡Ea! Es el bombo número 8 para toda mi raza de Sonora.
9: Ahora eso va a Sonora el vato.
7: Vato, güey.
9: Es lo de huele moles, no pasa.
7: Yo quisiera poner para mi raza de Monterrey, pero con nomás estoy yo solo. Ay, te he dicho lito. Esa rolita se llama el mambo número 8, es su majestad La Brisa. Y eso, aviente nomás, compadre, ya que me puso a mi querido Pantera muy guapachoso. Esa va contra, papá. ¿Cómo le dicen a ese vato? El bebé de los teclados, ¿cómo?
11: El bebé de los teclados.
9: ¿Qué es eso? ¿Qué es eso?
11: Pero antes ya cuando ya apareció, ya no.
7: Ya es el viejito de los teclados. De los Nelson Cancela se llama Sabor a Durazno. Hoy nomás, qué bonito. Ahora, va a ponernos a bailar, señora.
9: Ahora le dicen el deja coristas.
7: El de cada corista que contrata
9: sí,
7: se la hace su esposa,
9: sí,
7: ¿verdad?
9: Sí. Con todas se casan.
7: Nelson Cancela. Sabor a Durazno. Sabor a Durazno. ¿A dónde tiene que reportarse la raza, compadre?
11: Rápidamente al 624-104-2035, teléfono en cabina. Y el WhatsApp, 624-1920-899, está sonando el ring de la...
9: ¡Aló, mejor. Buenas tardes!
12: Buenas tardes.
11: Señor productor, buenas tardes, ¿cómo está?
12: Buenas tardes, muy bien. Voy a votar por los incansables Tigres del Norte.
11: ¡Eso, gracias!
7: Incansables tienen las rodillas, mendigo.
9: ¿Por qué no lo quieres, Regio?
7: Ah, sí lo quiero mucho, mi compadre Samuel. Vamos a ver, compadre, ¿qué dice por acá la raza? ¡Vámonos!
13: Hola, mi voto es para los Tigres del Norte.
11: ¡Vámonos! ¡Tigres del Norte!
7: Hoy tenemos otro, compadre.
10: Nelson Cancela.
11: ¡Nelson Cancela!
7: Eso. ¡Nelson Cancela! ¡Uno más, compadre!
14: ¡Vámonos tendidos con mi compadre, el...
15: ¡Ay, qué rico, amor!
7: ¡Ahí vamos, compadre!
11: ¡Buenas tardes!
16: ¡Los Tigres del Norte!
7: ¡Vámonos! Señoras y señores, muchas gracias.
11: Y suenan a través de la mejor FM los incansables Tigres del Norte con este tema.
7: Beer and Pablo. Virto y Pantera eran hermanos.

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4: Entonces estamos haciendo unos planes a futuro aquí.
5: Claro, claro. Estamos al mil.
4: Así es.
5: Estamos al mil.
4: Le vamos a echar muchas ganas en estos tiempos que ya se avecinan porque quiero llegar a ser el primer damo.
5: ¿El primer damo? El primer damo.
6: Ande, perro.
7: De tu vida quiero
4: ser. Voy a ser el primer damo. Ya son las 4:43.
5: No, pues sí, ya, ya.
4: ¿Cómo que?
5: Ya mejor me bajo de la contienda.
6: Sí, ya me bajo de la contienda. Y yo no me estaba esperando a ver a qué nos va a arrebatar. Dije, para
5: mí. No, para nada. Yo ahí sí, lo que no es mío, no lo peleo.
6: Yo tampoco para eso no dije nada.
5: Bueno, vámonos rápidamente hasta mi tierra, hasta Guerrero, porque llega el poeta número uno, el poeta del pueblo con el tema Secreto de Amor, John Sebastián.
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8: nombre. Te voy a cambiar el nombre.
4: Cámbiate de calzones, mendigo.
5: ¿Pero cuáles?
4: No usa, ¿tú cómo sabes? Andas ayomático.
5: ¿Cómo lo contaste?
4: Y esa va contra cuál, mi querido Panteruski.
6: Nada más y nada menos que contra el Super Show del Básquet.
5: Otra vez.
6: No, eso no es la más.
5: Hasta que pegue.
6: Ya que pusimos.
4: Ese es el Super Show de los Vázquez. ¿Cómo se llama la rolita,
6: compadre? El juguito de piña.
4: Juguito de piña. Ah, es que ayer 14. Pusimos la canalla.
6: Ajá, sí.
4: Qué bonita canción esta, ¿verdad? Interpretada magistralmente por el 14 Pulmones, el Chiquis García.
5: ¿No más?
4: Digo, el Chiquis Vázquez.
5: ¡Pum, pum! Y de tu lado, mi regio, de tu lado.
4: Y esa va contra.
5: Mira, esas no le pongas a Camarillo porque luego.
4: Ándale, Camarillo, a votar. Y ahí voy yo contigo para rebotar. Para rebotar, pero de.
5: No, se pero llama. Te gana el cholo.
9: Le faltan horas.
4: Le faltan horas al día. Se llama La Venia Bendita. Aquí está Marco Antonio Solís, el bucle.
6: Le falta hielo a esa chela.
4: ¿A dónde hay que votar, muchachos?
5: Rápidamente al 624-104-2035, teléfono en cabina y el WhatsApp.
6: 624-1920-899, está sonando el ring de la mejor FM.
5: Aló, buenas tardes. Aló.
4: Bueno.
5: Ya se fue.
4: Vámonos a ver quién está por acá. Comparito, ya nos están llegando mensajitos. ¿Por quién vota la raza?
10: Mi voto es para el... ¡Ay, qué rico amor!
4: ¡Ay, qué rico amor! A ver, por acá.
11: Votamos por el Pantera.
4: ¡Eso!
6: ¡Vámonos!
4: Es tu amiguito. Tomás, cuando vota por ti, es tu amigo.
5: Ah, sí, pues.
7: Vámonos tendidos a sacarle todo el juguito al Pantera.
5: Ay, papá.
7: Vamos con el super show de los
6: Paz. Hasta me dio miedo ese audio.
4: Siga usted votando. ¿Cómo vamos, compadre? ¿Cómo vamos?
5: Va ganando Pantera. Va ganando Pantera.
4: Invitamos a la raza para que siga votando al 624-1920-899 y el teléfono aquí en cabina 624-104-2035. ¿Por cuál de los tres temas vota? A ver qué dice por acá, compadre.
12: Pa' Pedro y Pablo, pa' Pedro y Pablo.
5: Anda metiendo el chanchullo este.
4: El suave, es con audio suave, es con audio.
5: ¿Ya ves por qué gana?
6: Me los esconde.
4: Es con audio suave.
5: Aló, buenas tardes.
13: Hola, buenas tardes.
5: Sí, señor, ¿para quién es el voto?
13: Nunca te acabes, Recio.
4: Ay, qué rico, chiquito.
5: Vale, patatas, en patatas.
4: ¿Dos, dos y dos o qué?
5: No, yo llevo nada.
4: Ah, nada. A ver, señores y señores, les recordamos que el voto es con audio. El voto es con audio. ¡Vamos a ver, compadre!
14: Vamos contigo, Regio, vamos contigo.
4: ¡Eso, compadre!
5: ¡Se queda el Reyes!
4: ¡Vamos a escucharla completita, completita, compadre! Aquí está la venia bendita, Antonio Solís, el Buki, Panterita.
6: Sí, Yolanda, aquí nomás es la mejor.
4: Tú también ganaste, Pantera, somos los mismos, acuérdate.

0: Señoras y señores, el momento de decir adiós.
1: Ya huele a rico.
0: Arriba.
1: Ya huele bonito.
0: Chuy.
1: Ya huele así como a... A mujer bella.
0: A princesa.
2: A la bandida.
0: A la bandida. ¿A quién?
2: A la bandida.
1: O sea, lepero.
0: No, es mi comadre, mi comadre.
1: Lepero.
0: Somos amigos, mi comadre, mi compadre Tony también.
1: Compadre. Sí. Bueno, ya despídense, ¿no?
2: Sí. El Triques y la bandida son mi comadre.
0: ¿Y Triques y quién?
2: Bandida.
0: Mamazota.
1: Pues ya despídense, chavos.
0: Ya nos vamos, ya, mi querido Adirto. Regresamos mañana otra vez al ring. Yo regreso a las 11 de la mañana. Panterita va a andar en la calle.
1: Vamos a andar en la calle
0: mañana. Sí. ¿Dónde, compadre? ¿En San José o qué?
2: No, aquí en San Lucas.
0: Hombre, ya.
2: Aquí en San Lucas. Tú te dijiste, San Lucas está comprometido.
1: Sí, dijiste que San Lucas.
2: Está comprometido.
0: Bien flojo yo, allá sí, para quedarme allá.
2: No, como quiera, tienes que regresar aquí.
0: Oh, ya está, compadre. Entonces mañana vamos a andar en la calle.
2: A un poquito antes de la una andamos en las calles de Cabo San Lucas. Mi compadre Regio y la Pantera Más que dijeron.
0: Órale, compadre, para que nos caigan ahí con un montón de...
1: ¡Dos por uno!
0: Me voy a venir sin desayunar.
2: Ay, yo también.
0: ¿Verdad?
2: Y otra vez.
0: ¿Y puedo, cómo se llama, recibir por adelantados los regalos de cumpleaños?
1: Ah, ¿de veras? Ah, sí. Qué inteligente es. ¡Wow!
0: ¡Ya nos vamos, compadito!
2: ¡Nos alcanzas!
1: Sí, nos alcanzas.
0: Se van a quedar con la bandida y con mi compadre Jaime Virto más al ratito.
1: ¡Vámonos!
3: 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Esto es... 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Para ti también. Para todas las mujeres lindas de

0: Y aquí está con ustedes, por siempre, el Grupo Palomo. 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

ustedes, bienvenidos sean al Guateque de la Mejor. Un placer estar junto con ustedes en esta bonita tarde de martes. Martes 19 de mayo, ni te cases ni te, ¿qué dicen? Ni te embarques. Ay, ahí está, ¿ya ven? No se casen los martes. El miércoles sí. Es correcto, los martes es 2x1, por cierto. Muy contenta de estar esta tarde con ustedes, corazones. Ya los extrañaba, hombre. Yo desde temprano dije, ya quiero que sean las 5 para irme al Guateque. Ya saben que por acá...